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En Radio Vida y Vida son las 6:24. 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
1: En Vida y Zucca son las 6:54 minutos.
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1: En tu vida y suta son las 6:33 minutos. 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La sanidad divina. 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Y esa se recibe fe con base en el sacrificio expiatorio de Cristo.
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1: En Yupita y Zucca son las 6 con 45 minutos.
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En Radio Vida y Zucca son las 7:10.

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0: 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En Radio Vida y Zucca son las 7 y 20 minutos. Esta es la declaración de fe de Radio Vida. El hombre, su caída, redención y esperanza. Creemos que el hombre fue creado por Dios en estado de inocencia, pero a consecuencia de la desobediencia, adquirió una naturaleza pecaminosa y quedó sujeto a la condenación eterna. Su única fuente de redención y esperanza de vida eterna está en el sacrificio de Jesucristo en la cruz del Calvario y su resurrección de entre los muertos.
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1: En Radio Vida Izúcar son las 7:36.

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1: Y queremos vivir todo el resto de nuestros días dándote la gloria y honra a ti, Señor.

0: nuestro ser, con toda nuestra alma, mente y corazón. 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
1: En Radio Vida Izuka son las 7 y 44 minutos. Esta es la declaración de fe de Radio Vida. Los cielos nuevos y tierra nueva. Creemos que habrá cielos nuevos y tierra nueva, donde morará la justicia. Allí vivirán todos los santos por la eternidad.

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1: En Radio Vida y Zucca son las 7:53.
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0: En Radio Vida Izúcar son las 8 con 3 minutos.
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0: 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En Radio Vida y Zucca son las 8:27. Esta es la declaración de fe de Radio Vida, la Santa Cena del Señor. Creemos que la Santa Cena es también un sacramento para la Iglesia, del que participan los miembros de la congregación que ya fueron bautizados en agua, como un símbolo de nuestra unión con Cristo, un recordatorio de su sufrimiento y muerte y un anuncio de su inminente retorno.
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1: En Radio Vida y Zucca son las 8:34.
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0: En Radio Vida Izúcar son las 8 y 41 minutos. Esta es la declaración de fe de Radio Vida, el juicio final de los incrédulos. Creemos que el juicio final será para todos los impíos que rehusaron aceptar a Jesucristo. Ellos, junto con Satanás y los ángeles caídos, serán arrojados al lago de fuego, donde estarán por la eternidad.
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1: En Radio Vida y Zucca son las 8 con 51 minutos.
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2: Venimos a declarar que tú eres el único Dios verdadero.

0: Te damos este aplauso en reconocimiento.
1: En Radio Vida Izúcar son las 9:07.

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1: Son las 9:24.
2: 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La Iglesia. Creemos que la Iglesia es el cuerpo místico de Cristo. Está compuesta por cada creyente nacido del Espíritu, cuyo nombre está escrito en el libro de la vida. Su propósito es adorar a Dios, evangelizar al mundo, edificar a los fieles y llevar a cabo la obra social. En un sentido amplio, todo creyente es un ministro, llamado para servir, testificar, interceder y contribuir, aunque también han sido provistos un llamamiento específico y un servicio escritural ordenado por Dios para los ministros de la palabra.
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0: Un aplauso para Abel, más fuerte. Bueno, esta noche tenemos varias sorpresas. Abel es una de ellas. Vamos a cantar una canción y la hemos cambiado un poquito. Mis hijas la escucharon y me dijeron: no, papá, no. Pero bueno, yo espero que ustedes no digan lo mismo en esta noche. Pero esta es la canción que yo escribí en uno de mis cumpleaños, no les voy a decir a cuál. Y expresé al Señor el anhelo de mi corazón por Él.
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2: son las 9:39.

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1: Son las 9:42. 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
1: En Radio Vida Izúcar
2: son las 9:50.
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En Radio Vida y Soca son las 10 con 13 minutos. 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

0: 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En Radio Vida y Soca son las 10 con 21 minutos. Esta es la declaración de fe de Radio Vida, la salvación del hombre. Creemos que la salvación se obtiene cuando el hombre se arrepiente de sus pecados y acepta por la fe el perdón de Dios ofrecido a través de Jesucristo. Además, el Espíritu Santo le da seguridad interna de que ha sido hecho hijo de Dios. A partir de ese momento, el hombre salvo debe vivir una vida nueva, recta y santa.
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1: En Radio Vida y Soca son las 10 con 34 minutos.
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0: En Radio Vida Izuka son las 10 con 40 minutos. 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

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El arrebatamiento de la iglesia. Creemos que el arrebatamiento de la iglesia ocurrirá cuando Jesucristo regrese por los suyos. En ese momento, los que hayan muerto siendo salvos serán resucitados primero y trasladados junto con aquellos creyentes que se encuentren vivos para estar con el Señor por la eternidad. Este acontecimiento puede ocurrir en cualquier momento y será antes de la gran tribulación.

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1: En Radio Vida y Zucca son las 10 con 51 minutos.
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0: 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En Radio Vida y Zucca son las 11 y 22 minutos. 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Creemos en el bautismo en agua por inmersión, en el nombre del Padre y del Hijo y del Espíritu Santo. Es un sacramento para la Iglesia, un testimonio público de fe del creyente que ha aceptado a Jesús como su Salvador.
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1: En Radio Vida y Zúcar son las 11:33.
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0: Esta es la declaración de fe de Radio Vida, el bautismo en el Espíritu Santo. Creemos que el bautismo en el Espíritu Santo es una experiencia espiritual diferente a la salvación y posterior al nuevo nacimiento en Cristo. La manifestación de que se ha recibido es hablar en otras lenguas, no por propio impulso del hombre, sino bajo la dirección del Espíritu Santo. Es dado para capacitar al creyente en el cumplimiento de la gran comisión.
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1: En Radio Vida y Zúcar son las 11 y 50 minutos. 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

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Además, el Espíritu Santo le da seguridad interna de que ha sido hecho hijo de Dios. A partir de ese momento, el hombre salvo debe vivir una vida nueva, recta. 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

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Confiésalo con tus labios. 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
1: Es la una. Y 20 minutos.
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0: 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Creemos que la segunda venida de Cristo en gloria será cuando el Señor regrese con sus santos a la tierra para establecer su reinado físico y visible por 1000 años. Este reino milenial traerá paz universal y el cumplimiento de las promesas hechas a Israel en el Antiguo Testamento.

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2: es la 1:33.
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1: es la 1:43. 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Creemos que la santificación es un estado de gracia al cual entra el creyente al aceptar a Cristo e implica separarse de la mundanalidad y consagrarse a Dios, procurando vivir en un estado de pureza moral mediante la ayuda diaria del Espíritu Santo.
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1: En Radio Vida y Zucca es la 1:50.
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0: 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En Radio Vida y Zúcar son las 2:04.

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2: Nuestras madres son un tesoro, son una bendición. Si la tienes, cuídala. Este programa ha sido solicitado por miles y miles de personas. Y gracias a la solicitud de nuestros oyentes, hemos decidido repetirlo otra vez. Espero que disfrutes esta conversación franca. Mujeres hay muchas, madre hay una sola, reza el dicho popular. Mi madre es el regalo más precioso que Dios me pudo dar. Hola, yo soy tu amigo Ernesto Pinto y este es tu programa Encuentro, trayendo esperanza y reconciliación a la familia de hoy. En esta oportunidad conversaremos con María, madre soltera quien se esforzó para criar y educar 5 hijos.
3: Yo quedé con ellos, tuve que luchar, sufrieron ellos conmigo, yo sufrí con ellos porque tenía que dejarlos salir a las 6 de la mañana a trabajar, venir hasta las 8 de la noche. Mis hijos quedaban solos.

0: Mi nombre es María Fernández. Nací en Honduras. Tengo 5 hijos. Soy madre soltera. Trabajé mucho para criar mis hijos.
1: ¿Por qué te convertís en madre soltera?
0: Pues no tuve la suerte de encontrar un esposo, y tal vez fue porque fui huérfana sin madre y no tuve la dirección de una madre ni de un padre, y prácticamente me crié yo sola sin que nadie me aconsejara, y tal vez por eso no encontré un buen esposo.
1: ¿Todos sus hijos, María, son hijos de un solo hombre?
0: No. Son uno el mayor. Era un señor muy mujeriego y que no era responsable. Tuve que abandonarlo.
1: Uno de los problemas que enfrentan las mujeres en Latinoamérica es que muchas veces los hombres no quieren tomar responsabilidad por una sola mujer, sino que quieren tener dos o tres mujeres. Y ese machismo, ¿cómo afecta en el hogar? ¿Cómo le afectó a usted?
0: Pues me afectó mucho porque él tenía otras mujeres en la calle y no se responsabilizaba conmigo. Entonces me afectó mucho.
1: Al sucederse esa separación, ¿con quién quedan los hijos?
0: Pues, en mi caso, conmigo, porque yo era la madre y yo quedé con ellos, tuve que luchar, sufrieron ellos conmigo, yo sufrí con ellos porque tenía que dejarlos, salir a las 6 de la mañana a trabajar, venir hasta las 8 de la noche. Mis hijos quedaban solos. Tal vez con alguna persona que los cuidara, a veces ellos solos se hacían sus alimentos. Iban a la escuela, el más grande ayudaba al más pequeño. Me recuerdo que el mayor llevaba los otros 3 a la guardería y él se iba para la escuela. Llegaba a la casa y tenía que hacer comida para sus hermanos.
1: Veo que fue una situación bien difícil, entonces.
0: Fue muy difícil, sí. Uh-huh. Pero así sufrió ellos y yo sufrimos.
1: ¿Cuáles son las frustraciones de una madre soltera que tiene 5 hijos?
0: Bueno, primero es que decía, ¿qué les voy a dar de comer a mis hijos? Se me enfermaban mis hijos, yo sola tenía que agarrar para el hospital a las 11, a las 12 de la noche. Tenía que estar allá con ellos, a veces los dejaba internados en el hospital y tenía que mañanear a trabajar. Venía en la noche a ver a mi hijo al hospital y tenía que atender mis otros hijos que tenía. Tal vez ir a comprar comida o a prestar dinero para comprarles comida o a ver qué hacía para que ellos tuvieran su comida y su ropita para que ellos fueran a la escuela.
1: ¿Cuál era su respuesta, María, cuando los hijos venían preguntando por papá?
0: Pues mi respuesta es, su papá anda con otra mujer y él no se hace responsable de ustedes, así que ustedes tienen que estar conmigo y ayudarme en lo que ustedes puedan y yo voy a trabajar para ustedes.
1: ¿Y cómo reaccionaban los niños? Porque los niños no entienden ese tipo de respuestas.
0: Pues a veces se me rebelaban, a veces que ellos no entendían, pero se me rebelaban.
1: Me imagino que la falta de la figura de un padre, de un hombre en la familia, es un verdadero problema. Trae muchos conflictos.
0: Claro que sí.
1: A la mente de los niños.
0: Claro que sí, porque no, ellos no hayan a quién acudir, porque una madre que se va desde las 6 de la mañana y viene hasta las 8 de la noche y ellos pasan solos todo el día, no miran un padre que los ayude ni nada. Es muy frustrante para ellos y para una madre soltera también, porque yo estaba allá en el trabajo pensando en mis hijos, qué estarán haciendo mis hijos, qué les habrán hecho, que era una vida muy preocupante por mí, para mí y para ellos también, porque tenían que trabajar a la par mía también.
2: A pesar de las dificultades y la pobreza, María ha sido una mujer muy generosa. Un día una jovencita llegó a la puerta de su casa pidiendo refugio. María le dio la bienvenida. Se convirtió esta joven en una huésped de aquella casa. María y esta joven se convirtieron en buenas amigas. Escuchemos en labios de María lo que pasó después.
0: Ella me habló del evangelio. Yo estaba desesperada porque con 5 hijos no es fácil, y peor en nuestros países, que es tan dura la vida. Y ella me dijo, hay alguien que te puede ayudar. Y fue cuando ella me llevó a la iglesia y acepté al Señor. Y en realidad mi vida cambió porque el Señor me bendició mucho. Lo primero que yo le pedí cuando yo acepté al Señor fue una casa, porque yo rentaba y ya no podía pagar. Y así fue como el Señor me dio una casa. Y ya mis hijos vivían más cómodos allí.
1: Una vez que conocieron al Señor, ¿todo cambió en la familia entonces?
0: Todo cambió en la familia. Ya no había más pleitos, ya los dedicábamos a ir a la iglesia, a ver cómo vivíamos mejor. Dios nos ayudó grandemente. A veces ni sabía de dónde salían las cosas, y para nosotros fue una vida mejor que la que teníamos antes.

0: Toda madre soltera tiene que sacrificarse más allá de su fuerza, nos cuenta nuestra invitada. María, usted sufrió mucho para educar y formar a sus hijos. La pregunta es, ¿valió la pena, después de todo lo que ha sufrido, valió la pena todo este sacrificio, María?
1: Sí, valió la pena, porque ahora miro a mis hijos y yo le doy gracias a Dios, porque pensé que a Dios me daría todo. Pero nunca pensé que mi hijo mayor se entregaría a él y le sirviera. Esa es la mayor bendición que tuve. Que tuve mi hijo, que se ha entregado a él, le ha servido, le sirve y le ha servido, y sé que le va a servir toda la vida. Y mis otros hijos también, ellos conocen al Señor y sé que lo sirven, de una manera u otra ellos lo sirven.

Gracias, María, por venir y compartir tu corazón de madre con nuestra audiencia. Mis queridos amigos, yo tengo un profundo respeto y admiración por esta dama. Admiro en María su coraje, su determinación de enfrentar la vida. María ha sido mi inspiración. María es, puedo decir, la razón de todo lo que soy hoy, ya que yo soy el hijo mayor de María, a quien llamamos cariñosamente Angelita. Gracias, mamá, por todo tu sacrificio por nosotros. Te amamos.

0: Gracias por haber sido parte del encuentro de hoy. 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Yo soy tu amigo Ernesto Pinto, recordándote que Dios te ama y yo también.
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1: En Radio Vida y Soca son las 3:04.
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Yo estaba en el Espíritu en el día del Señor, y oí detrás de mí una gran voz como de trompeta que decía: Yo soy el Alfa y la Omega, el primero y el último. Escribe en un libro lo que ves y envíalo a las siete iglesias. Y me volví para ver la voz que hablaba conmigo, y vuelto

Leví, caí como muerto a sus pies, y él puso su diestra sobre mí, diciéndome: no temas, yo soy el primero y el último, el que vivo y estuve muerto. Mas he aquí que vivo por los siglos de los siglos, y tengo las llaves de la muerte y del Hades.

gran multitud, la cual nadie podía contar, de todas naciones, tribus, pueblos y lenguas, delante del trono y en la presencia del Cordero, vestidos de ropas blancas y con

Hace muchos años, Sir Isaac Newton hizo un modelo de trabajo de nuestro sistema solar. En el centro había una bola dorada grande que representaba el Sol, y girando alrededor de ella estaban los planetas, pequeñas esferas adheridas a las puntas de varas de diferentes longitudes. Un amigo suyo, que no creía en el relato bíblico de la creación, pasó por su casa para hacer una visita. Al contemplar cómo Newton hacía mover a los pequeñitos planetas en sus órbitas, el hombre exclamó: «¡Vaya, vaya! ¡Qué cosa tan exquisita! ¿Quién lo hizo?». Sin levantar la vista, Newton contestó: «¿Nadie?». «¿Nadie?», preguntó el amigo. «Así es. Estas bolas, dientes, correas y engranajes se juntaron coincidencialmente. Y también fue una cuestión de suerte que comenzasen a girar en sus respectivas órbitas en un tiempo perfecto». El incrédulo entendió el mensaje. Era una necedad suponer que el modelo se había hecho solo. Pero tenía menos sentido aceptar la teoría de que la Tierra y el vasto universo existiesen por casualidad. ¿Cuánto más lógico es creer en la palabra de Dios cuando dice: «En el principio creó Dios los cielos y la tierra»? Génesis capítulo 1, versículo 1. La Biblia también declara: «Dice el necio en su corazón: no hay Dios». Salmo 14, 1. Y hasta la misma razón señala claramente al Dios de la creación. El Salmo 19, 1 dice: «Los cielos cuentan la gloria de Dios, y el firmamento anuncia la obra de sus manos».

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Porque siendo tú un Dios perfecto, te fijaste en hombres imperfectos como nosotros. Gracias por tu misericordia, Señor. Anhelo conocerte.

con ser grande y demostrarles a todos que yo era el mejor. Pero desde que te conocí a ti, Señor, descubrí que lo que anhelo es conocerte más y más. Y cuando más te conozco,

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En Radio Vida Izuka son las 4:03.

noche, padeciendo de una dolencia, padeciendo de una enfermedad, yo te invito a que te levantes en fe en el nombre de Jesús y declares que el Señor está en este lugar y Él está aquí para destruir toda obra del diablo. ¡Aleluya!

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0: 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En Radio Vida y Zucca son las 4:22. 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
1: En Radio Vida y Zucca son las 4 con 34 minutos. 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

0: En Radio Vida y Zucca son las 4 con 42 minutos. 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
1: En Radio Vida y Zucca son las 4:52.
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0: despedimos nuestro programa y ya está llegando con ustedes el locutor que levanta el ánimo de la radio. Con ustedes. Bueno, pues ahí se los dejo. Adelante, man.
1: ¿Qué tal, amigos? ¿Cómo se le están pasando en esta hora del día? Saludamos a toda la gente linda que cada día nos sintoniza en esto que es la hora de la alegría. Las líneas telefónicas están abiertas para que nos diga por qué está contento o contenta y por qué se siente feliz. Llámenos a las líneas de Dios.

0: Bueno, tenemos la primera llamada telefónica de una persona feliz. Vamos a contestar por aquí. ¿Qué tal? ¿Cómo está? ¿Con quién tengo el gusto? ¿Cuál es su nombre?
1: Mi

0: motivos para vivir. Si me permites, tal vez pueda ayudarte.
1: ¡Ya nadie me puede ayudar!
0: Escúchame, al fin que nada pierdes. Dios no se alejó de ti, tú te alejaste de Él. Dios siempre ha estado con sus brazos abiertos esperándote.

porque Él es santo. Su santidad no permite el pecado. Es Satanás el causante de todos los males. No le eches la culpa a Dios. Jesucristo dijo: el ladrón no viene

0: abundancia, porque la paga del pecado es muerte, pero el regalo de Dios es vida eterna en Jesucristo, nuestro Señor. Si has probado todo y todo te ha fallado, ¿por qué no pruebas hoy a Jesús? Dale una oportunidad a Dios de rehacer tu vida. Si lo dejas entrar a tu corazón, yo te aseguro que nunca jamás serás la misma. ¿Quieres orar conmigo para recibir en tu corazón a Jesús?
1: Creo que es lo que necesito.
0: Repite conmigo. Señor Jesús.
1: Señor Jesús.
0: Te ruego. Entres a mi corazón.
1: Entres a mi corazón.
0: Ayúdame a vivir.
1: Ayúdame a vivir.

Levanta tus manos, cierra tus ojos y contempla la hermosura del Señor. En

0: Padre, en el nombre bendito, santo, glorioso y maravilloso de nuestro amado Señor y Salvador Jesucristo, te adoramos y te damos gloria y te damos honra y te damos alabanza y exaltación, Padre mío, en este maravillosísimo día que tú nos regalas. Señor, estamos comenzando esta semana y es un privilegio poder venir delante de tu gloriosa presencia y darte gloria y agradecerte por la vida, por la salvación de nuestra alma, por el perdón de todos nuestros pecados, porque la sangre bendita que Jesucristo vertió en la cruz del Calvario ahora nos ha limpiado de toda maldad, de toda iniquidad. Gracias, Padre mío. Gracias porque nuestro nombre ha sido escrito en el libro de la vida, no porque lo mereciéramos, sino porque tú eres bueno, bondadoso y misericordioso, porque a ti te plació salvarnos no por obras de justicia, sino por gracia, la gracia bendita que tú manifestaste, Padre mío, por medio de tu Hijo amado, nuestro bendito Señor y Salvador Jesucristo. Señor, te adoramos, te alabamos, te exaltamos, te damos gloria, te damos honra, te damos alabanza, te damos exaltación. Padre mío, tú eres digno, digno, digno, digno de todo honor, de toda gloria, de toda honra, de toda alabanza, de toda exaltación. Te adoramos, te alabamos, te exaltamos. Bendito, bendito, bendito es tu nombre, Rey mío. Bendito es tu nombre, Padre mío, te adoramos. Toda la honra, toda la gloria, toda la alabanza, toda la exaltación es para ti, Padre bueno, en el maravillosísimo nombre de Jesucristo. Recibe honra, recibe gloria, recibe alabanza, recibe exaltación en el nombre de Jesucristo. En el nombre de Jesucristo te adoramos, te alabamos, te exaltamos, te adoramos, te alabamos, te exaltamos. Padre bueno, bondadoso y misericordioso, recibe gloria, recibe honra, recibe alabanza, recibe exaltación de todos mis hermanos y hermanas con los cuales, Señor, nos acercamos al trono de tu gracia en el bendito y santo nombre de Jesucristo. Muchas gracias, Padre mío, gracias, gracias, Padre celestial, gracias, Rey eterno, gracias, Dios todopoderoso, gracias, Padre bueno. Te adoro, te alabo, te exalto. Te adoro, te alabo, te exalto. Eres digno, digno, digno, digno de todo honor y de toda gloria. Te amo, Dios, te adoramos, te alabamos, te exaltamos, porque tú eres bueno, porque para siempre es tu misericordia. Señor, gracias en este maravillosísimo día. Gracias, Padre celestial. Hay agradecimiento en nuestra vida. Son tantas las cosas que tú has hecho por nosotros. Es tanto, Padre mío, todo lo que somos, todo lo que tenemos es gracias a ti. Por eso en este día, Señor, gracias, muchas gracias. Bendice, alma mía, Jehová, y bendiga todo mi ser su santo nombre. Bendice, alma mía, Jehová, y no olvides ninguno de sus beneficios. Él es quien perdona todas tus iniquidades, el que sana todas tus dolencias, el que rescata del hoyo tu vida, el que te corona de favores y misericordias, el que sacia de bien tu boca de modo que te rejuvenezcas como el águila. Jehová es el que hace justicia y derecho a todos los que padecen violencia. Sus caminos notificó a Moisés y a los hijos de Israel sus obras. Misericordioso y clemente es Jehová, lento para la ira y grande en misericordia. Por eso en este día, Padre mío, tomamos de esa misericordia bendita para venir delante de ti y adorarte y alabarte y exaltarte y darte gloria y darte honra y darte alabanza. Señor, gracias. Muchas gracias, Padre mío. Muchas gracias, maravilloso Rey, maravilloso Dios. Muchas gracias, Padre celestial. Nos humillamos bajo tu mano bendita y poderosa. Reconocemos que tú eres nuestro Dios, el único Dios verdadero, el Santo de Israel, el Dios de Abraham, de Isaac, de Jacob, Padre de nuestro amado Señor y Salvador Jesucristo. Señor, te adoramos y te alabamos y te exaltamos. Bendito, bendito, bendito es tu nombre, Padre bueno, bendito es tu nombre, Padre Santo, Dios maravilloso, te amo, Señor, te adoro, te alabo, te exalto, bendito, glorioso, poderoso, majestuoso, digno de todo honor, de toda gloria, de toda honra, de toda alabanza, de toda exaltación, te amamos, Dios, gracias, Señor, gracias, Padre mío, gracias, Padre celestial, gracias por tu inmenso amor, por tu bondad, gracias, muchas gracias, Padre Santo, hoy, Señor, somos millones de hombres y mujeres lavados con la sangre bendita de Jesucristo, millones de hombres y mujeres que cada día queremos caminar contigo, vivir para ti, que tú vivas en nosotros y cada día, Padre mío, hasta el día que estemos delante de ti, eternamente y para siempre. Señor, recibe gloria y recibe honra, recibe alabanza, exaltación. Te adoro y te alabo y te exalto, Padre mío. Eres digno de todo honor, de toda gloria, de toda honra, de toda alabanza, de toda exaltación. Gracias, muchas gracias, Padre celestial. Tú limpiaste nuestro corazón, Señor. Tú pusiste en nuestro corazón gratitud y aquí estamos agradeciéndote. Eres tú, Padre mío. Tú pones en nosotros tanto el hacer como el querer, según tu perfecta, bendita y santa voluntad. Y nosotros cada día queremos caminar bajo tu voluntad, adorarte y alabarte y exaltarte y bendecir tu nombre. Señor, gracias, gracias. Muchas gracias, Padre bueno. Muchas gracias, Padre celestial. Bendito es tu nombre, bendito es tu nombre, maravilloso Dios, maravilloso Rey. Te adoramos, te alabamos, te exaltamos. Bendeciré a Jehová en todo tiempo. Su alabanza estará de continuo en mi boca. En Jehová se gloriará mi alma. Lo oirán los mansos y se alegrarán. Engrandecerá Jehová conmigo y exaltemos aún a su nombre. Busqué a Jehová y él me oyó y me libró de todos mis temores. Padre, te adoro en el nombre de Jesucristo. Te adoro, Padre mío. Te adoro en el nombre maravilloso, bendito y santo de Jesucristo. Muchas gracias, Señor, muchas gracias. Te adoramos, te alabamos, te exaltamos. Bendito es tu nombre. Bendito es tu nombre, Rey mío. Bendito es tu nombre, Padre bueno. Bendito es tu nombre, maravilloso Dios. Te amo, Señor, te adoro, te alabo, te exalto. Te adoro, Padre mío, con todas las fuerzas de mi alma y de mi corazón. Te adoro, Padre celestial. Que este día, Señor, sea un día maravilloso, un día lleno de tu presencia, un día que podamos disfrutar de ti, Padre mío, en todo lo que hacemos, darte gloria, darte honra, en todo momento dar testimonio de lo que tú has hecho en nuestras vidas. Padre, muchas gracias. Hablar de tus virtudes, de tus maravillas, me conviene a mí, Señor, nos conviene a todos los que hemos sido perdonados y lavados con la sangre bendita del Cordero de Dios. Nos conviene hablar de tus virtudes, de tus maravillas, de todo lo que tú haces. Padre mío, muchas gracias. Gracias, Padre celestial. Señor, en este maravillosísimo día, yo te ruego y te suplico una vez más por toda la humanidad, por todas las familias de la tierra. Te ruego, Padre mío, para que cada hombre, cada mujer, cada joven, cada señorita, cada niño, cada niña en todo el planeta Tierra pueda tener la oportunidad de escuchar que solo en Jesucristo hay salvación y vida eterna. Que toda persona tenga la oportunidad de escuchar y de elegir. Y yo te ruego, que te suplico, que tu Espíritu Santo redarguya a toda la humanidad para que decidan creer en Jesucristo y recibirlo como su Salvador, confesándolo como su único y suficiente Salvador. Padre mío, yo te adoro, Señor, te adoro y te alabo y te exalto. Eres digno, digno, digno de todo honor, de toda gloria, de toda honra y de todo toda alabanza y de toda exaltación. Te adoro, Padre mío, oro por toda la humanidad, oro por todas las familias de la tierra, oro para que venga un gran avivamiento, un mover de tu Santo Espíritu, un mover tan poderoso que toda la humanidad pueda enterarse que solo en Jesucristo hay salvación y vida eterna, que toda la gente tenga la oportunidad de escuchar. Después de que la gente escucha, entonces cada persona tomará su decisión, y oramos para que cada persona decida recibir en su corazón a nuestro amado Señor y Salvador Jesucristo. Padre, te lo pido en el nombre de Jesucristo, te lo ruego, Padre mío, te lo pido. Señor, oro por toda la humanidad, por todas las familias de la tierra. Obra, Padre mío, obra en toda la humanidad. Oro por todos los que son parte de mi familia, los que llevan mi sangre. Oro para que tú los salves, Padre, aun aquellos que no conozco, que puedan reconocer a Jesucristo como su único y suficiente Salvador. En el nombre de Jesucristo, oro por los Estados Unidos de Norteamérica. Oro para que los Estados Unidos de Norteamérica se mantengan de pie cada día, poniendo en alto tu nombre bendito y santo. En el nombre de Jesucristo, Señor, yo te ruego, Padre Celestial, en el nombre bendito y santo de Jesucristo, te ruego por los Estados Unidos de Norteamérica. Oro por el presidente Donald Trump, oro por su familia, oro, Padre mío, para que traigas cuidado sobre su vida. En el nombre de Jesucristo, oro por todo su gabinete gubernamental. Padre Celestial, te ruego, te pido, te suplico por todo el gobierno federal, estatal, municipal. Oro, Padre mío, por el poder ejecutivo, legislativo y judicial. Oro en el nombre santo y bendito de Jesucristo por los 50 gobernadores de los 50 estados de la gran nación americana. Bendigo con todas las fuerzas de mi alma a los Estados Unidos de Norteamérica. Bendigo, Padre Celestial, en el nombre de Jesucristo, en el nombre de Jesucristo, te adoro y te alabo y te exalto. Padre mío, bendice a los Estados Unidos de Norteamérica, en el nombre de Jesucristo, en el nombre de Jesucristo, bendice a los Estados Unidos de Norteamérica. Obra, Padre mío, en esta gran nación. Bendice, Padre Celestial, cuida, Señor, protege, Dios mío, dale sabiduría a todos los que están en eminencia para que tomen las decisiones correctas. Padre Santo, en el nombre de Jesucristo, pon en el corazón del presidente Donald Trump el deseo de llevar a cabo una reforma migratoria, una reforma integral, una reforma donde cada persona que ha bendecido a los Estados Unidos de Norteamérica tenga la oportunidad de vivir con su familia, de poder cada día trabajar para darles un mejor porvenir. Señor, bendigo, Padre, bendigo a los Estados Unidos de Norteamérica y te suplico que pongas en el corazón del presidente Donald Trump el deseo de llevar a cabo esa reforma migratoria. En el nombre de Jesucristo, oro por cada departamento de policía, en el nombre bendito y santo de Jesucristo. Oro por cada departamento de policía para que los cuides, protégelos, Señor, ayúdalos, Dios mío, te lo suplico, en el nombre de Jesucristo, en el nombre bendito y santo de Jesucristo. Padre bueno, Padre maravilloso, Padre de bondad y de misericordia, te ruego por México, bendice a México, salva a México, Padre mío. Oro por la presidenta, la señora Claudia Sheinbaum, por su familia, por su gabinete gubernamental, por el poder ejecutivo, legislativo y judicial, por todos los que hacen leyes, los que aplican la ley, en el nombre de Jesucristo, para que sean temerosos de ti, para que tengan en su corazón bien claro que un día vamos a entregarte cuentas, que un día tendremos que presentarnos delante de ti y que daremos cuentas de todo lo que hayamos hecho mientras estuvimos en este cuerpo, sea bueno o sea malo. Padre, en el nombre de Jesucristo, ayúdanos, Señor, ayúdanos a entregar buenas cuentas. Ayúdanos, Dios mío, te lo pido, En el bendito y santo nombre de Jesucristo, ayúdanos, Señor, te lo suplico, bendice a México, obra, Padre mío, en la gran nación mexicana. Padre, bendigo a México, oro por los 32 gobernadores de los 32 estados de esta gran nación, en el nombre de Jesucristo, te lo pido, Padre mío. Señor, bendigo, bendigo a México, que todos quieran hacer el bien, que todos se propongan hacer lo que a ti te agrada, tener el temor tuyo, estar conscientes que un día vamos a entregar cuentas. Te lo pido, Padre mío, bendigo a México, bendigo a la gran nación mexicana, en el nombre de Jesucristo. Padre mío, que se quiten todos los obstáculos para que tu palabra bendita se pueda predicar en todos los medios de comunicación, que cambien todas las leyes que sea necesario cambiar para que nada obstaculice, que podamos predicar tu palabra bendita en todos, absolutamente en todos los medios de comunicación. Padre, bendecimos, bendigo a Radio Vida en el nombre de Jesucristo, bendigo a Radio Vida en el nombre de Jesucristo. Padre, yo te doy gracias, Señor, gracias porque tú nos has de permitir llegar a pueblos, a ranchos, a barrios, a colonias, a ciudades, a estados, a naciones. Padre, bendigo a todas las naciones que rodean la República Mexicana, oro por todas las naciones del continente americano, del continente asiático, africano, Padre, todo el continente europeo, en el nombre de Jesucristo, todo lo que es Australia, Señor, donde quiera, Padre mío, bendícenos, ayúdanos, Señor, mira los conflictos que hay en Irán, juntamente con Estados Unidos, Ucrania contra Rusia, mira todo lo que ha pasado en todos estos terremotos ahí en Venezuela, en todos esos lugares donde están pasando, se están sucediendo terremotos y tantas cosas. Padre mío, ayúdanos, Señor, ayúdanos, te lo suplico en el nombre de Jesucristo, que en medio de todas las cosas que están pasando haya una voz directa a los oídos de toda la humanidad, y que esa voz puedan gritar, puedan decir claramente que solo en Jesucristo hay salvación y vida eterna, y que toda persona tenga la oportunidad de escuchar que solo en Jesucristo hay salvación y vida eterna. Bendice, Padre mío, a Radio Vida, a Vida TV, a Ministerios Vida, Padre, todas las iglesias de Radio Vida, bendícenos, Padre mío, te lo pido, Señor, que Ministerios Vida avance, suple todas nuestras necesidades conforme a tus riquezas en gloria en Cristo Jesús. Suple, Padre mío, suple, Señor, suple todas nuestras necesidades conforme a tus riquezas en gloria en Cristo Jesús. Maravilloso Rey, maravilloso Dios, bendícenos, Señor, ayúdanos, Padre mío, te lo pido en el nombre de Jesucristo. Ayúdame para llevar tu palabra bendita, rodéame de un ejército de hombres y mujeres dispuestos y listos para darlo todo, que juntos podamos caminar, avanzar, llevar tu palabra, que juntos, que todos tengamos ese compromiso. Levanta hombres de negocios, mujeres de negocios, hombres y mujeres que tengan y que sean, que estén listos, Padre mío, para poder caminar juntos, y que podamos ver cómo miles y miles de personas vienen a tus pies, que miles y miles de hombres y mujeres juntamente conmigo podamos ver, Señor, cómo obras, que tu Espíritu Santo redarguye el corazón de millones de personas. Bendice a Ministerios Vida, bendice a Ministerios Vida, Radio Vida, Vida TV, Vida TV Mundial, las redes sociales donde estamos saliendo con el mensaje de esperanza, de salvación, de redención. Padre, bendícenos, ayúdanos, suple todas nuestras necesidades conforme a tus riquezas en gloria en Cristo Jesús. Ayúdanos, Padre mío, ayúdanos, maravilloso Dios. ¿A quién tenemos en los cielos si no es a ti? Fuera de ti no quiero absolutamente nada. Todo lo que venga de ti, Padre mío, en el nombre de Jesucristo, todo lo que venga de ti, Señor. Padre celestial, permite que pronto podamos ver cómo se restaura la señal de Radio Vida 1490 en Laredo, Texas, y Nuevo Laredo, Tamaulipas. Permite, Señor, que a través de este nuevo canal de televisión que tú nos estás dando, podamos llegar a todos los hogares, a millones y millones de familias, de vidas, que el mensaje de esperanza, de redención, de salvación, llegue a toda la humanidad, en el nombre de Jesucristo, comenzando con la ciudad de Puebla, Tlaxcala, los pueblos circunvecinos, todo, Padre mío, ayúdanos, Señor, te lo suplico, en el nombre de Jesucristo, en el nombre de Jesucristo, te adoro, te alabo, te exalto, Señor, eres bueno, bondadoso y misericordioso, y yo te adoro, y yo te alabo, y yo te exalto, suple, suple todas nuestras necesidades, conforme a tus riquezas en gloria en Cristo Jesús, suple todas nuestras necesidades, dame esos 320 misioneros con los que llevemos tu palabra bendita, dame esos 320 misioneros en el nombre de Jesucristo.
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1: 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En Radio Vida y Zucca son las 6:03.

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nombre maravilloso, bendito, santo y glorioso de nuestro amado Señor y Salvador Jesucristo, en este preciosísimo día, lunes 20 de julio del año 2026. Aquí estamos como cada día, dando honra, gloria y alabanza al único Dios todopoderoso, al creador de los cielos y de la tierra, al hacedor de toda maravilla, al que vive

vive por los siglos y de los siglos, ante el cual nuestro corazón se postra voluntariamente, reconociendo su reino, su imperio, su gobierno, reconociendo que Él es el único Dios verdadero, Jehová de los ejércitos, el Dios de Abraham, de Isaac y de Jacob, Padre de mi amado Señor y Salvador Jesucristo. Bendito sea el que vive para siempre, bendito sea mi Padre celestial.

Cada mañana nos unimos a todos los ejércitos celestiales y a todos los seres angelicales y a todos los redimidos, lavados con la sangre bendita del Cordero de Dios, para proclamar a los cuatro vientos, para proclamar a todos los cielos, para proclamar a todo el infinito, a todo el firmamento, a todo el universo, a todo lo que está en los cielos, en la tierra y aún debajo de la tierra, que al único, soberano, todopoderoso Dios, al que está sentado en el trono y al Cordero, sea la gloria, la honra, el poder, el imperio, la autoridad, la soberanía por los siglos y de los siglos. Bendito sea mi Padre Celestial. Y a usted que está en sintonía de Radio Vida en este maravillosísimo día, que Dios bendiga su vida, que Dios bendiga su familia, que Dios bendiga todo lo que usted es integralmente, espíritu, alma y cuerpo, que Dios le bendiga, que Dios le bendiga cuando amanece, cuando anochece, cuando va para el trabajo, cuando viene del trabajo, que Dios le cuide, que Dios le guarde. Que Dios bendiga a sus hijos, sus nietos, sus bisnietos, sus tataranietos, hasta mil generaciones. Que la bendición del Jehová, la que enriquece y no añade tristeza con ella, sea para su vida. Que Dios le bendiga, que Dios le bendiga, que Dios le bendiga. Buenos días, gente bonita, preciosa, linda, chula y hermosa. Y le recuerdo, por si acaso se le ha olvidado, que solo gente sabia, prudente, sensata, hermosa y chula escuchan Radio Vida y Ministerios Vida y Vida TV. Solo gente inteligente, prudente, sensata, hermosa y chula. Los demás, sabrá Dios qué carambas andan escuchando por ahí, enfermando sus mentes, lastimando sus corazones y pervirtiendo sus pensamientos. Pero le puedo asegurar, se lo puedo decir con toda claridad, no hay mejor manera de comenzar cada día, cada semana, cada mes, cada año. No hay mejor manera de hacerlo que viniendo delante de la gloriosa presencia de nuestro Padre Celestial, humillando nuestros corazones para adorarle, alabarle, exaltarle y para reconocer que Él es nuestro único Dios eterno, Dios soberano, Dios creador del cielo y de la tierra, hacedor de toda maravilla, hacedor nuestro. Venir y reconocer, postrarnos delante de Él, humillados, sabiendo que Él es el único que puede hacer lo que el hombre no puede hacer. El hombre siempre tendrá dificultades, el hombre siempre tendrá imposibilidades, el hombre siempre tendrá obstáculos, pero Dios no tiene obstáculos. Dios puede hacerlo absolutamente todo. Por eso cada día, qué lindo es poder acercarnos ante Él y acercarnos confiadamente, porque a lo mejor cualquier otro Dios que no es Dios, pero que lo han hecho Dios, según ellos demandan no sé qué tantas cosas. Lo que el Padre Celestial pide es que vengamos delante de Él en el nombre maravilloso, bendito y santo de nuestro amado Señor y Salvador Jesucristo, porque solo Jesucristo, Él es el camino, la verdad y la vida. Nadie puede venir ante el Padre, ante nuestro amado Dios, nadie, sino es por medio de nuestro bendito Señor y Salvador Jesucristo. Jesucristo abrió el camino, Jesucristo puso el camino, Jesucristo vino a este planeta Tierra para poder derramar su sangre bendita y limpiarnos de todo pecado, de toda iniquidad, y de esa manera ahora poder venir delante de la gloriosa presencia de nuestro Padre Celestial confiadamente, porque no hay mejor manera que acercarnos al Padre Celestial en el nombre maravilloso, bendito y santo de Jesucristo. Por eso en este día, que Dios bendiga su vida, Dios le bendiga a usted que está en sintonía de Ministerios Vida, sea la radio, sea la televisión, sea las redes sociales, sea Vida TV Mundial, en cualquier medio de comunicación. Deseamos que la bendición llegue a su hogar, a su familia, y si hay alguna necesidad, algún problema, alguna situación adversa, algún huracán se metió a su casa, a su hogar, alguna tormenta no se quiere apaciguar, sabe, tenemos un Dios todopoderoso, un Dios que sí atiende nuestra oración. Por eso usted va a encontrar que en todo momento en la palabra del Señor, Jesucristo nos enseñó a orar para que todos pudiéramos aprender a tener y a establecer una relación muy linda, muy especial con nuestro amado Dios. Oiga, cada vez que usted lee en la palabra del Señor que Jesucristo se fue a orar, por ejemplo, cuando Jesucristo, después de que fue bautizado por Juan el Bautista, la Biblia dice que el Espíritu Santo lo llevó
al desierto y ahí pasó 40 días y 40 noches en la presencia del Padre Celestial. No comió absolutamente nada. Ahí estuvo mi bendito Señor y Salvador Jesucristo. 40 días y 40 noches en la gloriosa presencia del Padre, de nuestro Padre Celestial. Pero después de que Jesucristo sale del desierto, ya sabe usted lo que pasó. El enemigo vino y trató de hacerlo caer en tentación, lo tentó. Convierte estas piedras en pan, le dijo el enemigo. Y Jesucristo no atendió a lo que el enemigo le dijo, porque eso es lo que quiere el enemigo. El enemigo primero le empieza a pedir que haga usted cosas que son cosas normales, porque para Jesucristo convertir las piedras en pan, eso era lo más normal, lo más normal. O sea, ¿qué le costaba a mi bendito Salvador? Porque así empieza el enemigo. El enemigo empieza a pedirle que haga usted cosas sencillas, sencillas, pero lo va conduciendo hasta que llega al punto que hace que usted se rinda a sus pies, así como lo hizo con nuestro bendito Señor y Salvador Jesucristo. O sea, lo fue llevando. Mira, le dijo, convierte estas piedras en pan. Y Jesucristo contestó, no solo de pan vivirá el hombre. Lo llevó al pináculo del templo. Le dijo, aviéntate, pues a sus ángeles mandará cerca de ti que te guarden en todos tus caminos, y en sus manos te llevarán para que tu pie no tropiece en piedra. No tentarás al Señor tu Dios, contestó mi bendito Señor y Salvador Jesucristo. Y le dijo, después dice que lo llevó sobre un gran monte y lo puso y le hizo ver todas las riquezas y todo, todo de la tierra. Y le dijo, todo esto te daré si postrado me adorares. No, sabe, a eso quería llegar el enemigo, a eso. O sea, lo llevó de menos a más. Pero mi bendito Salvador, muy como tenía que contestar, a tu Dios, solo a tu Dios adorarás y solo ante Él te postrarás. Amados, esa es la secuencia. El enemigo siempre busca llevarte de menos a más hasta que logra su objetivo. El objetivo del enemigo es que toda la humanidad doble sus rodillas delante de él y que lo adoren. Eso es lo que quiere el enemigo. Por eso es que ha logrado cautivar a mentes que lamentablemente le han cedido el terreno de su corazón y lo han hecho Dios. Ahora, gente que ignorantemente adora la muerte, hace hechicería, brujería y todas esas cosas, lamentablemente no se dan cuenta que lo que están haciendo es rendirse a los pies del enemigo. O sea, los llevó de menos a más. Alguien por ahí le dijo, no, ¿sabes qué? Si tú haces culto a la muerte, vas a tener protección, vas a tener dinero, vas a tener esto, vas a tener lo otro. Ah, eso solamente es el principio, porque el enemigo lo que quiere es que la gente se postre ante él, pero después, ¿sabe qué hace? Los destruye, porque el enemigo vino a robar, a matar y a destruir. Pero cuando una persona sigue las indicaciones y el ejemplo de nuestro bendito Señor y Salvador Jesucristo, de mantener una vida de oración, porque Jesucristo estaba orando, una persona que está orando sabe distinguir cuando el enemigo viene a tentarle y sabe también rechazar en el nombre bendito y santo de Jesucristo. La Biblia dice que Jesucristo pasó toda su vida orando en comunión con el Padre. O sea, comenzó ahí en el desierto y durante los 3 años de ministerio, él enseñó a sus discípulos, se iba a orar, siempre tomaba tiempo para estar en la presencia del Padre. Los discípulos dijeron, enséñanos a orar, como también Juan enseñó a sus discípulos. El Señor les enseñó a orar y al final de todo, Jesucristo se fue al Getsemaní y la Biblia dice que estaba orando. Y después de un rato que pasa orando, viene y encuentra a sus discípulos durmiendo. Y el Señor les dice, ¿acaso no han podido orar conmigo por lo menos una hora? ¿Acaso no han podido orar conmigo por lo menos una hora? Y Jesucristo les da una advertencia, y es una advertencia para toda la humanidad. Orad para que no caigáis en tentación. La carne es débil, pero el espíritu está presto.
siempre. O sea, hay dentro de nosotros una necesidad que quiere estar delante de la gloriosa presencia de nuestro Padre Celestial. Hay una necesidad espiritual que busca, es el hambre de nuestro espíritu por estar conectado con el Espíritu de Dios. Y eso está ahí. Hay un grito que, si usted pone atención dentro de su alma, hay un grito que está diciendo: quiero alimentarme de Dios. Por eso Jesucristo dijo en el capítulo 18 del Evangelio de Lucas sobre la necesidad de orar y no desmayar. Jesucristo dijo: aquella mujer viuda venía constantemente delante del juez injusto y le pedía justicia de su adversario, y el juez injusto dijo: le voy a hacer justicia, no sea que viniendo de continuo agote mi paciencia. Y Jesucristo dijo: escuchen lo que dijo este juez injusto, pues cuanto más vuestro Padre Celestial hará justicia a sus escogidos que claman a Él día y noche, ¿se tardará acaso en responderles? Amados, mantener y cultivar una vida de oración, mantenernos en la presencia del Señor, tomar tiempo para orar, es la garantía que usted y yo tenemos para mantenernos conectados con el cielo, conectados con Dios. Mantener una vida de oración es necesario para toda la gente. No estoy hablando de rezar, porque rezar es solamente una repetición que el hombre se aprende de memoria y que lo dice. No, estoy hablando de hablar con Dios, de derramar nuestro corazón, de venir delante de la gloriosa presencia de nuestro Padre Celestial, de hablar con Él como cuando usted habla con su mejor amigo, con su mejor amiga, de abrir su corazón en intimidad delante del Padre, así como cuando usted le cuenta las cosas más íntimas de su corazón a la gente que usted le tiene confianza. Ahí está Dios, Él está ahí, le puedo asegurar. Mire, cualquier persona se iría de su lado en los momentos de adversidad o cuando ya no encuentra algo que pueda sacar algún beneficio de usted, se aparta de su lado. Pero Dios no, Dios siempre está ahí. La gente, mientras está obteniendo algún beneficio, ahí están con usted. Mientras obtienen algún beneficio ahí, y a veces le dicen que usted es su amigo y tratan, usted sabe, ahí porque están obteniendo algún beneficio. Pero cuando por alguna razón ya no hay ese beneficio, mire, salen corriendo como alma que lleva a Cristo, salen corriendo. Pero Dios no, Dios siempre está ahí. Él dijo: yo estaré con ustedes todos los días de su vida y hasta el fin de los tiempos. Por eso mantener una vida estrecha, una vida íntima de oración, una vida íntima devocional con nuestro Padre Celestial, nos beneficia y nos ayuda cada día a caminar de victoria en victoria, de triunfo en triunfo, hasta que llegue el momento de reunirnos con nuestro Padre Celestial. Así que día con día, la mejor manera de comenzar el día, la semana, el mes, el año, la mejor manera de comenzar cualquier proyecto, la mejor manera de comenzar cualquier actividad, la mejor manera es venir delante de la gloriosa presencia de nuestro Padre Celestial. Aún en esas cosas tan insignificantes como orar por la comida, así como esas cosas tan insignificantes como venir y darle gracias a Dios por las cosas que Él nos da, darle gracias a Dios por todo, es lo que usted y yo tenemos que hacer. Así que por eso en este maravillosísimo día, gracias, gracias por ser parte de Ministerios Vida. Le amamos, le bendecimos y damos gracias al Señor por su vida y deseamos con todo el alma que el Señor le bendiga grande y abundantemente. Gracias, muchas gracias, gracias por ser parte de Ministerios Vida. Permítame en este maravillosísimo día saludarle y saludar a toda la audiencia de Radio Vida 1480 en Houston, Texas, y a toda la audiencia de Radio Vida 94.9 FM en toda la ciudad espacial de Houston, Texas. ¿Cómo están? Que Dios les bendiga. Les amamos y les bendecimos a toda la iglesia cristiana de Radio Vida en Houston. Todos mis amados, mis amadas, que Dios les bendiga. Le mando por ahí un abrazo a todos mis hermanos y mis hermanas de todo mi corazón. Les bendigo a las
hermanas, a la iglesia de Ministerios Vida en Houston, que Dios les bendiga grandemente. Y bueno, les quiero decir que los he extrañado, ¿ok? Los he extrañado, como es normal, porque pues uno no tiene corazón de fierro, de no soy un robot, yo tengo sentimientos y les extraño, ¿ok? Les extraño, pero Dios les bendiga. No ando de vacaciones, he estado predicando. Ayer prediqué con todo, la garganta. Gracias al Señor que me ha funcionado. Bendito sea el Señor, porque he estado predica y he estado en la radio y he estado hablando con la gente y bueno, predicando y compartiendo. Y gracias al Señor, gracias a Dios por su bondad. Gracias al Señor, a Él sea toda la gloria y toda la honra. Así que esta semana, por cierto, pues tenemos una semana muy ocupada. Hoy estaremos aquí en el Monte de Dios, aquí en San Andrés Azumiatla, estaremos compartiendo, predicando. Ya está conmigo aquí la pastora hoy en este día. Está también mi hija y está también Mateo, gloria al Rey. Mateo llegó anoche. Mateo, por primera vez en su vida, Mateo está conmigo. Mi nieto amado, mi príncipe, digo yo, está conmigo aquí en el Monte de Dios, aquí en San Andrés Azumiatla. Y yo me siento muy, pero muy contento. Gracias al Señor. Y bueno, vamos a estar hoy predicando aquí en el Monte de Dios. Mañana estaremos en el Zócalo de Puebla, en la iglesia de Ministerios Vida del Zócalo de Puebla. El miércoles, con la ayuda del Señor, estaremos en Izúcar de Matamoros, en la iglesia de Ministerios Vida en Izúcar de Matamoros. El día jueves estaremos una vez más en el Zócalo de Puebla, en la iglesia del Zócalo de Puebla. Y el día viernes volvemos al Zócalo de Puebla. ¿Por qué? Porque el viernes tenemos, señoras, señores, ya es esta semana. Esta semana comenzamos el viernes con los dos grandes shows. Yo digo, no debiéramos de llamarles shows, porque de verdad que son dos eventos maravillosos, llenos de Dios, tan llenos de Dios, donde el amor de Dios se hace tan latente y patente, donde la misericordia del Padre se hace tan latente y patente. De verdad que van a ser dos días maravillosos. Usted tiene que estar con nosotros, haga planes, pero no solamente usted, compártale a alguien más. Si usted conoce de matrimonios, familias que han tenido problemas, sea entre esposos o sea de los esposos con los hijos con los esposos, les invitamos para que nos acompañen este viernes en el Zócalo de Puebla a las 6:00 p.m. Escuche usted bien. Este viernes en el Zócalo de Puebla a las 6:00 p.m. en punto. Eso sí, somos muy puntuales, ¿eh? Usted sabe que su servidor, yo siempre trato de ser muy puntuales. A veces, por alguna circunstancia, pues tenemos que esperar unos minutos porque, pues, por varias cosas, ¿no? Pero somos muy puntuales. Y le aseguro que el evento con nuestro hermano Fernando Arau va a ser puntual. A las 6:00 p.m. yo estaré entrando, hago una oración y le dejo el lugar al hermano para que le. Yo no voy a estar ocupando tiempo, no, yo nomás entro, hago una oración y adelante. Nuestro hermano Fernando Arau, que ya, por cierto, ha de estar ya preparando las maletas para llegar aquí a México. Él llega con la ayuda del Señor y él llega el día jueves. Ya para el jueves va a estar aquí en Puebla, el jueves ya va a andar aquí conociendo, bueno, no sé si conozca aquí Puebla, yo me imagino que sí, pero el jueves ya va a estar aquí en Puebla para que ya esté listo para el día viernes. Él me pidió que dice que siempre le gusta llegar un día antes para que cualquier cosa que pase, dice, no me gusta llegar el mero día, porque si no, si que de pronto el avión se retrasó, que algo pasó, dice, no, mejor quiero llegar un día antes. Así que él va a llegar desde el día jueves y va a estar con nosotros el día viernes en el Zócalo de Puebla, en el salón o en la iglesia de Radio Vida. Solamente le caben sentados 175 personas, apretaditos. Así que yo le pido que usted llegue temprano el día jueves, llegue usted temprano para que sea usted de los que ocupen ahí las primeras sillas. Y vamos a tener a nuestro hermano los que han ido al Zócalo de Puebla, a la iglesia, al Zócalo de Puebla, saben que el lugar es realmente pequeño, pero queremos hacerlo ahí en el Zócalo de Puebla, ¿ok? Así que le invitamos, si llega usted temprano, a toda la iglesia de Radio Vida, les esperamos tempranito el día viernes. Pero luego después, el sábado, oiga, impresionante, el sábado a las 12:00 p.m. Sí, me escuchó usted bien. El sábado a las 12:00 p.m.
vamos a tener a las 12 del día en el Centro de Convenciones de Radio Vida en Bosques de San Ángel, Chachapa. Ahí estará nuestro hermano Fernando Arau el día sábado a las 12 del día. Así es que una vez más le invito para que usted llegue temprano, para que ocupe ahí las mejores sillas, las sillas más cercas. Son dos eventos completamente diferentes, no es el mismo, No piense usted que, pues ya lo fui. No, son dos eventos. Es más, si alguien lo quiere tomar como una conferencia, si alguien lo quiere tomar como un congreso, porque son dos eventos completamente diferentes. Para esta clase de eventos, le puedo asegurar que cualquier congregación hubiera cobrado no lo que nosotros habíamos estado pidiendo que pagaran, le habrían cobrado muchísimo más, se lo puedo asegurar. Para esta clase, traer a una persona como nuestro hermano Fernando Arau, le aseguro que le hubiera costado muchísimo. Es más, hay personas que tienen que ir a pagar con el terapeuta, con el psicólogo, con el psiquiatra, contando para poder restaurar el matrimonio por tantas cosas que suceden. Mire, aquí usted va a tener a uno de los hombres más experimentados con un testimonio impresionante de lo que es la restauración familiar y matrimonial. Un testimonio impresionante, ¿eh? Le puedo asegurar que usted va a bendecir mi vida. Y no vamos a cobrar esos $1,000 que habíamos pedido, sino que simplemente cada persona simplemente va a traer una ofrenda especial según sus posibilidades. Ahora, quien pueda traer los $1,000, ojalá que lo hagas. Pero si usted no puede, está bien, lo entenderemos. Lo que quiero es que nadie se quede, que por causa del dinero alguien no vaya a ser que se vaya a quedar, que necesitaba estar en estos dos programas tan especiales, en estos dos shows tan especiales, y resulta que por causa del dinero, porque yo entiendo, hay gente, y a mí me ha pasado, yo también he estado ahí, que de plano digo, es que no tengo, ¿cómo le voy a hacer? Entonces, no quiero que por causa del dinero alguien se vaya a quedar afuera, no. Que todos puedan entrar y que cada quien, conforme a sus posibilidades, puede dar una ofrenda especial. Pero si llega usted temprano, tanto el viernes al Zócalo de Puebla, si usted quiere saber cómo llegar, si usted no sabe cómo llegar, por favor, anote este número. Este es mi número personal y mándeme usted un mensaje de WhatsApp. Dígame, yo quiero saber cómo llegar al Zócalo de Puebla, a la iglesia del Zócalo de Puebla, y yo le voy a mandar un video. Yo tengo un video y en ese video les voy explicando paso por paso cómo llegar a la iglesia del Zócalo de Puebla, que está en el pasaje antiguo del ayuntamiento. Es una callecita, es un corredor, le llamo yo, que cruza del Zócalo hacia la 2 Poniente. Cruza, entonces a la mitad de ese pasaje es que usted se tiene que meter, y en el segundo piso hasta el fondo, ahí está la iglesia de Radio Vida, el salón, como otro, yo le llamaba el salón de adoración de Radio Vida, ahí estamos. 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Estoy hablando acá de Puebla, ¿verdad? Porque los eventos van a ser aquí en Puebla. Viene el evento para Houston, pero nos vamos a poner de acuerdo con el hermano Fernando Arau para ver qué día es la fecha más viable para que pueda estar con nosotros en Houston, con toda la audiencia y con toda la iglesia de Radio Vida en Houston. Ok, pero yo les voy a dar la fecha. Ok, pero entonces, ya lo sabe usted, este fin de semana llegó el día, y bueno, ya hoy es lunes, martes, miércoles, jueves, y el viernes estaremos en esta gran y maravillosa actividad. El viernes en el Zócalo, el sábado en el Centro de Convenciones de Radio Vida. Lo que le puedo decir solamente, porque me han dicho, pastor, ¿puede usted reservarnos el lugar? No le puedo reservar el lugar porque va a ser abierto. Solo le pido, llegue usted temprano. Eso es todo lo que le digo. Llegue usted temprano. Yo
estaba pidiendo que la gente nos llamara. En el Zócalo de Puebla estaba diciendo, bueno, que nos llamen, pero no, pues al final de cuentas, quien llegue temprano, pues llegó temprano. Ya los que lleguen tarde, pues si ya no pueden entrar, pues más que le vamos a hacer, ¿no? Pero llegue usted temprano, llegue usted a las 5, si puede usted llegar desde las 4:30, pues bendito Dios, llegue usted desde las 4:30, pero llegue usted porque vamos a gozarnos grandemente, ¿ok? Gracias.

chula y hermosa de Durango, toda la gente de Chinameca, Morelos, ¿cómo están? Que Dios les bendiga mucho. A toda la gente linda de Izúcar, de Matamoros, y ahí está mi madrecita linda, chula y preciosa también. Y a toda la gente linda de Puebla, en todos los lugares, Atlixco, a por allá, por Yehualtepec, Dios les bendiga mucho. ¿Cómo están? Bendiciones en Tepeaca y en todo el lugar. Les bendecimos en el nombre de Jesucristo a toda la gente de todos esos lugares, de Tecamachalco, de Tepeaca, de Amozoc, obviamente de Yehualtepec, todos, no se puede usted perder estos eventos maravillosos. Serán eventos tan bendecidos que estoy seguro que usted me va a bendecir después de que usted esté ahí. Va a decir, qué lindo que el pastor Julián trajo al hermano Fernando Arau. Será maravilloso. Es que les esperamos y yo espero en el Señor, a los que no conozco, pues conocerles y estrechar su mano y bendecirles en el nombre de Jesucristo. Así que prepárese, serán dos días maravillosos. Saludos en este maravillosísimo día a toda la audiencia de Radio Vida 97.5 FM, que el Señor les bendiga grande y abundantemente. Les bendecimos en el precioso nombre de Jesucristo, nuestro Señor y nuestro Salvador. Gracias, muchas gracias por ser parte de Ministerios Vida, de Radio Vida, y con la ayuda del Señor, mañana martes para amanecer miércoles, estaremos, por la gracia bendita del Señor, después de tanto pedirle al Señor que Dios quitara obstáculos y que nos diera la oportunidad de poder entrar a todos los hogares, que toda la gente pueda y tenga la oportunidad de escuchar que solo en Jesucristo hay salvación y vida eterna, y que los hogares se estén llenando con la presencia del Padre, que cada hogar se esté llenando con ese nombre maravilloso, bendito y santo, el nombre glorioso de Jesucristo. Sí, que en lugar que estén escuchando ahí música que solo le está llevando a la pasión, a tantos pensamientos desordenados que luego provocan que la gente se vaya a emborrachar. Imagínese usted, imagínese nada más, empezar a escuchar música ahí que esa música que solamente le trae recuerdos de los momentos trágicos, de los momentos de dolor, y mucha gente para olvidar esos momentos dolorosos, trágicos, donde se le fue el novio, se le fue la novia, le fueron infiel, etcétera, agarran y para tratar de olvidar todo eso van y se empiezan a emborrachar y muchos terminan muertos. Claro, porque el enemigo va a utilizar cualquier cosa. Entiéndalo, por favor, de una vez por todas. Tenemos una lucha espiritual terrible, una lucha espiritual que no se puede pelear con misiles, con balas, con cañones, no. Esta lucha espiritual se pelea de rodillas delante de la gloriosa presencia de nuestro Padre Celestial. Por eso necesitamos llenar nuestro hogar de la bendición del Padre. Qué lindo es poder adorar ahí al Padre, poder tener música de adoración, de exaltación, y a través de Radio Vida, que usted no necesita pues prácticamente pagar nada, porque ahí tiene usted 24 horas al día la programación de Radio Vida, y ahora vamos a entrar con el canal de televisión y será maravilloso poder pronunciar el nombre que es sobre todo nombre, el nombre de Jesucristo en su hogar a través de Vida TV. Así que yo estoy agradecido con el Señor y estoy muy emocionado por todo lo que el Señor está haciendo. Y bueno, voy a hacer un llamado a todos los que nos quieran acompañar mañana martes para amanecer miércoles, ¿ok? Para amanecer miércoles a las 12 del día en Plaza América. Ahí vamos a estar a 12 de la noche, 12 de la noche para amanecer miércoles. 12 de la noche, ¿ok? Vamos a tomar por lo menos una hora. Vamos a estar de las 12 a la 1 de la mañana orando, adorando, alabando, exaltando al Rey Eterno. Todos los que quieran llegar, al cabo que a esa hora de la noche pues ya no hay nadie ahí en la Plaza América, así que si usted quiere llegar, usted llega, y a lo mejor hasta una bocina ponemos ahí afuera para poder adorar al Padre, los que no puedan entrar ahí al estudio de televisión, porque por los que cabrán a lo mejor serán unas 20, 30 personas apretaditos, pero bueno, si no, pues ahí los que afuera adorando, alabando y exaltando. El plan de todo es adorar y alabar al Padre Celestial y darle gloria y encomendar en las manos de nuestro amado Dios todo lo que Él nos ha dado. Amén. Así que eso será mañana martes para amanecer miércoles a las 12 de la noche. Y gracias, gracias, muchas gracias.

0: Déjeme saludar en este maravillosísimo día a toda la audiencia de las redes sociales. ¿Cómo están? Good morning, buenos días, que el Señor les bendiga. Este es el momento donde usted me dice, pastor, que Dios la bendiga. Pues también yo necesito de la bendición suya, porque pues yo sé, yo entiendo que hay gente que no le caigo nada bien, que porque pronuncio el nombre de Jesucristo, predico el evangelio de Jesucristo. ¿Usted cree que le voy a caer bien a Satanás? No. Si él pudiera, él me desharía, me haría trizas, pero no puede, porque Dios me ha dado su protección, porque hay ángeles que están en derredor de mí, pero necesito su bendición también, así que usted tiene que orar por mí, ¿no? Fíjese que anoche pues me tocó, tuve que ir a esperar a la pastora, tuve que ir a esperar a Mateo y pues a mi hija, así que ahí estuve esperando y luego me dicen, se retrasó el autobús. Oh, Jesucristo, llegaron hasta las 2 de la mañana, así que estuve ahí esperando y después pues ya nos venimos para el Monte de Dios, llegamos aquí prácticamente a las 3 de la mañana y en lo que uno pues está uno ahí acomodando ahí a los invitados, bueno, no son invitados porque es la pastora, pero acomodándolos ahí, pues ya prácticamente a las 4 de la mañana me empecé a dormir y a las 4:45 sonó el despertador, así que imagínense usted que si no necesito de la bendición del Padre y de la bendición suya también en el nombre de Jesucristo. Pero bueno, en esta hermosa mañana, buenos días, le bendecimos en el maravilloso nombre de Jesucristo. Por aquí vamos, déjeme saludar a todos los que están a través de las redes sociales. Buenos días, a ver a quién tenemos por acá. Felipe Sánchez dice, gracias por un nuevo día, gracias a Dios, amén, gracias. Por favor, siempre que escriba el nombre de Dios, escríbalo con D mayúscula, ¿ok? Dios se escribe con D mayúscula. Buenos días, bendiciones. Mi hermana Zoila Ramírez dice, Dios le bendiga, hermano Julián, que nuestro Padre Celestial lo cuide en este inicio de semana en el nombre de Jesús. Gracias, que el Señor le bendiga grandemente. Amén. Gracias, bendiciones. Mi hermana Marisol, buenos días, ¿cómo está usted? Que Dios le bendiga mucho. Mi amada hermana Marisela Bonilla dice, gracias, Padre Celestial, por tu inmenso amor y un nuevo día. Buenos días, mi Padre. Dios le bendiga grandemente a usted, a nuestra pastora Marisa y Ministerios Vida también. Gracias, mi amada hermana Marisela. Y hoy nos vemos aquí en el Monte de Dios. Ya estamos aquí más puestos que un calcetín, dice por ahí, ¿no? Ya estamos más listos que nunca. Hoy a las 5 de la tarde aquí en el Monte de Dios en San Andrés Sumiatla, hacemos un llamado a toda la gente de San Andrés Sumiatla. Hoy va a estar por aquí la pastora y juntos vamos a dar, bueno, también va a estar mi hija y va a estar Mateo que ahorita está dormido ya en la madrugada. Imagínese usted a las 3 de la mañana, dice, quería ir a conocer aquí el Monte de Dios, Mateo, porque él está emocionado, es la primera vez que está en México, tiene 4 años, Mateo, imagínese usted. Bueno, buenos días en este maravillosísimo día. Le bendecimos en el nombre de Jesucristo. Saludos a ver aquí mi hermana Micaelina Trujillo. ¿Cómo está usted? Dios le bendiga. Mi hermana Luz Hernández dice, buenos días, pastor, y cada familia, toda la gente bonita, bendiciones. Gracias, buenos días, dice mi hermana Micaelina. Buenos días, pastor, que Dios lo bendiga y bendiga a México y a toda su hermosa familia y a toda la gente bonita que escucha Radio Vida. Gracias, bendiciones para usted. Bendiciones, mi hermano Rudy dice, buenos días y bienvenido Espíritu Santo, ¿cómo está usted, mi amado? Buenos días, bendiciones. Mi hermana Jimena Meyer dice, hola, buenos días, pastor, Dios le bendiga grandemente, Dios te bendiga, mija. Hacer tortillas, porque, híjoles, allá en el seminario, un día llegó un evangelista y dijo, todos los del Instituto Bíblico MacDiel, porque yo estudié en ese seminario, todos los del Instituto Bíblico MacDiel suben montes y bajan montes, y todos decimos amén, y el evangelista dijo, pero de tortillas. Ay, ay, ay, buenos días en este maravillosísimo día, bendiciones. Dice, a ver, aquí tenemos por acá, estoy tratando de leer a todos los mensajitos que tengo por acá, ok. Mi hermano Carlos Hernández dice, mi querido pastor Julián Herrera, que Dios le bendiga siempre y que haga resplandecer su rostro sobre todos los radioescuchas y su matrimonio, bendecido día, gracias, que Dios le bendiga mucho. Mi amada hermana Elizabeth Mejía, buenos días, ¿cómo está? Mi hermana Madeleine, radical estratega, dice, buenos días, pastor, Dios le bendiga, también a usted, mi amada. Mi hermana Alondra, ahora sí le ganaron, mi amada hermana Alondra Gómez, hoy sí le ganaron el tiro, porque siempre usted es la primera, pero hoy sí le ganaron. Dice mi amada hermana Alondra, dice, bendiciones, pastor, tengo un bendecido día, un bendecido inicio de semana, Dios le bendiga, gracias, bendiciones, buenos días. Que Dios le bendiga grandemente en este maravillosísimo día. Mi hermano Rosario Tenango dice, buenos días, que Dios siga bendiciendo su vida, pastor. También a usted bendiciones. Mi amado hermano Juanito, Juan García Flores, dice, buenos días, pastor. Bendiciones a todos los, a toda la iglesia de Ministerios Vida. Dios nos bendiga, que así sea. Y nos vemos hoy en esta tarde aquí en el auditorio aquí de la, del Monte de Dios, aquí en San Andrés, Sumiatla. Gracias, buenos días, bendiciones. Bendiciones, a ver, aquí tenemos más por acá. Dice, quiero, dice mi hermano Rosario Tenango, quiero felicitar a mi abuelito Margarito Sánchez Vergara, que hoy está cumpliendo años. Bueno, saludamos a nuestro hermano Margarito Sánchez, que Dios le bendiga mucho, y deseamos que cumpla muchos, muchos años más hoy y siempre. Ok, mi amada hermana Angélica dice, buenos días, pastor, Dios le bendiga grandemente, aquí lo estamos escuchando y viendo por Facebook. Que Dios le bendiga, mi amada hermana Angélica. Saludos para usted, para mi hermano Joel Neftalí, para su amado hijo, para su nuerita y para toda la familia por ahí. Que Dios les bendiga, para los nietecitos también que están de vacaciones seguramente. Dios les bendiga mucho en este maravillosísimo día. Bendiciones, bendiciones de todo corazón. Dice, saludos a la pastora y a su familia, bienvenida, bienvenidos, Dios les bendiga. Sí, gracias, yo le doy su saludo a la pastora, ok, yo le voy a dar no solamente su saludo, le voy a dar un abrazotote y un besotote, ok. Dice mi hermana Guzmán Cruz, buenos días, pastor, Dios bendiga su vida, saludos desde aquí, desde Galán Galaxia, La Calera, Puebla, saludos a su hermosa familia, gracias, muchas gracias. Mi hermana amada, mi hermana Nena Lara, dice, bendiciones, pastor Julián, Dios bendiga su vida, su matrimonio, su familia y a toda su descendencia, que así sea. Tomo esa bendición que usted me da para mi familia también, gracias, gracias, gracias por sus saludos y gracias por sus buenos deseos. Que el Señor bendiga a toda la audiencia de Radio Vida, les bendecimos en el maravilloso nombre de Jesucristo. Tengo por acá otros mensajitos, vamos a ver a quién tenemos por acá. Buenos días, dice mi amado, ándele, mi amado hermano Ulises, dice, buenos días, pastor Julián, se le extraña por acá, pero gloria a Dios, siempre escuchándolo por la radio, Dios me lo bendiga. Buenos días, mi amado hermano Ulises, que Dios me lo bendiga grandemente, le mando un abrazotote bien fuerte desde acá, desde la cabina de Radio Vida, acá en el Monte de Dios, en San Andrés Azumiatla. Que el Señor les bendiga grandemente, y yo también les extraño, de verdad que les extrañé, en serio. Yo, claro, yo estuve rodeado de mucha gente ayer en el centro de convenciones en la mañana y en la tarde en el Zócalo de Puebla, y fue maravilloso, de verdad fue maravilloso, impresionante lo que sucedió ayer tanto en el centro de convenciones como en el Zócalo de Puebla. Fue muy lindo, yo muy agradecido con el Señor, que Dios nos permite poder, pues, bendecir, gracias al Señor, bendecir, bendecir y traer un mensaje de esperanza y de salvación a toda la gente, que fue maravilloso, gracias. Ok, que el Señor les bendiga grandemente. Dice, bendiciones, pastor, bendiciones para quien me haya escrito, bendiciones en este día. Vamos a ver, aquí tenemos por acá, dice, radio, ¿qué radio? Bueno, ok, Dios les bendiga mucho. Vamos a ver quién tenemos por acá. Buenos días, dice, que buen día, okay, bueno, dice, estoy buscando como cuando, okay, está bien. Ok, muy bien, un momento más le vamos a hablar. Muy bien, señores, señor, gracias en este maravillosísimo día. Que el Señor le bendiga grandemente. Le saludamos en el precioso y maravilloso nombre de Jesucristo, nuestro Señor y nuestro Salvador. Y bueno, oiga, también queremos anunciarle. A ver, aquí, perdón, mi hermana Nadia, dice mi hermana Nadia dice, bendiciones, mi pastor, buenos días, Dios me lo bendiga, damos gracias a Dios por un día más de vida y por la vida de mi esposito que ya está aquí en casita con nosotros, le mandamos un abrazo fuerte a nuestro amado pastor, le amamos y le bendecimos, gracias, salud para mi hermano Miguel Ángel, un abrazotote, y bueno, me imagino que todo está bien, gracias al Señor que llegó con bien, y le bendecimos en el nombre que es sobre todo nombre, en el nombre maravilloso de Jesucristo. Dios bendiga a nuestro amado hermano Miguel Ángel Álvarez, y para nuestra hermana Nadia, que Dios le bendiga mucho. Y bueno, sí, yo no les he visto, ya tiene varios días que no les veo, pero espero en el Señor que esta semana les pueda ver ahí en todos estos eventos que vamos a estar. Bueno, les recuerdo que hoy estaremos acá en el Monte de Dios a las 5 de la tarde, hoy, para toda la gente de San Andrés Sumiatla, de San Ramón, de Puebla, de todos los pueblos circunvecinos, véngase a gozar con nosotros hoy a las 5 de la tarde en el Monte de Dios, aquí en San Andrés Azumiatla. Y mañana martes estaremos en el Zócalo de Puebla, en la Iglesia de Ministerios Vida, en el Zócalo de Puebla. Y el miércoles en Izúcar de Matamoros, el jueves otra vez en el Zócalo de Puebla, el viernes otra vez en el Zócalo de Puebla, y el día sábado en el Centro de Convenciones de Ministerios Vida, o de Radio Vida, como usted lo conoce. Y bueno, y ya el sábado en la noche yo vuelo, el sábado en la noche me voy para Houston para estar en el auditorio de Radio Vida, de Ministerios Vida, en el 2902 Milroy Lane, Houston, Texas 77066, para estar predicando el día domingo con la ayuda del Señor, estar compartiendo con todos mis hermanos y también disfrutando de la presencia de todos mis hijos en la fe. Les amo, son mi familia, se lo puedo asegurar, son mi familia. Quizá a lo mejor para algunas personas pues sea fácil simplemente desprenderse de alguien. Bueno, ya hoy estuve ahí, ya mañana me voy para otro lugar, etcétera. Pero uno como pastor, por lo menos hablo de mí, no sé si todos los pastores sientan eso, pero para mí, cuando alguien se va, es un dolor muy grande, porque uno los logra sentir como parte de la familia, y a veces más que la familia, porque recuerde que la familia de la fe llega a ocupar un lugar mucho más elevado que la familia de la sangre. ¿Sí? La familia de la fe, escúcheme usted lo que le voy a decir, y no, usted va a decir a lo mejor, no, pastor, ¿cómo que usted? No, sí. La familia en la fe llega a ocupar un lugar de más prioridad, de mayor importancia que la familia de la sangre, la familia en la fe. Y yo sí lo entiendo. ¿Sabe por qué lo entiendo? Porque con la familia de la fe vamos a pasar toda la eternidad juntos. Con la familia de la sangre, si no reciben a Jesucristo como su Señor y su Salvador, pues nada más los vamos a ver aquí en la tierra. Y eso es todo. Aquí en la tierra. Y se acabó. Después, si no reciben a Jesucristo como su Salvador, nunca, nunca los volveremos a ver. Por eso es importante advertirle a toda nuestra familia en la sangre: reciban a Jesucristo en su corazón, porque yo ya recibí a Cristo en mi corazón y yo voy a estar con Dios. Y si ustedes quieren estar con el Señor, ustedes necesitan recibir en su corazón al Señor, confesándolo con su boca, recibiendo la salvación. El Padre nos dio a Jesucristo para que la salvación se apoderara de nuestra vida y de esa manera podernos constituir en herederos del reino de los cielos. Y si ustedes no reciben a Jesucristo como su Salvador, entonces, por favor, grábense bien mi cara, porque nunca me volverán a ver, porque yo me voy al cielo y ustedes se van a ir a la condenación eterna por no querer aceptar en su corazón el regalo que el Padre nos dio, el regalo de la salvación que el Padre nos dio por medio de Jesucristo. Uno tiene que hablar muy claramente. Mire, hay personas que sin ningún remordimiento vienen y siembran su veneno. Vienen y según su criterio, vienen y te avientan palabras que son venenos. Y si la persona no está protegida, si la persona no tiene el escudo de la fe con los que pueda apagar los dardos encendidos del enemigo, bueno, el enemigo busca a gente para que venga y siembre su veneno, avienta su veneno. Y entre el veneno que avienta son palabras que vienen a restarle a su fe, que quieren provocar que usted mengue en su fe. Le vienen a desanimar. Si usted tiene un proyecto en el Señor, tratará el enemigo de utilizar todo para venir a desanimarle, para que usted no siga con ese proyecto que es de Dios. Si usted quiere servir al Señor en integridad, el enemigo buscará de todas formas para ponerle lo que sea, con tal de que usted no sirva más al Señor, que usted se aleje, que usted se avergüence, que usted se sienta avergonzado, avergonzada, y que no tenga ganas, pues, de acercarse a nuestro Padre Celestial. El enemigo tratará de mil maneras. de venir con sus dardos encendidos. Por eso es importante leer lo que dice la bendita palabra del Señor en Efesios capítulo 6, versículo número 10 en adelante. El apóstol Pablo es muy claro y esto aplica para todos. Mire, esto aplica para todos, pero esto se hace efectivo cuando la persona recibe a Jesucristo como su Señor y su Salvador. Porque si usted no recibe a Jesucristo como su Señor y su Salvador, perdóneme, pero usted no se puede poner la armadura del cristiano. Usted no se puede poner la armadura que solo los hijos de Dios se pueden poner. Ahora, ¿por qué le digo que no se la puede poner? Simple, porque si usted no ha recibido en su corazón a nuestro bendito Señor y Salvador Jesucristo, si algún familiar nuestro simplemente es simpatizante, va a la iglesia, le escucha con atención y luego también... Mire usted cómo lo hace, mire. Viene y dice, no, mira, pues yo respeto tu fe. No, pues yo respeto lo que tú crees. No, pues yo, mira, yo soy respetuoso de lo que ustedes, pues sí, yo no soy como ustedes, pero yo les tengo mucho respeto. Bueno, ¿sabe qué? El respeto no le lleva al cielo. El respeto no le hace ciudadano del reino de los cielos. El respeto no le hace hijo de Dios. Qué bueno que sea usted respetuoso, pero eso no le hace hijo de Dios. Lo único que le puede hacer hijo de Dios es que usted confiese a Jesucristo como su Salvador. Eso es lo que dice la Biblia. No le estoy diciendo otra cosa, sino simplemente repitiéndole lo que dice la bendita palabra de Dios. Romanos capítulo 10, versículo 9 y versículo 10 dice muy claramente que si confesares con tu boca que Jesucristo es el Señor y creyeres en tu corazón que Dios le levantó de entre los muertos, serás salvo, porque con el corazón se cree para justicia, pero con la boca se confiesa para salvación. Usted necesita confesar a Jesucristo como...
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0: Amados hijos de Dios, entonces cuando la persona ya recibió en su corazón a Jesucristo, ya confesó a Jesucristo como su Salvador, ahora ya está caminando para el cielo, ahora ya deja de ser un candidato del infierno, ahora se ha constituido en heredero del reino de los cielos. Pero hay que perseverar, hay que caminar día con día. El enemigo tratará de venir con todos sus salchichincles y buscará mil maneras para tratar de desanimarle, le pondrá piedras en el camino, tratará de empujarlo, tratará de tentarlo, provocará de alguna manera tormentas, así como la tormenta que provocó allá en el mar de Galilea, donde se levantó mi bendito Señor y Salvador Jesucristo y tuvo que reprender esa tormenta. Si Jesucristo reprendió la tormenta, es porque era una tormenta que había sido provocada por el enemigo. Porque si Dios hubiera provocado la tormenta, el Señor Jesucristo no lo hubiera reprendido. Pero si Jesucristo reprendió la tormenta, es porque había sido provocada por el enemigo. Y si viene una tormenta provocada por el enemigo, usted tiene toda la autoridad en el nombre de Jesucristo de reprenderla. Pero para que usted la pueda reprender, usted necesita ponerse la armadura del Señor. Pero usted no se puede poner la armadura del Señor si usted no se fortalece primero en el Señor. Por eso, imagínese usted, ayer mucha gente no fue a adorar al Padre. ¿Sabe usted por qué? Porque resulta que el culto coincidió con la hora del partido de fútbol, de la final del Mundial de Fútbol, y mucha gente no fue, y conste, estoy hablando del pueblo de Dios. O sea, sinceramente, una persona que deja el culto del Señor por un insignificante partido, así como se lo digo, Porque dígame usted así, con honestidad, ¿cuál fue su ganancia? Ah, no, pastor, es que yo aposté. Ah, bueno. Ah, bueno. Espero que haya usted ganado. Pero le puedo asegurar que las apuestas no traen beneficio, porque uno de los dos va, alguien va a sufrir, y Dios no está de acuerdo con el sufrimiento. Y mucho menos si usted por una cosa como esta deja usted de darle gloria a mi Padre, de celebrar culto en honor a su santo y bendito nombre. Ah, por favor. Mire, bueno, gracias a Dios que aquí en México no coincidió, ni en Houston tampoco no coincidió. Nosotros tenemos nuestro culto en la mañana y en la tarde, entonces no coincidió ningún partido, prácticamente coincidió con los cultos. Así que nosotros, si en la pandemia, mientras la gente se estaba muriendo, nosotros seguíamos adorando al Padre ahí, no detuvimos ni un culto. Si la gente no quería ir, era porque no quisiera, pero nosotros en la pandemia nos mantuvimos adorando, alabando, exaltando al Rey Eterno. Pues ayer por un partido, no, hombre, que íbamos a dejar el partido, no, que íbamos a dejar el culto, no, el culto estuvo ahí. Estuvimos adorando, alabando, exaltando al Rey Eterno, porque estamos conscientes de que es lo más importante. Pero para que usted pueda ponerse la armadura del cristiano, la armadura que el Señor nos ha dejado, usted necesita fortalecerse en el Señor. Por eso dice el versículo número 10 del capítulo 6 de la epístola a los Efesios, dice: fortaleceos en el Señor y en el poder de su fuerza. Ninguna persona se puede poner la armadura sin primero fortalecerse en el Señor. Déjeme leerle, por favor, déjeme leerle lo que dice la bendita palabra del Señor. Déjeme leérselo tal y como está, para que así usted pueda sentir esa palabra y que el Espíritu Santo la ponga en su corazón, y que sea directamente el Espíritu Santo quien aplique a su vida esta maravillosa palabra. Versículo número 10 del capítulo número 6 de la carta a los Efesios. Por lo demás, hermanos míos, fortaleceos en el Señor y en el poder de su fuerza. Vestíos de toda la armadura de Dios para que podáis estar firmes contra las acechanzas del diablo, porque no tenemos lucha contra sangre y carne, sino contra principados, contra potestades, contra los gobernadores de las tinieblas de este siglo, contra huestes espirituales de maldad en las regiones celestes. Por tanto, tomad toda la armadura de Dios para que podáis resistir en el día malo, y habiendo acabado todo, estar firmes. Estad pues firmes, ceñidos vuestros lomos con la verdad y vestidos con la coraza de justicia, y calzados los pies con el apresto del evangelio de la paz. Sobre todo, tomad el escudo de la fe, con que podáis apagar todos los dardos de fuego del maligno, y tomad el yelmo de la salvación y la espada del Espíritu, que es la palabra de Dios. Orando en todo tiempo, con toda oración y súplica en el Espíritu, y velando en ello con toda perseverancia y súplica por todos los santos y por mí, a fin de que al abrir mi boca me sea dada palabra para dar a conocer con denuedo el misterio del Evangelio, por el cual soy embajador en cadenas, que con denuedo hable de él como debo hablar. Para que también vosotros sepáis mis asuntos y lo que hago, todo os lo hará saber Tíquico, hermano amado y fiel ministro en el Señor. Amados, el apóstol Pablo es explícito y espléndido en explicarnos cómo es que trabaja esto de la nueva vida en Cristo, del reino de los cielos en nosotros. ¿Cómo es que trabaja esta situación espiritual? O sea, el apóstol Pablo lo que hace es desenmascarar al enemigo, para que nos demos cuenta cuál es la estrategia del enemigo, cuál es la dimensión de autoridad que tiene el enemigo y cómo nosotros podemos contradecir todas esas cosas. Usted y yo tenemos que ser muy, pero muy honestos al darnos cuenta que toda esta situación que estamos viviendo no se resuelve con golpes, no se resuelve con estrategias humanas. Toda esta situación se resuelve

el ejemplo como una persona que sale a correr todos los días, una persona que sale al gimnasio a hacer ejercicio todos los días, una persona que está haciendo ejercicio todos los días, que está entrenando su cuerpo, esa persona podrá cargar cualquier peso. Podrá, si en algún momento se necesita, podrá correr rápidamente porque está su cuerpo, está ejercitado. Los soldados no pueden cargar todo el armamento, todo el equipo que les ponen, si primero no los llevan a entrenar, a capacitar, los hacen correr y correr y correr y correr. Y después de que corren y corren y corren, cuando se han fortalecido, cuando sus músculos están bien fortalecidos, ahora les ponen todo el equipo. Y ahora los empiezan a hacer correr con el equipo para que el equipo no les pese cuando tienen que transportarse de un lugar a otro cuando se trata de pelear. Pero imagínese usted que me pongan a mí en el ejército. No, pues ahí a las primeras me quedo ahí tirado. No, pues sí, porque yo no tengo una vida de ejercicio como la tienen ellos. Porque ellos para eso están ahí. Pero sin embargo, nuestra vida espiritual debe de ejercitarse todo el tiempo. Por eso necesitamos cada día fortalecernos en el Señor, orando, pasar un tiempo en la presencia del Señor, siempre orando, siempre en la presencia del Señor. Mire, cuanto más dependemos de Dios, menos ansiedad tenemos cuando pasamos por circunstancias adversas. Cuanto más aprendemos a depender de Dios, menos sufrimos cuando tenemos que pasar por tormentas, por huracanes, por momentos de dolor. Porque usted aprendió a depender de Dios. Ayer en la mañana, cuando estaba predicando en el centro de convenciones de Radio Vida, les explicaba, imagínense usted, en el capítulo 9 del Evangelio de Mateo, hay varias historias de milagros que hizo el Señor Jesucristo. Pero una de esas historias impresionantes y maravillosas es que vino un hombre llamado Jairo y le dice al Señor Jesucristo: Señor, ven a mi casa, mi hija se está muriendo. Imagínese usted el grado de desesperación de Jairo, porque su hija estaba viviendo los últimos momentos de su vida y él necesitaba que Jesucristo viniera a su casa para que la resucitara o para que la sanara, porque estaba todavía enferma, que la sanara. Dijo Jairo: mi hija está gravemente enferma, ven por favor. Y el Señor Jesucristo dijo: sí, yo voy. Pero dice la Biblia que cuando Jesucristo va para la casa de Jairo, de pronto siente que alguien lo toca y se para, la multitud se detiene y dice: alguien me ha tocado. Y Pedro le dice: Señor, todos te están tocando. No, yo he sentido que alguien me ha tocado porque poder salió de mí. Ahora, mientras Jesucristo está diciendo: alguien me ha tocado, Jairo está diciendo: apresúrate, Señor, apresúrate, ven. Y la Biblia dice que Jesucristo se detiene para atender a esta mujer que tenía 12 años con flujo de sangre, pero que ella se había propuesto. Dijo: si tan solo tocar el borde del manto del Señor, yo voy a ser sana. Y se abrió paso, como pudo llegó hasta donde estaba Jesús, y se abrió paso entre la multitud. Y se supone obviamente que esta mujer inmunda, porque era inmunda según las leyes y reglas del pueblo de Israel y por las reglas del libro de la ley, esta mujer era inmunda. Esta mujer no podía estar ni entre la gente y mucho menos tocar a un sacerdote o tocar a alguien que participara dentro del templo, y mucho menos podría tocar a Jesucristo si era el Hijo de Dios. Por lo menos como ellos concebían en su mente que era o la posición que tenía un hombre de Dios. Un hombre de Dios, según el criterio y el conocimiento y la enseñanza que tiene el pueblo judío, es que no puede tocar a una persona inmunda. Por ejemplo, un judío, si está en un funeral, no puede ir al templo, no puede tener sus devocionales como debe de ser porque estuvo en un funeral. Si no podían tocar, acercarse a un leproso o a una persona como esta. Como esta mujer que tenía 12 años con flujo de sangre. Esta mujer seguramente era muy conocida, pero ella dijo: voy a ir y voy a tocar al Señor.
y espero, dijo ella.

0: que no me descubran, porque si no me pueden agarrar a pedradas, porque era una mujer inmunda. O sea, el pueblo que estaba alrededor de Jesús, que seguramente conocían a esta mujer, porque la Biblia dice que había gastado todo su dinero yendo con todos los médicos y en la medicina de aquella época. O sea, había gastado todo y iba de mal en peor. Así que era una mujer conocida. La gente sabía que era una mujer inmunda, que no podía estar entre la gente. Ella estaba, pues se exponía a que la mataran a pedradas. Por eso fue de una manera secreta, dijo: yo voy a tocar el manto, el borde del vestido del Señor. Yo voy a tocarlo. Si yo lo tocare, yo voy a ser sana. Ella sabía que no podía pedirle a Jesús que la tocara, porque ella era una mujer inmunda. Ella sabía que no podía acercarse a Jesús, porque era una mujer inmunda. Así que todo lo tenía que hacer en secreto. Por eso cuando Jesucristo se detiene y dice: alguien me tocó, alguien me tocó. Y Pedro dice: todos te están tocando, Señor. No, alguien me tocó, porque yo he sentido que poder salió de mí. Y la mujer, cuando se ve descubierta, dice: yo fui, Señor. En ese mismo instante pudieron verla matado a pedradas todos los que iban con Jesús. Pero bendito sea mi amado Salvador, que le dijo: mujer, eres libre de tu azote. Y la mujer fue sana en ese preciso momento. Maravilloso, mi precioso Salvador. Maravilloso. Maravilloso, mi bendito Señor y Salvador Jesucristo. Pero vea usted, por favor, del otro lado. Porque mientras Jairo está desesperado, Jairo está ansioso. Su única hija estaba postrada. Y la Biblia dice que el mismo Señor Jesucristo viene y le dice: no temas, Jairo, solamente cree. Pero ¿cómo, Señor? Te estás tardando, caramba. Ven a tiempo. Vamos, camina, avanza. Imagínese usted cuando vienen, la Biblia dice que le vienen a decir a Jairo: ya no molestes más al maestro. Tu hija ya murió. Ya me imagino la cara de Jairo, triste, agobiado y hasta cierto punto enojado y hasta cierto punto con reproche. ¿Por qué no viniste, Señor? ¿Por qué no te apresuraste? ¿Por qué te detuviste? ¿Por qué tuviste que atender a esa mujer? ¿Por qué tuviste que pararte, Señor? ¿Por qué? ¿Por qué? ¿Por qué? Cuando una persona no ha aprendido a tener una dependencia de Dios, cuando una persona no ha aprendido a confiar en el Señor, eleva cierto grado de desesperación, y esa desesperación se puede convertir en reproche, en blasfemia, en negación. Sí, porque la gente, al ver que no tiene la respuesta de Dios, simplemente se ponen a hablar en contra de Dios y a veces hasta blasfeman en contra de mi Padre Celestial. ¿Dónde estaba Dios? ¿Por qué Dios no respondió? ¿Por qué? ¿Por qué? No. ¿Sabe? Y todo tiene que ver con la dependencia que el hombre ha cultivado en su corazón. Mayor fortalecimiento en el Señor, mayor búsqueda, mayor oración, mayor tiempo en la presencia del Señor, más aprendemos a depender de Dios. Y mayor dependencia de Dios, menos momentos de ansiedad, menos momentos de desesperación. Sabremos que Dios siempre llega a tiempo. Eso fue lo que dijo Jesucristo a Jairo: Jairo, no temas, solamente cree. Y Jesucristo llegó a la casa de Jairo. Pero cuando llegó, todos empezaron a burlar, porque Jesucristo decía: no está muerta, solamente duerme. Que no va a estar muerta, ya está muerta, bien muerta, ya llegaste tarde, Jesús. Demasiado tarde llegaste, Jesús. Como alguien dijo por ahí, Dios nunca llega tarde. Dios siempre llega a tiempo, pero no en su tiempo, sino en el tiempo de Él. Porque el plan y el propósito lo pone Él. Y lo que usted piensa que ya salió fuera del propósito, mientras usted siempre ponga a Dios en primer lugar, mientras usted no saque a Dios de su vida, Dios siempre va a llegar a tiempo, aunque no sea en el tiempo que usted pensaba que iba a llegar, como sucedió con Marta y con María cuando murió Lázaro y pensaron que ya Jesús había llegado demasiado tarde, porque imagínense, llegó 4 días después cuando el cuerpo ya olía feo. Ya hiede, dijo Marta, llegaste demasiado tarde. Dios nunca llega tarde. Si usted piensa que Dios llegó tarde, se equivoca. Dios nunca llega tarde. Señor, yo te estaba pidiendo que me permitieras ver esto. Dios nunca llega tarde. Dios tiene su tiempo. Imagínense, Dios le da la promesa a Abraham cuando Abraham tenía 90 años y Sara tenía 80 años. Pero el hijo Isaac no viene sino hasta cuando Abraham tiene 100 años y Sara tiene 90 años. Y cualquiera, es más, la misma Sara se rió y Abraham simplemente escuchó al Señor con respeto. Pero a la edad de 90 años Abraham y 80 años Sara, Dios dijo: te voy a dar un hijo de Sara, te voy a dar un hijo a ti, de tus entrañas. Y Dios lo cumplió. Cuanto más usted y yo nos fortalecemos en el Señor, llevamos una vida devocional, vamos como iglesia a adorar al Padre, cultivamos ese tiempo donde usted no le roba el tiempo a Dios por nada del mundo, donde usted no reemplaza a Dios ni el culto al Señor ni el tiempo que le corresponde al Señor por nada del mundo, sino que usted cultiva siempre ese devocional, ese culto, ese tiempo de oración, ese tiempo de la lectura de la palabra. O sea, se mantiene usted en conexión, se mantiene usted en una relación sana con el Padre Celestial. Por más que quiera venir la ansiedad, por más que quiera venir la desesperación en los momentos de luchas, de pruebas, de tormentas, de huracanes, mire, usted va a estar tranquilo. Usted va a estar como Job. Porque aunque la esposa estaba desesperada y los amigos estaban desesperados con él, Job mantenía la calma. Simplemente Job decía: ¿acaso recibiremos de Dios lo bueno solamente? Aunque no fue Dios el que provocó que le pasara todo lo que le pasó a Job. Dios lo permitió, pero no fue Dios el que lo provocó. Dios lo permitió para demostrarle a Satanás que aquí en la tierra había un hombre que amaba a Dios no por la bendición que tenía de Dios. Amaba a Dios porque simplemente había determinado en su corazón amar a Dios en todas las circunstancias. Y amaba a Dios cuando tenía mucho y siguió amando a Dios cuando no tenía absolutamente nada. Pero por mantenerse íntegro, sus amigos tuvieron que pedirle perdón, todos tuvieron que pedirle perdón y Dios le dio doble de lo que había tenido. Doble. Cuando usted y yo aprendemos, cuando usted y yo nos fortalecemos en el Señor, estamos listos para ponernos la armadura de Dios. Y cuando estamos con la armadura del Señor, aunque venga todo lo que venga, como quiera, usted y yo permaneceremos. Nos mantendremos de pie y Dios nos ayudará a cruzar no solamente el río Jordán, a cruzar el Mar Rojo, a cruzar el desierto. Dios nos permitirá entrar a la tierra prometida y disfrutar de su presencia eternamente y para siempre. Dios bendiga nuestras vidas. Quiero en este día invitar a toda la gente. Mañana, martes, para amanecer miércoles, con la ayuda del Señor, con la ayuda de Dios, por fin, después de tanto orar y pedir al Señor que Dios hiciera su voluntad bendita, que Dios hiciera su voluntad. ¿Sabe usted que hay una profecía? Le estaba yo comentando el otro día, hay una profecía que dijo Cindy Jacobs y yo la busqué para podérsela poner, a ver si se la puedo poner aquí, déjeme ponérsela. Vea usted lo que dijo Cindy Jacobs hace unos años atrás. Vea usted, escuche usted esta. Escuche esta profecía.
1: Si alguno de ustedes vive en México.
2: All right. For the Lord was saying,
1: porque el Señor les dice,
2: afraid,
1: no tengan temor de lo que ven en México.
2: For
1: porque yo estoy preparándome para hacer una reforma y pareciera que va para que es malo lo que está pasando por un momento, pero hay un gran ejército que se está levantando en la nación de México, y Dios quiere que tú sepas que Él está preparándose para hacer una gran y mayor obra. Y el Señor dice: mira a la Ciudad de México, porque la Ciudad de México va a experimentar otro gran poder de Dios en lo milagroso. Así que mira a Oaxaca en el sur, dice el Señor, porque yo voy a moverme allí en las fronteras de Oaxaca, de formas que la gente no se va a imaginar, porque Oaxaca tiene las llaves para la reforma de la nación. Así que mira a Puebla, dice el Señor, porque en Puebla va a haber una sorpresa gubernamental que muchos de ustedes dirán: ¿cómo pasó esto? Pero es, viene de mí. Así que mira a Veracruz.
0: Ok, entonces yo me puse a ver, imagínese usted, Cindy Jacobs, pues yo no sé qué tanto conozca de México, pero yo sí he estado en eventos con Cindy Jacobs, porque Cindy Jacobs fue parte de el equipo de Benny Hinn, y yo estuve en varios eventos con nuestro hermano Benny Hinn. Y aparte de eso, yo estuve en un evento donde a mí me invitaron con todos los equipos que Dios me ha dado. En Atlanta, Georgia, Dios me permitió estar en un evento con Cindy Jacobs. Entonces, escucharla y hablar de Puebla. Y habla de Puebla por algo muy especial que iba a pasar. Y para mí, esto que está sucediendo, que Dios nos permita tener el primer canal de televisión abierta. Claro, vamos a estar también en los sistemas de cable, ¿ok? O sea, el hecho de que Dios nos permita tener un canal de televisión abierto nos lleva también a que por ley nos tienen que poner en todos los sistemas de cable, tanto en Puebla como en Tlaxcala. Así que quien tiene un canal de televisión en el cable, pues no puede tener, o sea, cristiano, me refiero a cristiano, no necesariamente debe de tener un canal de televisión abierta, pero si quien tiene un canal de televisión abierta debe de estar en los canales de cable y de todos los sistemas de cable. Así que vamos a estar, pero esta es la primera vez en la vida de nuestro gran país de México que Dios nos permite tener un canal de televisión. A lo mejor en Estados Unidos, Guatemala, Honduras, El Salvador, eso es lo de menos, porque pues en todos estos países no hay ningún problema. Cualquiera puede tener radio, televisión, no hay ningún problema. Pero en México no es así. Por eso, el ver cómo Dios en su infinita bondad y misericordia nos permite entrar a tener nuestro primer canal de televisión abierto, canal 6.5, Vida TV, canal 6.5, que con la ayuda del Señor, mañana martes, para amanecer miércoles, a las 12 de la noche, mañana martes a las 12 de la noche, para amanecer miércoles, estaremos en Plaza América. Yo le invito para que usted nos acompañe. Si usted quiere estar con nosotros, le invito para que usted nos acompañe. Pero, ¿sabe? La triste noticia, la mala noticia, ¿verdad?, es que todavía me hacen falta 235 personas que quieran unirse a ser misioneros con su servidor, con el pastor Julián Herrera. Que seamos quien abra la puerta, quien prepare el camino, quien abra la brecha, para que después vengan muchos ministros, muchos hombres y mujeres de Dios y se unan con nosotros, porque así es esto. O sea, esto a mí ya no me entristece, ya no me amarga la vida. Esto es así. En los medios de comunicación, alguien tiene que tomar la iniciativa, alguien tiene que salir al frente, y ya cuando ven que funcionó, entonces se empiezan a subir otros, y no les vamos a negar que se suban. No, que vengan, que sean parte. Pero estoy consciente que alguien tiene que abrir la puerta. Mire, ayúdeme. Únase. Me hacen falta 235 todavía. Me hacen falta muchos para poder completar, para que podamos iniciar, pagar y comenzar a predicar en la televisión. Yo soy de los que creen, y vaya que ahora sí mi fe tiene que estar al 100%, porque imagínense todo lo que me ha costado. Si cualquier persona, cualquier hombre de negocio dirá, no te va a funcionar, no te funciona. Si te has tardado tanto tiempo para juntar para el primer mes y resulta que después, inmediatamente al próximo mes tienes que pagar, ¿de dónde? No, yo, mi fe está al máximo. Creo en el nombre de Jesucristo que yo doy el primer paso y Dios se encargará de los siguientes pasos. Yo doy el primer paso y Dios se encarga de los siguientes. Pero demos el primer paso juntos. Ayúdeme en el nombre de Jesucristo. 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Yo sé que esto, para un empresario, para una empresaria, para una organización o para un medio de comunicación, esto no es nada. 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
4: En Radio Vida Izúcar son las 7:30.

gloriosas y majestuosas son sus obras. Su justicia permanece para siempre. Ha hecho memorables sus maravillas. El Señor es clemente y compasivo. Ha mostrado a su pueblo el poder de sus obras al darle la heredad de las naciones. Pagó el precio del rescate de su pueblo y estableció su pacto para siempre. Su nombre es santo y omnipotente.

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1: Son las 7 con 42 minutos. 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
1: En Radio Vida y Zucca son las 7:54. 98.9.

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Y muy buenos días, hermosa audiencia de Radio Vida. Qué alegría poderles saludar a todos ustedes en esta hermosa, preciosa y maravillosa mañana. Saludándoles a todos ustedes desde la hermosa y chula Puebla. Un gran saludo en este día maravilloso, en este inicio de semana, en este lunes, ya 20 del mes de abril, de julio. No sé por qué estaba pensando en el mes de abril, Padre Santo. Hoy es ya día 20 del mes de julio de este año 2026 y estamos más que agradecidos con el Señor por este día hermoso, por este día precioso que el Señor nos ha regalado para que usted y yo nos alegremos y nos regocijemos en él. Saludos y muchas bendiciones a usted que nos acompaña también desde otros países a través de las diferentes plataformas digitales. Un saludo muy cariñoso para usted, que Dios le bendiga grande y poderosamente en este día lindo, en este día que el Señor nos ha regalado para que usted y yo nos alegremos y nos regocijemos en él. Buenos días a todos los que están en casita, a los que están desayunando, a los que están en la hora del café. Un saludo muy especial para todos ustedes, a toda la hermosa audiencia de Houston, Texas. Un saludo bien especial a toda la audiencia de Bowman, Texas, Puerto Arturo y sus alrededores, a todos los que nos ven a través de nuestros canales de televisión, a todos los que nos escuchan a través de la gran cadena radial Vida. Les saludamos y les bendecimos en este día hermoso hoy desde los estudios de Radio Vida aquí en la ciudad de Puebla, aquí en San Andrés Azumiatla, aquí en el Monte de Dios. Estamos contentos, felices de poder estar aquí de regreso. Ya no recuerdo desde cuándo no venía, pero vine, gracias a Dios. Creo que desde el evento del niño. Yo creo que desde el evento de los niños en abril. No, yo creo que sí vine después. Sí vine. Bueno, no vine en junio, no vine para las celebraciones del cumpleaños del pastor. Sé que no vine. Bueno, a lo mejor y no vine tampoco en mayo, no recuerdo. Bueno, me parece que sí. Bueno, estoy aquí de regreso, gracias a Dios. Gracias a Dios estoy aquí en Puebla. Muy contenta de poder estar aquí y saber que vamos a tener unos días preciosos aquí en la ciudad. Un saludo muy especial para todos ustedes. Gracias por ser parte de Radio Vida. Un saludo muy cariñoso. Que la gracia y el favor del Señor les acompañe siempre. Saludos bien especiales a los que están conduciendo, a los que están ya trabajando, a los que van de regreso quizás a sus hogares. Que el Señor les bendiga mucho. Un saludo muy, muy cariñoso a todas las familias que hoy nos acompañan también desde otros países, a todos los que nos escuchan en Estados Unidos a través de Vida TV Mundial también. Les mandamos un cariñoso saludo. Llegamos esta madrugada prácticamente a las 2 y tanto de la mañana, casi a las 3 de la mañana. Llegamos y el autobús que debíamos de haber tomado anoche no salió a la hora que debería de salir. Ese bus no salió, entonces nos quedamos allí hasta las 11:30, creo, para salir del aeropuerto. Así que gracias a Dios llegamos y aquí estamos contentos, felices de poder estar aquí en Puebla y saber que vamos a estar con todos ustedes en todas las actividades de esta semana. Y bueno, hoy no vine sola. Hoy me acompañaron mi hija Ruth, Stephanie y Mateo, así que aquí están ahora en Puebla. Él estaba muy contento, muy, muy emocionado que venía para Puebla para ver a su papá Julián, porque él, oiga, yo sé que los abuelos se aman y yo fui nieta de, tuve 4 abuelitos y tuve la bendición de conocer a una bisabuelita también, pero yo me gozo en ver cómo este niño es tan, pero tan especial con su abuelito Julián. Obviamente su abuelito Julián es un amor con él, ¿verdad? Pero él, la emoción de él de venir a México, él no sabe qué hay en México. Él, llegamos al aeropuerto y pregunta, ¿a dónde vamos? Ya estábamos en México, ¿no? Pero claro, cuando ya bajamos del avión, el saber que aquí estaba su abuelito, él estaba feliz, contento. Él venía corriendo en el aeropuerto para llegar a encontrarse con su abuelito. Y bueno, llegamos y en el autobús se nos durmió, pero cuando él despertó, su emoción era ver a su abuelito Julián. Así que él está aquí contento, feliz de haber llegado a México, sobre todo porque
porque está aquí con su abuelito. Y nosotros pues estamos contentos, felices de que vamos a estar estos días acá con ustedes para poder celebrar estos días de fiesta, de alabanza, adoración al Señor juntos como familia. Así que estoy muy contenta. Así que hoy lunes usted no se lo pierda, por favor, porque hoy vamos a estar aquí en el Monte de Dios, en el servicio a las 5 de la tarde. Así que vénganse con nosotros, adoremos y exaltemos al Señor juntos. Démosle honra y gloria al Dios Todopoderoso, a ese Dios que nos ama tanto, a ese Dios que nos compró a precio de sangre en la cruz del Calvario y que desea que usted y yo le alabemos, que usted y yo le adoremos. Así que les invitamos para que juntos podamos adorar a ese Dios grande, a ese Dios sublime, a ese Dios todopoderoso, al Dios que creó los cielos, que creó la tierra, pero que nos creó a usted y a mí, y nos creó con un propósito. Así es, Él nos creó con un propósito. Así que estamos agradecidos de poder estar con todos ustedes en esta mañana hermosa, en este día lindo que el Señor nos ha regalado, para que usted y yo nos alegremos y nos regocijemos en Él. Así que en este día hermoso, que la bendición del Señor sea con usted, esa bendición que enriquece, que no añade tristeza con ella, sea sobre su vida. Así que un saludo bien especial a los que están conectados en las redes sociales, un saludo bien especial para mis hermanos allá en la iglesia en Houston, para todas las familias allá, un saludo muy cariñoso, que el Señor les bendiga grandemente. Un saludo, quiero mandar un saludo bien especial a todos los que están siempre participando, a los sugieres, a los ingenieros, al grupo de alabanza, que Dios les bendiga muchísimo. A mi hermano Inocencio, que es el que se queda ahí siempre para cubrirme en el espacio de la hora con los abogados, y también para remembranzas, y bueno, en algunas ocasiones incluso haciendo el programa de Mujer Virtuosa. También que Dios me lo bendiga muchísimo. Así que aprovechando en esta mañana para saludarlos a todos, y también para saludar a todos los que el Señor en este día les permite estar de mantelitos largos, un saludo muy cariñoso. Quiero mandar un saludo bien especial también para mi hermana Karen, que ayer trajo una actividad, mi hermana Janet también una actividad para recaudar fondos para la iglesia, para que este ministerio pueda seguir avanzando. Muchas gracias, unos ricos y deliciosos sándwiches salvadoreños, y bueno, yo espero que pronto volvamos a tener de esos sándwiches, porque escuché muy buenos comentarios que les gustaron a los hermanos. Así que un saludo bien especial para mi hermana Karen, para mi hermana Janet, y por supuesto para todos los hermanos que siempre están colaborando. Al grupo de alabanza, un saludo bien especial al grupo de alabanza. Quiero mandar un saludo también muy especial a mi hermana Angelina, quien es la que dirige la alabanza, con mi hermana María Félix, con mi hermana Chayito los días miércoles, y los días viernes mi hermana Lilian y mi hermano Alexis, quienes hacen un muy bonito dúo, que Dios me los bendiga mucho. Y que este viernes había una administración muy muy especial cuando ellos estaban dirigiendo la alabanza, y me gusta porque yo me pongo a pensar, me imagino, ¿no?, a ellos ahí ensayando, practicando, y se ve que ensayan, y a pesar de que no tenemos la música ahí en vivo, pero que Dios siga bendiciendo sus vidas, que Dios siga usando a mi hermano Alexis y a mi hermana Lilian, que Dios me los bendiga muchísimo, y que en este mes estará cumpliendo años su niña Danielita. Le mandamos un saludo bien especial a Danielita, también a Leslie Castillo, que va a estar cumpliendo años en este mes, a mi hermana Cristina también, que va a estar cumpliendo años, la esposa de mi hermano Néstor Camacho, que Dios me los bendiga muchísimo. Y bueno, eso es porque me los recuerdo, ¿verdad?, porque no tengo el calendario aquí conmigo, pero un saludo bien bien especial para ellos, que el Señor les bendiga muchísimo. Vamos a ver cómo podemos integrar ahí en las notas, a ver si me está escuchando mi hermano Beto, si me ayuda a integrar un calendario en las notas para poder tener acceso a todos los cumpleañeros y poderlos saludar. Pero en esta mañana, aprovechando y saludando a los cumpleañeritos, que el Señor les bendiga mucho en esta mañana, que es más de mañana aquí que en México, perdón, que en Houston, estamos a una hora menos, así que estamos aquí
más temprano, son las 8 de la mañana con 25 minutos, son las 9 con 25 allá en Houston. Y bueno, a los que nos escuchan a la medianoche también, buenas noches para ustedes, que Dios les bendiga. Gracias por su fiel sintonía y muchas felicitaciones al Club de Amigos de Radio Vida. Le mandamos un gran saludo a los que forman parte del grupo de los patrocinadores, que Dios les bendiga mucho, a mi hermana María Gutiérrez, a mi hermana Beatriz, a todo el personal que labora en Crystal Mexican Restaurant, que Dios les bendiga muchísimo, a todo el personal que labora también en la Pizca Mexican Restaurant, les mandamos un gran saludo, a todo el personal de los Pipiles, también un gran saludo, a todo el personal de Alexis Tire Services and More, les mandamos un gran saludo también, que Dios les bendiga mucho, a mi hermana Dilma, que el Señor la continúe bendiciendo. 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Así que Dios bendiga a mi hermana Dilma, que Dios la bendiga grandemente y Dios bendiga su negocio. 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Y por supuesto, a todos los que forman parte del Club de Amigos de Radio Vida, que el Señor les bendiga poderosamente en esta mañana hermosa, en esta mañana linda, en esta mañanita que apenas comienza para muchos y que para otros pues ya es casi mediodía. Muchas felicitaciones. Si hoy está usted de cumpleaños, que Dios le bendiga mucho.

Y bueno, ahí escuchó usted las mañanitas para todos en esta hora bonita, a todos los cumpleañeros. Que Dios les bendiga muchísimo. A todos ustedes, muchas gracias por estar siempre con nosotros. A todos los que están a través de las redes sociales, también un gran saludo. Que el Señor les bendiga muchísimo a todos ustedes en esta hora bonita, en este nuevo amanecer, en este día precioso, día ya 20 del mes de julio, 20 días transcurridos ya, o transcurriendo el número 20 de este séptimo año del año 2000, de este séptimo mes del año 2026. Que Dios les bendiga muchísimo a todos ustedes, a todos los que se conectan a través de las redes sociales, que el Señor les bendiga. Un saludo muy, muy cariñoso también para todos nuestros hermanos allá en la ciudad de Izúcar de Matamoros, a todos nuestros hermanos también de Chinameca, Morelos, a todos nuestros hermanos en Yehualtepec, que Dios les bendiga muchísimo. Un saludo muy cariñoso para todos ustedes. Gracias por ser parte de Radio Vida. A todos nuestros hermanos también en Guamuxitlán, Guerrero, un saludo también muy especial para todos ustedes. Muchas gracias a todos los hermanos que siempre están orando por nosotros y que siempre están ahí atentos a la programación de Radio Vida. Muchas gracias, que el Señor les bendiga muchísimo. Tenemos muchas actividades en puerta. Tenemos un evento que se avecina, y esto es para todos los matrimonios, a los cuales invitamos para que vengan, por favor, a celebrar con nosotros en una tarde, en un día de almuerzo, donde vamos a tener un día de almuerzo muy especial para todas las parejas. Para los que también no tienen pareja, les invitamos para que nos acompañen. Esto va a ser el día viernes aquí en el Zócalo de Puebla, en la iglesia del Zócalo de Puebla, y el día sábado va a ser en el Centro de Convenciones de Radio Vida. El día viernes va a ser por la tarde, el día sábado va a ser pues por el mediodía, así que usted tiene tiempo todavía después de la actividad para poder hacer algunos pendientes que tenga que hacer, pero que no haya excusa. Nosotros estamos haciendo todas estas actividades con el único motivo, con la única intención de poder ayudar a los matrimonios. Ya varias personas nos habían preguntado cuándo íbamos a tener un evento para matrimonios, cuándo un evento para parejas, que por cierto, estábamos planificando algo con mi pastora Karen Newby desde Atlanta, Georgia. No se pudo realizar, pero estamos con ese pendiente todavía de poder tener algo solamente con las damas, un evento solamente para mujeres, y por supuesto, bueno, en esta ocasión es para la familia, para los matrimonios, cómo poder ser mejores esposas, cómo poder ser mejores esposos. Dios nos ha dejado la escritura para poder aprender de ella, pero también a veces el matrimonio llega a un punto donde se estanca, donde se abruma, donde parece que se acabó el amor. No es que se acabó el amor, porque el amor es siempre. Dios es amor, y si Dios está en nosotros, pues el amor debe de estar ahí. A veces la rutina, a veces las ocupaciones, a veces ese afán de estar ocupados siempre, a veces las parejas se desconectan, la falta de comunicación. Entonces, qué importante es, y sobre todas las cosas, por ejemplo, como mujeres, siempre estar orando por el esposo, siempre estar orando para que el Señor nos ayude a ser mejores esposas, para que bendiga, Señor, a nuestro esposo. El esposo es la cabeza del hogar, él es el que debe de guiar. Él es el que debe de guiar, el que debe de dirigir. Y si esa cabeza no está bien alineada a la palabra, pues ahí es donde surgen esos desacuerdos, ahí es donde surgen esas, a veces, aislamientos, esa desconexión. Pero Dios quiere que nos mantengamos primeramente conectados a Él, que es la fuente de la vida, la fuente de amor, la fuente de paz, la dirección, la luz que nos alumbra. Su palabra bendita dice que es la para nuestro caminar, es lumbrera a nuestro caminar, la palabra del Señor. Entonces necesitamos estar conectados a la palabra, obviamente. Necesitamos estar también siempre conectados nosotros en la oración, y estar siempre pidiéndole al Señor que Él nos guíe, que Él nos dé siempre de su dirección. Entonces es importante también tener ese tiempo para la pareja. Y bueno, este día va a ser precisamente para eso, para que usted como pareja usted aparte ese tiempo.
y no vaya a decir, por favor, no, es que voy a estar ocupada. Óigame, el hermano Fernando, de una agenda tan ocupada, nos está dando estos dos días. Obviamente hay que cubrirle los costos, ¿no? Viáticos, etcétera. Pero él está apartando de su agenda, está apartando estos dos días para poder venir y para poder ayudarle a usted en su matrimonio, en ese matrimonio que ya está fracturado, en ese matrimonio que ya está herido, en ese matrimonio donde usted quizás ya dice, pues es que ya no le encuentro sentido a esta relación. Déjeme decirle que muchas veces lo que necesitamos es volvernos a los inicios, cómo fue que comenzó esa relación, y volver a retomar el camino. Porque no se trata de que hoy siento amar a mi esposo o a mi esposa, no, es que lo debemos de amar todos los días de nuestra vida. Es que hay un compromiso que tenemos, y así como Cristo se comprometió con Dios en venir a salvar a la humanidad, en venir a derramar su sangre para que pudiera él comprar una iglesia, la cual somos usted y yo. Y todavía sigue cuidando de nosotros, todavía sigue velando por nosotros. Nos dejó al Consolador, al Espíritu Santo, para no dejarnos solos. Entonces necesitamos esa guianza del Señor. Entonces yo le animo para que usted haga ese espacio, para que venga con su esposa, con su esposo, que oiga, haga todo lo que tenga que hacer desde ya en la semana. Es más, imagínese, nosotros venimos desde Houston. Y nosotros salimos desde allá, prácticamente desde las 5:30 de casa, para llegar aquí casi a las 3:00 a.m. Imagínense cuánto tiempo nos hacemos desde las 5, las 6, las 7, las 8, las 9, las 10, las 11, las 12, la 1:00 a.m, las 2, las 3, 10 horas de camino, 10 horas. Entonces, y imagínense el avión, el autobús y luego el desvelo. O sea, y venimos hasta acá. ¿Sabe por qué? Porque queremos que usted sea bendecido. Queremos que Dios traiga bendición a su casa, a su familia. Y hacemos todas estas actividades precisamente para eso. Entonces, le esperamos, por favor, en el Zócalo de Puebla este viernes. Y también les invitamos para que entre las semanas se vengan al Zócalo, porque obviamente nosotros allá no escuchamos todos los anuncios que pasan acá, pero estaba escuchando que el Bazar Vida, pues sí está abierto de planta de lunes a viernes de 2 a 5 de la tarde. Venga, compre ropa. Es más, yo creo que me voy a ir temprano mañana también, porque yo a veces llego y digo, ay, cómo no me traje esta pieza de ropa, pero llego al bazar y a veces me encuentro ropa y digo, ah, mira, esta pieza me gusta. Entonces venga, por favor, apoye, compre y vístase usted pues con ropa nueva para usted. Obviamente hay ropa pues que es usada en su mayoría, pero también tenemos piezas nuevas a veces. Entonces, y no solamente eso, oiga, usted está apoyando este ministerio que su único objetivo es hacer llegar el glorioso mensaje de la palabra del Señor a las prisiones, a los hogares, a los autos, a aquellos que se encuentran solos, abatidos. ¿Cuántos testimonios hermosos hemos escuchado del poder transformador de la palabra del Señor? Que Dios llegó a ese corazón por medio de un canto, por medio de una predicación. Tenemos testimonios. Es más, usted conoce al hermano Inocencio porque lo escucha todos los días, prácticamente todos los días. No está el lunes en la radio, pero está cuando yo no estoy. Está ahí conduciendo los programas que yo conduzco. El martes, ahí está en la oración. Está el jueves, está en la oración. Los miércoles usted no lo escucha, pero él es el que dirige los controles en la iglesia. El viernes usted lo escucha también en la radio, con mi hermana Lucita y mi hermana Claudia, ahora que se ha unido al grupo. Están ahí, pero él es el que dirige los controles. Y a veces también en las madrugadas, los sábados, él es el que llega también a poner ahí. ¿Y sabe qué? El domingo en la mañana, ahí está también. O sea, está entregado él al ministerio. Que Dios lo bendiga y lo bendecimos. Y en sus oraciones, recuerde siempre orar por todo el equipo de Radio Vida. Hay personas que usted no las conoce, pero que están ahí detrás de controles, ayudándonos, haciendo el trabajo. Por ejemplo, el hermano Pedrito, el hermano Ángel, que es un jovencito,
un jovencito de apenas creo 20 años, ahí está también en los controles y a veces a él le tocan las madrugadas de los sábados. Entonces, somos un equipo que estamos ahí trabajando para poder hacer llegar el mensaje de la palabra del Señor a través de los medios de comunicación a todos aquellos que no tienen la oportunidad de escucharlo. Esta semana mi esposo me mandó un video de una hermanita, creo que fue el viernes o el sábado, que estuvo en Chihuahuatepec, de una hermanita llamada, creo que Susana, y me mandó un pequeño video ahí con la hermanita y su radio, escuchando Radio Vida. He escuchado de testimonios, por ejemplo, de la hermana, hay una hermanita que él la menciona mucho, y es la hermanita que ella está prácticamente imposibilitada, está creo que a ella le amputaron una pierna, no recuerdo el nombre de ella en este momento, pero ¿cuántas personas así? Y que están escuchando la radio, y que la radio es un medio de bendición. Yo le compartía en el día del ayuno a la iglesia acerca de mi hermana Benita Carrión. Si no hubiese sido por la radio, no la hubiera conocido. Y ella es un testimonio del Señor también, un testimonio de cómo Dios la ha venido trayendo, y aunque en procesos, pero que en medio de todo, ahí está el Señor. Y la ha usado como un medio para bendecir este medio, y Dios la ha bendecido a ella a través de este medio. De eso se trata. De eso se trata. Por eso usted que ha sido bendecido, usted que nos escucha y usted dice, no, yo solamente los escucho. Bueno, ya usted está siendo bendecido porque usted está escuchando, por ejemplo, ahorita, usted está escuchando este canto y esta invitación es para usted.

0: ese corazón es el suyo y el mío, el que Dios está buscando. Un corazón que sea un instrumento para ir al mundo entero, llevando la palabra del Señor. Por eso es que le damos gracias al Señor por Ministerios Vida y por usted que se ha unido a la visión y a la gran comisión. Tenemos un llamado y no se trata de si quiero o no. Usted tendrá que entregar cuentas, pero ¿sabe qué? No hay nada más hermoso que obedecer al Señor y a su llamado, y que juntos podamos hacer llegar esta bendita palabra a través de los medios de comunicación, y que Dios use nuestras vidas para que juntos podamos alcanzar a cientos y miles que necesitan ser alcanzados con la palabra del Señor. Así que le invito en esta hora para que se quede conmigo. Y bueno, la próxima semana nosotros, llegando de acá de México, comenzamos también con la Escuela Bíblica de Verano, la Escuelita Bíblica de Verano que vamos a estar teniendo en la ciudad de Houston, en el 2902 Melroy Lane, en la ciudad de Houston. Ahí les esperamos a todos. Vamos a tener un evento maravilloso, una semana completita de educación, enseñanza para los niños. La Escuela Bíblica de Verano que vamos a estar celebrando de 9 a 12 del mediodía. Todos los niños en Houston están cordialmente invitados, de 4 años en adelante, y los jóvenes también, niños y jóvenes, hasta los de high school, están cordialmente invitados para que nos acompañen en esta semana de la Escuelita Bíblica de Verano. Así que todos cordialmente invitados, les esperamos para que se vengan y para que juntos podamos enseñar, aprender también a cómo ser mejores hijos del Señor, cómo poder ser nosotros instrumentos en las poderosas manos del Señor. Así que le invito para que por favor se una con nosotros, y si tiene alguna pregunta nos llamen por favor. En Estados Unidos el número es el 713-374-5027. Aquí en México es el 2222-9999-76. Muchas bendiciones para todos ustedes en esta hora hermosa. Que la gracia y el favor del Señor sea siempre, siempre sobre sus vidas. Un saludo muy cariñoso para todos ustedes en esta mañana linda, en este día precioso que el Señor nos regala. Yo soy la pastora Maritza Alfaro, y como siempre es un gozo poder estar con ustedes. Para los que recién se conectan, que Dios les bendiga muchísimo. Para los que recién están conectándose con nosotros, mi hermana Luz Hernández, un saludo bien especial. Mi hermana Londra Gómez dice, bienvenida a Pueblita, pastora, que el Señor la bendiga. Muchas gracias, que Dios me la bendiga mucho. Mi hermana María Bonilla dice, como siempre, dice, es un gusto escucharla, pastora Maritza. Bienvenidos a todos y muchas bendiciones. La fortaleza del Señor esté con ustedes. Muchas gracias, que Dios me la bendiga. Mi hermana Juanita Ramírez dice, Dios les bendiga siempre, mis hermanos en Cristo, y que tengan un excelente día. Dios le bendiga también mucho a usted. Gracias, gracias por reportarse, gracias por estar ahí siempre conectados. Gracias. Compartan también este enlace con todos sus contactos. Que Dios les bendiga mucho. Mi hermana Carmen Herrera Moctezuma dice, buenos días, bendiciones, saludos a todos, a su hija y a su nieto. Qué bueno es saber que la familia está en México. Por primera vez todos juntos, gloria a Cristo. Soy la hermana Raquel, por cuestiones de seguridad cambié mi nombre, pero aquí estoy presente, pastora. Ayer estuvimos en Centro de Adoración Radio Vida Cristo, en el Centro de Radio Vida Puebla, con el pastor Julián Herrera. Fue un culto maravilloso en compañía del Espíritu Santo, que jamás nos deja. Amén, amén, amén. Bendiciones a todos, a ustedes, familia en Cristo. Que Dios me la bendiga. Me gustaría conocerla. Es que no les conozco a todos, la verdad, pero un abrazo grande, amada familia en Cristo. Que Dios les bendiga muchísimo. Mi hermana Carmen Herrera dice, saludos y bendiciones para el grupo de oración evangelismo de Radio Vida. Gracias, que Dios me la bendiga. Sí, tenemos un grupo de oración. Yo tengo un grupo de oración, no sé si tienen uno acá en Houston, en Puebla, no me han notificado. Tenemos un grupo de oración a las 3 de la mañana. Bueno, de hecho hoy no me pude conectar. Bueno, sí me conecté, pero veníamos en camino a las 2 de la mañana, hora de México. Estábamos ya en la oración. Dios bendiga a mis hermanas allá en Houston y también las hermanas de aquí de México. Mi hermana Lucita dice, amén, pastora Maritza, bienvenida a México con su familia. El Señor les bendiga. Muchas gracias, que Dios me la bendiga muchísimo. Dice, buenos días, pastora Maritza, Dios le bendiga a usted y a su familia. Bienvenidos. Muchísimas gracias. Que Dios me las bendiga muchísimo. Y bueno, será un enorme placer poder compartir y poderles ver, poder adorar al Señor juntos en estos días de fiesta al Señor. Y yo agradezco mucho a todos ustedes de sus oraciones por el ministerio, por nuestra familia, y por todos los que son parte de este ministerio, los que apoyan, los que nos escuchan y los que también estamos enfrente de y atrás de los micrófonos de Radio Vida. Muchas, muchas gracias. Quiero invitarle ahí donde se encuentra, donde usted me está escuchando, que no le cambie. Vamos a orar y pedirle al Señor que nos hable en los próximos minutos. Amado Padre Celestial, te damos gracias, honra y gloria sean dadas a ti. Gracias por este día hermoso que nos regalas, por la bendición que nos das de poder llegar a cientos y miles a través de Radio Vida, a través de Vida TV, rogándote, mi Dios eterno, que tu palabra pueda encontrar espacio en cada corazón, nos permitas ser de bendición, nos permitas llegar a cada rincón, Padre mío, y que tu palabra pueda traer esperanza, aliento, fuerzas al que está débil, sanidad al que está enfermo. Oramos en esta hora por la restauración de mi hermana Bernardina, Señor, de mi hermana Lupita, Señor, de mi hermana Vanessa, de mi hermana Benita, Señor, de mi hermano Faustino, de mi hermana Francisca, Señor, de mi hermano Alfonso, Padre mío, de mi hermana Josefina, Señor, de mi hermano Néstor. Oro por ellos, Padre Celestial, que tú los bendigas. Mi hermana Modesta, Señor, allá en Oaxaca. Señor amado, la familia, hermano de mi hermana Silvia, Señor, el hermano de mi hermana Antonia, Señor amado. Sé tú extendiendo tu mano poderosa sobre esos cuerpos, Padre mío, que necesitan ese toque sanador. Y te ruego que en esta hora tu palabra bendita, mi Dios amado, encuentre espacio en cada corazón. Ministres cada vida, Padre mío, y que a través de tu palabra, mi Dios eterno, tu Espíritu Santo opere milagros en cada corazón. En el dulce y precioso nombre de Jesucristo, te lo pedimos, te damos gracias, te damos honra y te damos gloria en el dulce y precioso nombre de Jesús. Muchas gracias, Señor. Para ti es la honra, la gloria por los siglos de los siglos, mi Señor. Amén y amén. Y como cada mañana compartiendo con todos ustedes, he estado hablando acerca de los proverbios, la sabiduría preciosa que encontramos en el libro de los proverbios. Y yo le invito para que usted lea el proverbio del día. Óigame, la palabra del Señor es la que nos guía, la que nos da dirección, y necesitamos adquirir. El proverbista nos enseña y nos dice que ante todo, sobre todas las cosas, adquiramos sabiduría. Esa sabiduría que proviene del Señor. Proviene del Señor, no de nosotros, sino del Señor. Y hemos estado hablando del Proverbios número 2, era el Proverbios donde estábamos la semana pasada, compartiendo acerca de lo que es la sabiduría, los consejos sabios que nosotros recibimos a través de este hermoso y precioso libro, que está al alcance de cada uno de nosotros, que no tiene nada que esconder, sino cómo nosotros podemos aprender a andar en sabiduría. Esa sabiduría que proviene del Señor. Y todos los proverbios están llenos, llenos, saturados de la sabiduría del cielo. Entonces Dios quiere que aprendamos a aplicar esos proverbios a nuestra vida diaria, y que por medio de ellos nosotros podamos escuchar a Dios hablándonos. Escuchar a Dios, pero no solamente escuchar a Dios, porque Dios nos habla a través de su bendita palabra. Nos ha dejado su palabra bendita para que por medio de ella nosotros podamos entender y obedecer al llamado del Señor. Sí, porque Dios ya nos dejó su bendita palabra, y es la que Dios quiere que nosotros apliquemos a nuestra vida. Si nosotros no la aplicamos, si simplemente la conocemos, no pasa nada. Sin embargo, cuando nosotros la aplicamos a nuestra vida y entonces dejamos que el Espíritu Santo tome el control de nuestra vida, entonces podemos nosotros aprender andar en sabiduría, obedeciendo siempre al Señor. Así que yo le invito para que usted se quede conmigo en los próximos minutos. Y el Proverbios número 2 dice: hijo mío, si recibieres mis palabras y mis mandamientos guardares dentro de ti, haciendo estar atento tu oído a la sabiduría, si inclinares tu corazón a la prudencia, si clamares a la inteligencia y a la prudencia dieres tu voz, si como a la plata y al oro la buscares, la escudriñares como a tesoros, entonces entenderás el temor de Jehová y hallarás el conocimiento de Dios. Es entonces, o sea, cuando le prestamos atención, cuando prestamos atención a la palabra del Señor. Entonces Dios quiere que nosotros estemos atentos a su bendita palabra, que nosotros estemos siempre atentos a la palabra del Señor, porque cuando estamos atentos podemos obedecer con facilidad. Cuando estamos atentos a escuchar a Dios, Dios quiere que nosotros seamos bendecidos, pero hay un principio. Usted no puede tener buenos resultados en algo que usted emprende si usted no sigue los pasos al pie de la letra. Usted no puede llegar a un lugar donde usted se dirige si usted no presta atención a las direcciones, a las instrucciones. Entonces necesitamos la ayuda del Espíritu Santo, y Dios nos habla por medio de su palabra y nos ha dejado no solamente los proverbios, toda la escritura, como dijo el apóstol Pablo a Timoteo. Toda la escritura, le dijo él a Timoteo, es útil para enseñar, para redarguir, para corregir. Toda la palabra del Señor es necesaria en nuestra vida. Entonces Dios nos ha dejado su bendita palabra para que por medio de ella nosotros podamos ser enseñados. Entonces dice: porque Jehová da la sabiduría y de su boca viene el conocimiento y la inteligencia. Él provee de sana doctrina a los rectos. ¿Y qué es ser recto? Pues es andar en la vida sabiamente, hacer lo que es correcto, no lo que muchas veces consideramos bueno, sino lo que es correcto, lo que Dios espera de nosotros. Entonces, yo le animo para que usted ponga en práctica, para que pongamos en práctica la palabra del Señor todos los días de nuestra vida, para que podamos ver a Dios obrando en nuestra vida. En algún momento todos llegamos a sentirnos confundidos, inseguros, engañados a veces, y en esos casos el discernimiento espiritual resulta invaluable, es indispensable. Por eso, en otras palabras, la sabiduría, la capacidad de ver la vida desde una perspectiva divina, nos ayuda entonces a tomar decisiones con confianza, con seguridad. Él, dice el versículo 8, es el que guarda las veredas del juicio y preserva el camino de sus santos. ¿Y quiénes somos los santos? Los que hemos sido apartados, los que hemos sido alcanzados por el Señor. Necesitamos esa dirección. Entonces entenderás justicia y juicio, equidad y todo buen camino. Cuando la sabiduría entrare en tu corazón y la ciencia fuere grata a tu alma, entonces hay que dar ese espacio. Entonces la discreción te guardará, te preservará la inteligencia. Fíjese qué importante ser discretas, mujeres discretas, sabias. Se me quedó grabado, me encanta prestar atención a la gente mayor. El hermano menor de mi mamá estuvo con nosotros una semana en Houston. Vinieron a visitar a papá, y entonces entre tantas conversaciones con mi tío, que estuvo conmigo, por cierto, el jueves en la radio, en el programa de Remembranzas, me compartía sobre un proverbio, ¿no?, de un libro que él leía, un consejo: nunca tienes que dar explicación cuando no has dicho nada. O sea, si no has dicho nada, ¿por qué tienes que? Entonces, pero esa es parte de la prudencia. La discreción te guardará. Cuando la sabiduría entrar en tu corazón y la ciencia fuere grata a tu alma, la discreción te guardará, te preservará la inteligencia, te librará del mal camino y de los hombres que hablan perversidades. Sí. Entonces, la inteligencia, la sabiduría nos da esa confianza de tomar decisiones con confianza, con paz, el Espíritu de Dios. Entonces podemos distinguir entre lo que es correcto y lo incorrecto, lo bueno y lo mejor, o lo bueno o lo que es correcto, la verdad y entre la mentira. En lugar de depender de las apariencias o del razonamiento humano, podemos invitar al Espíritu Santo a que nos ayude a discernir las situaciones de la vida como Dios las ve. Y esto no implica que nosotros debemos de abandonar el sentido común. No, tenemos que tener el sentido común y tampoco olvidar el consejo sabio, sino incluir la perspectiva de Dios al evaluar nuestras opciones. Pedirle a Dios ese discernimiento. Y Dios, sobre todas las cosas, da paz para que las decisiones que tomamos sean siempre las que a Dios le agradan. El Padre Celestial da a sus hijos esa capacidad, el discernimiento espiritual. Pero muchas veces nosotros ignoramos. Dios nos advierte y nosotros lo ignoramos. Y este don está a disposición de todos aquellos que lo desean. Hacer lo correcto es siempre mejor que hacer lo bueno, porque hay gente que a lo bueno le llama malo y a lo malo le llama bueno. Así que necesitamos dirección de Dios. Si no pasamos tiempo con Él, no vamos a poder comprender la voluntad de Dios, no vamos a poder cultivar ese discernimiento. Un espíritu con discernimiento comienza con una actitud humilde.
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1: 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Nunca es demasiado temprano para orar por ellos, por el futuro de cada uno de ellos, pero la oración no solo trasciende el tiempo, sino también el espacio. 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Jesús estaba a la puerta de su cruz, de su calvario, de su muerte. Sin embargo, Él oró por ellos. 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
1: Qué privilegio es para nosotros el poder, como si dijéramos, escuchar al Hijo de Dios cuando oró. Escuchar al Hijo de Dios orar. ¡Qué cosa tan extraordinaria! Empecemos a leer Juan 17, versículo 1. Estas cosas habló Jesús, y levantando los ojos al cielo dijo: Padre, la hora ha llegado. Glorifica a tu Hijo, para que también tu Hijo te glorifique a ti. Como le has dado potestad sobre toda carne, para que dé vida eterna a todos los que le diste. Y esta es la vida eterna, que te conozcan a ti, el único Dios verdadero, y a Jesucristo, a quien has enviado. Yo te he glorificado en la tierra. He acabado la obra que me diste que hiciese. Voy a detenerme aquí para hacer algunas observaciones, y obviamente solamente vamos a caminar por la playa de este inmenso mar de la verdad que tenemos aquí. Pero primero quiero que notemos la persona que está orando. Es el mismo Señor Jesucristo. Mire nuevamente el verso 1. Estas cosas habló Jesús y levantando los ojos al cielo. Me imagino ver al Señor Jesús mirando directamente hacia el cielo. He orado de esa manera algunas veces, aunque se nos dice que debemos inclinar nuestra cabeza cuando oramos. Pero algunas veces es dulce y maravilloso levantar nuestras manos y mirar con nuestro espíritu el rostro de Dios. Pero lo que más me impresiona es que Jesús, siendo el Hijo de Dios, absolutamente sin pecado, necesitó y deseó orar. Tengo algunos versículos que nos dicen cómo Jesús oró, y quiero compartirlos con usted. Lucas 5, los versos 15 y 16. Pero su fama se extendía más y más, y se reunía mucha gente para oírle y para que le sanase de sus enfermedades. Mas él se apartaba a lugares desiertos y oraba. En la más impactante vida del ministerio del Señor Jesucristo, las multitudes venían por miles y milagros eran realizados. ¿Y qué es lo que Jesús hacía? Más importante que el ministerio, más importante que los milagros, más importante que la predicación, es la oración. Jesús se apartaba para orar. En Lucas 6:12 leemos: En aquellos días él fue al monte a orar y pasó la noche orando a Dios. ¿Alguna vez ha pasado usted toda la noche orando? Bueno, Jesús lo hizo. El mismísimo Hijo de Dios pasó orando toda la noche. ¿Ora usted por la mañana al despertar? Veamos Marcos 1:35. Levantándose muy de mañana, siendo aún muy oscuro, salió y se fue a un lugar desierto, y allí oraba. Recuerde que Jesucristo fue verdaderamente Dios, pero también fue verdaderamente hombre, y como hombre, para darnos ejemplo, él oraba. Si yo voy a ser un seguidor de Jesús, tengo que ser un hombre de oración, porque por precepto y con su ejemplo, Jesús me enseñó a orar. Ahora quiero que veamos cuándo oró Jesús. Veamos nuevamente Juan 17:1. Estas cosas habló Jesús, y levantando los ojos al cielo dijo, Padre, la hora ha llegado. O sea que esta oración fue dicha en un determinado periodo de tiempo. Hubo algo que motivó y empujó a Jesús a orar ese preciso momento. Si miramos el contexto, veremos que por lo menos hay tres razones que lo impulsaron a orar. Una es que él había terminado su enseñanza. Esta oración la dijo casi como corolario de

Dios. Seguramente algunos de quienes me escuchan son profesores y profesoras en la escuela dominical, en sus iglesias. Permítame decirles algo. Usted no solo debe enseñar a sus alumnos, sino que también debe sellar su enseñanza con oración. La oración y la enseñanza van de la mano. La oración y la predicación van de la mano. En Hechos 6:4 leemos que los apóstoles dijeron: y nosotros persistiremos en la oración y en el ministerio de la palabra. En la medida en que sembraron la semilla de la palabra, debemos orar a Dios para que las personas abran sus corazones y entiendan su palabra. Creo que esa es la razón por la cual Jesús oró por ellos después de haberles enseñado. Pero no solo fue la culminación de sus enseñanzas, el Señor Jesús iba a ser separado de ellos. En Juan 16:32, Jesús les dijo a sus discípulos: he aquí la hora viene, y ha venido ya, en que seréis esparcidos cada uno por su lado, y me dejaréis solo. Mas no estoy solo, porque el Padre está conmigo. Jesús sabía que ellos iban a ser esparcidos, y que él mismo sería separado de ellos. Así que ora por ellos. Al meditar en esto pensé, ¡qué maravilloso! Lo extraordinario acerca de la oración es que supera dos cosas que a nosotros nos parecen barreras. La una es tiempo y la otra es espacio. Los discípulos le iban a dejar, pero tiempo y espacio no son barreras para la oración. Por ejemplo, en esta oración, Jesús ora por sus discípulos y en Juan 17:20 dice: mas no ruego solamente por estos, sino también por los que han de creer en mí por la palabra de ellos. Él oró por mí. Jesús dijo esa oración hace más de 2000 años y, sin embargo, ha tenido un tremendo efecto en mi vida. ¿No es eso extraordinario? Y eso es lo maravilloso acerca de la oración. La oración trasciende el tiempo. La oración puede ser como un cohete de detonación retardada. Puede ser disparado a través de los siglos. ¿Ora usted por sus nietos antes de que nazcan? Ahora yo tengo nietos y oro mucho por ellos. Y hasta he comenzado a orar por las personas con quienes algún día se casarán. ¿Sabe usted que en estos días actuales, cuando hay tanto pecado e inmoralidad y consecuentemente muchas enfermedades venéreas, necesitamos orar por quienes llegarán a ser los cónyuges de nuestros hijos y de nuestros nietos? Nunca es demasiado temprano para orar por ellos, por el futuro de cada uno de ellos. Pero la oración no solo trasciende el tiempo, sino también el espacio. Jesús ya no iba a estar con ellos, y ellos serían esparcidos. Sin embargo, Él oró por ellos. ¿Cuándo oró Jesús? Después de haber enseñado a sus discípulos. La oración sirvió para sellar su mensaje en la vida de ellos. Ora por sus discípulos que iban a ser esparcidos. Su oración no solo les seguiría donde quiera que fueran, a través del tiempo y de la distancia. Y Jesús ora cuando está listo para enfrentar la cruz. Padre, la hora ha llegado. ¿De qué hora está hablando? Está hablando de su crucifixión. Se está preparando para el Calvario. ¿Sabe? La oración nos prepara para cualquier cosa. El otro día leí algo que me desafió. De hecho, puso una tremenda convicción en mí. Una corta frase que decía: una persona nunca debe tratar de hacer más de aquello por lo cual puede orar. Jesús dice que su hora ha llegado. Él sabe lo que va a enfrentar. ¿Sabe usted por qué nos preocupamos tanto? Déjeme decirle que la preocupación mira a Dios a través de las circunstancias. Pero la oración mira a las circunstancias a través de Dios. Y ahí está el Señor Jesús, una persona de oración, en un periodo de oración. Pero bien podría alguien preguntar, ¿cuál es el propósito de la oración?

Bueno, enfoquemos un poco más este asunto. ¿Cuál fue el propósito de la oración de Jesús? La hora ha llegado. Glorifica a tu Hijo, para que también tu Hijo te glorifique a ti. ¿Cuál es el propósito de esta oración? Pues que Dios sea glorificado. Miren lo que Jesús dijo en Juan 17:4. Yo te he glorificado en la tierra. ¿Cómo Jesús glorificó a su Padre en la tierra? He acabado la obra que me diste que hiciese. ¿Cómo Jesús había acabado lo que el Padre le dio para que haga? Lo hizo por medio de la oración. Quiero decir, la oración le capacitó para que terminara el trabajo que le había dado su Padre. Y por haber terminado ese trabajo, Jesús glorificó al Padre. Y aunque esta oración de Jesús es personal, no es una oración egoísta. Es interesante notar que en los 5 primeros versículos de Juan 17, la palabra gloria o glorificar aparece por lo menos 5 veces. O sea, la oración debe estar cubierta con la gloria de Dios. Y cuando la analizamos, la oración siempre debe ser para la gloria a Dios. Cuando Jesús nos enseñó a orar, nos enseña que debemos decir, Padre nuestro que estás en los cielos, santificado sea tu nombre. Cuando comenzamos a orar teniendo más en mente la gloria de Dios, nuestra vida de oración va a ser más como la vida de oración de Jesús, y Dios el Padre será glorificado. ¿Cuál es el propósito de la oración? Es que podamos hacer lo que Dios quiere que hagamos, y que podamos terminar esa tarea que Dios ha puesto en nuestras manos, a fin de que Él sea glorificado. Yo creo que la cosa más importante que usted o yo podremos decir cuando crucemos la puerta de la muerte es, hice lo que Dios me dio para hacer. ¿Qué puede ser más importante que eso? Nada. Absolutamente nada puede ser más importante que finalizar el trabajo que Dios nos ha dado para hacerlo. Ahora, ¿qué se necesita para poder decir eso? Primero, el conocimiento de lo que Dios quiere que usted haga. Y segundo, el poder para hacerlo. ¿Estamos de acuerdo en esto? Bien. Conocimiento de lo que Dios quiere que haga y poder para hacerlo. ¿Cómo puedo yo o usted lograr estas dos cosas? ¿Cómo Jesús tuvo tanto el conocimiento como el poder para hacer lo que su Padre quería que hiciese? Era lo que obtuvo por medio de la oración. Aquí en Juan 17 hay un principio que quiero compartir con usted, y si usted con oración aplica este principio, le garantizo que usted conocerá y tendrá el poder para hacer la voluntad de Dios en su vida. Este principio traerá gloria a Dios. Jesús vivió y practicó este principio. En Juan 17, Jesús está orando. Orando por usted y orando por mí, dice, santifícales en tu verdad. Tu palabra es verdad. ¿Piensa usted que Jesús creía en la infalibilidad de las Escrituras? Por supuesto que sí. Y en su oración Jesús continúa diciendo, como tú me enviaste al mundo, así yo los he enviado al mundo. Y por ellos yo me santifico a mí mismo, para que también ellos sean santificados en la verdad. Mas no ruego solamente por estos, sino también por los que han de creer en mí por la palabra de ellos, para que todos sean uno, como tú, oh Padre, en mí y yo en ti, que también ellos sean uno en nosotros, para que el mundo crea que tú me enviaste. La gloria que me diste, yo les he dado, para que sean uno, así como nosotros somos uno. Yo en ellos y tú en mí, para que sean perfectos en unidad, para que el mundo conozca que tú me enviaste y que los has amado a ellos, como también a mí me has amado. Examinemos más detenidamente esto. Recuerde que estoy hablando de ser capaces de decir, he terminado la obra que me diste que hiciera. Y para poder decirlo, usted debe conocer lo que va a hacer y tener el poder para hacerlo. Ahora es obvio y absolutamente claro que Dios tuvo un plan para el Señor Jesús. Jesús en el versículo 19 dice, me santifico a mí mismo. ¿Qué significa la palabra santificar?
Santificación significa el ser apartado, separado para un propósito inteligente. Jesucristo se apartó a sí mismo para el propósito del Padre. Lo que Jesús hizo fue sencillamente presentarse delante de su Padre y decirle: Padre, me presento delante de ti para que tu voluntad sea hecha en mí. ¿Sabe usted que esta actitud de Jesús fue profetizada? En el Salmo 40:8, es como si Jesús estuviera hablando y dice: el hacer tu voluntad, Dios mío, me ha agradado. Profecía del Antiguo Testamento hecha realidad en Jesús en el Nuevo Testamento. El Antiguo Testamento fue una especie de bosquejo profético de la voluntad de Dios para la vida del Señor Jesucristo. Fue historia escrita por adelantado, y Jesús ahora dice: he terminado de escribir la historia, he terminado el trabajo que me diste que hiciera, porque vine para hacer tu voluntad. Y para eso vino Jesús, para hacer la voluntad de su Padre. ¿Cómo lo hizo? Haciendo siempre las cosas que complacen al Padre. Amigo, ¿se ha santificado usted mismo? O sea, ¿se ha separado usted mismo para Dios? Pedimos a Dios que nos santifique, pero llega un momento cuando debemos santificarnos nosotros mismos. En otras palabras, debemos escoger. Definitiva y deliberadamente debemos decir: Señor, me presento delante de ti para hacer tu voluntad. Y algunos me dirán: bueno, pastor, eso lo pudo decir Jesús, pero eso no es para mí. Escuche, el principio operativo que estuvo en Jesús, él oró para que también estuviera en usted. Mire lo que Jesús dijo en el verso 17: santifícales en tu verdad, tu palabra es verdad. Ahora, ponga atención a lo que dijo en el verso siguiente: como tú me enviaste al mundo, así yo los he enviado al mundo. El principio bajo el cual Jesús trabajó es el mismo principio bajo el cual usted va a trabajar. El mismo principio. Verso 19: y por ellos yo me santifico a mí mismo, para que también ellos sean santificados en la verdad. Lo que Jesús está diciendo es: así como me aparto yo mismo para cumplir con el inteligente propósito de Dios, ellos también deben hacerlo por medio de la verdad de la palabra de Dios para cumplir con el inteligente propósito de Dios. ¿Quiere usted cumplir con el inteligente propósito de Dios en su vida? No podrá hacerlo si es que primero no tiene a Dios en su vida. Y la única forma de tenerlo es por medio del Hijo de Dios, el Señor Jesucristo, quien dijo: yo soy el camino y la verdad y la vida. Nadie viene al Padre sino por mí. ¿Sabe que usted, este mismo momento, ahí en donde me está escuchando, puede llegar al Padre por medio del Hijo? Solo tiene que orar, con sus propias palabras, algo como la siguiente oración: Dios y eterno Padre, deseo conocer tu propósito en mi vida. Deseo hacer tu voluntad, pero necesito rendirme y santificarme para ti. Señor Jesús, sé que tú eres el Hijo de Dios y que por el mucho amor con que me amas, diste tu vida en la cruz del Calvario para perdonar mis pecados, para limpiarme y para darme la seguridad de la vida. Este mismo momento te reconozco y te recibo como mi Salvador y mi Señor. Ven a morar en mi corazón por medio de tu Santo Espíritu y toma el control de mi vida. Lo pido en tu santo nombre. Amén. Si usted hizo esa decisión por Cristo, tenga la bondad de escribirnos al respecto. Deseamos ser parte de su gozo espiritual y cuando nos escriba, también nos dará el privilegio de orar por usted. Que Dios bendiga de ahora y en adelante su nueva vida en el Señor Jesucristo.

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1: En Radio Vida Izúcar son las 9:35.

0: en Radio Vida y Zucca. Son las 9:42. 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

0: Te amamos, Señor Jesús. Te amamos, Señor. Aleluya.
1: Levanta tus manos a Él. Oh, anhelamos tu presencia, Señor. Anhelamos tu presencia. Anhelamos tu presencia. Anhelamos tu presencia, Jesús. Anhelamos tu presencia. Espíritu Santo, ven. Ven con poder. Ven, ven. Espíritu Santo.
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1: En Radio Vida y Zucca son las 9:50.
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0: En Radio Vida Izúcar son las 10:07.

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En Radio Vida y Zucca son las 10 y 14 minutos. 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

0: 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En Radio Vida Izúcar son las 10 con 25 minutos. 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Creemos que la Santa Cena es también un sacramento para la Iglesia, del que participan los miembros de la congregación que ya fueron bautizados en agua, como un símbolo de nuestra unión con Cristo, un recordatorio de su sufrimiento y muerte, y un anuncio de su inminente retorno.
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1: En Radio Vida Izúcar son las 10:32.
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0: En Radio Vida Izúcar son las 10 con 42 minutos. 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Creemos que hay un solo Dios verdadero que se ha revelado como el creador de todas las cosas y que existe eternamente. En la unidad esencial de Dios hay distinción de personas: el Padre, el Hijo y el Espíritu Santo. Esta doctrina de un solo Dios que subsiste eternamente en tres personas es llamada la Trinidad.
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1: En Radio Vida Izúcar son las 10 con 51 minutos.
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0: ¿Qué tal? Bendiciones, le habla el pastor Julián Herrera, por la gracia del Señor, director de Radio Vida. 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

0: programa y ya está llegando con ustedes el locutor que levanta el ánimo de la radio. Con ustedes. Bueno, pues ahí se los dejo. Adelante, man.
1: ¿Qué tal, amigos? ¿Cómo se le están pasando en esta hora del día? Saludamos a toda la gente linda que cada día nos sintoniza en esto que es la hora de la alegría. Las líneas telefónicas están abiertas para que nos diga por qué está contento o contenta y por qué se siente feliz. Llámenos a las líneas de Dios.
2: Un Dios libre.

Bueno, tenemos la primera llamada telefónica de una persona feliz. Vamos a contestar por aquí. ¿Qué tal? ¿Cómo está? ¿Con quién tengo el gusto? ¿Cuál es su nombre?

0: Hay muchos motivos para vivir. Si me permites, tal vez pueda ayudarte.
1: Ya nadie me puede ayudar.
0: Escúchame, al fin que nada pierdes. Dios no se alejó de ti, tú te alejaste de Él. Dios siempre ha estado con sus brazos abiertos esperándote.

Santo. Su santidad no permite el pecado. Es Satanás el causante de todos los males. No le eches la culpa a Dios. Jesucristo dijo: el ladrón no viene sino para hurtar, matar y destruir. Pero lo bonito es que Jesús mismo dijo: yo he venido para que tengan vida y para que la tengan en abundancia. Porque la paga del pecado es muerte, pero el regalo de Dios es vida eterna en Jesucristo, nuestro Señor. Si has probado todo y todo te ha fallado, ¿por qué no pruebas hoy a Jesús? Dale una oportunidad a Dios de rehacer tu vida. Si lo dejas entrar a tu corazón, yo te aseguro que nunca jamás serás la misma. ¿Quieres orar conmigo para recibir en tu corazón a Jesús?

0: Padre, en el nombre bendito, santo, glorioso y maravilloso de nuestro amado Señor y Salvador Jesucristo. Te adoramos y te damos gloria y te damos honra y te damos alabanza y exaltación, Padre mío, en este maravillosísimo día que tú nos regalas. Señor, estamos comenzando esta semana y es un privilegio poder venir delante de tu gloriosa presencia y darte gloria y agradecerte por la vida, por la salvación de nuestra alma, por el perdón de todos nuestros pecados, porque la sangre bendita que Jesucristo vertió en la cruz del Calvario ahora nos ha limpiado de toda maldad, de toda iniquidad. Gracias, Padre mío. Gracias porque nuestro nombre ha sido escrito en el libro de la vida, no porque lo mereciéramos, sino porque tú eres bueno, bondadoso y misericordioso, porque a ti te plació salvarnos no por obras de justicia, sino por gracia, la gracia bendita que tú manifestaste, Padre mío, por medio de tu Hijo amado, nuestro bendito Señor y Salvador Jesucristo. Señor, te adoramos, te alabamos, te exaltamos, te damos gloria, te damos honra, te damos alabanza, te damos exaltación. Padre mío, tú eres digno, digno, digno, digno de todo honor, de toda gloria, de toda honra, de toda alabanza, de toda exaltación. Te adoramos, te alabamos, te exaltamos. Bendito, bendito, bendito es tu nombre, Rey mío. Bendito es tu nombre, Padre mío, te adoramos. Toda la honra, toda la gloria, toda la alabanza, toda la exaltación es para ti, Padre bueno, en el maravillosísimo nombre de Jesucristo. Recibe honra, recibe gloria, recibe alabanza, recibe exaltación en el nombre de Jesucristo. En el nombre de Jesucristo te adoramos, te alabamos, te exaltamos. Te adoramos, te alabamos, te exaltamos. Padre bueno, bondadoso y misericordioso, recibe gloria, recibe honra, recibe alabanza, recibe exaltación de todos mis hermanos y hermanas con los cuales, Señor, nos acercamos al trono de tu gracia en el bendito y santo nombre de Jesucristo. Muchas gracias, Padre mío. Gracias, gracias, Padre celestial. Gracias, Rey eterno. Gracias, Dios todopoderoso. Gracias, Padre bueno. Te adoro, te alabo, te exalto. Te adoro, te alabo, te exalto. Eres digno, digno, digno, digno de todo honor y de toda gloria. Te amo, Dios, te adoramos, te alabamos, te exaltamos, porque tú eres bueno, porque para siempre es tu misericordia. Señor, gracias en este maravillosísimo día. Gracias, Padre celestial. Hay agradecimiento en nuestra vida. Son tantas las cosas que tú has hecho por nosotros. Es tanto, Padre mío, todo lo que somos, todo lo que tenemos es gracias a ti. Por eso en este día, Señor, gracias, muchas gracias. Bendice, alma mía, Jehová, y bendiga todo mi ser su santo nombre. Bendice, alma mía, Jehová, y no olvides ninguno de sus beneficios. Él es quien perdona todas tus iniquidades, el que sana todas tus dolencias, el que rescata del hoyo tu vida, el que te corona de favores y misericordias, el que sacia de bien tu boca de modo que te rejuvenezcas como el águila. Jehová es el que hace justicia y derecho a todos los que padecen violencia. Sus caminos notificó a Moisés y a los hijos de Israel sus obras. Misericordioso y clemente es Jehová, lento para la ira y grande en misericordia. Por eso en este día, Padre mío, tomamos de esa misericordia bendita para venir delante de ti y adorarte y alabarte y exaltarte y darte gloria y darte honra y darte alabanza. Señor, gracias. Muchas gracias, Padre mío. Muchas gracias, maravilloso Rey, maravilloso Dios. Muchas gracias, Padre celestial. Nos humillamos bajo tu mano bendita y poderosa. Reconocemos que tú eres nuestro Dios, el único Dios verdadero, el Santo de Israel, el Dios de Abraham, de Isaac, de Jacob, Padre de nuestro amado Señor y Salvador Jesucristo. Señor, te adoramos y te alabamos y te exaltamos. Bendito bendito, bendito, bendito es tu nombre, Padre bueno. Bendito es tu nombre, Padre Santo. Dios maravilloso, te amo, Señor, te adoro, te alabo, te exalto. Bendito, glorioso, poderoso, majestuoso, digno de todo honor, de toda gloria, de toda honra, de toda alabanza, de toda exaltación. Te amamos, Dios. Gracias, Señor. Gracias, Padre mío. Gracias, Padre celestial. Gracias por tu inmenso amor, por tu bondad. Gracias, muchas gracias, Padre Santo. Hoy, Señor, somos millones de hombres y mujeres lavados con la sangre bendita de Jesucristo. Millones de hombres y mujeres que cada día queremos caminar contigo, vivir para ti, que tú vivas en nosotros. Y cada día, Padre mío, hasta el día que estemos delante de ti, eternamente y para siempre. Señor, recibe gloria y recibe honra, recibe alabanza, exaltación. Te adoro y te alabo y te exalto, Padre mío. Eres digno de todo honor, de toda gloria, de toda honra, de toda alabanza, de toda exaltación. Gracias, muchas gracias, Padre celestial. Tú limpiaste nuestro corazón, Señor. Tú pusiste en nuestro corazón gratitud y aquí estamos agradeciéndote. Eres tú, Padre mío. Tú pones en nosotros tanto el hacer como el querer, según tu perfecta, bendita y santa voluntad. Y nosotros cada día queremos caminar bajo tu voluntad, adorarte y alabarte y exaltarte y bendecir tu nombre. Señor, gracias, gracias. Muchas gracias, Padre bueno. Muchas gracias, Padre celestial. Bendito es tu nombre, bendito es tu nombre. Maravilloso Dios, maravilloso Rey. Te adoramos, te alabamos, te exaltamos. Bendeciré a Jehová en todo tiempo. Su alabanza estará de continuo en mi boca. En Jehová se gloriará mi alma. Lo oirán los mansos y se alegrarán. Engrandecer a Jehová conmigo y exaltemos aún a su nombre. Busqué a Jehová y él me oyó y me libró de todos mis temores. Padre, te adoro en el nombre de Jesucristo. Te adoro, Padre mío. Te adoro en el nombre maravilloso, bendito y santo de Jesucristo. Muchas gracias, Señor, muchas gracias. Te adoramos, te alabamos, te exaltamos. Bendito es tu nombre. Bendito es tu nombre, Rey mío. Bendito es tu nombre, Padre bueno. Bendito es tu nombre, maravilloso Dios. Te amo, Señor, te adoro, te alabo, te exalto. Te adoro, Padre mío, con todas las fuerzas de mi alma y de mi corazón. Te adoro, Padre celestial. Que este día, Señor, sea un día maravilloso, un día lleno de tu presencia, un día que podamos disfrutar de ti, Padre mío, en todo lo que hacemos, darte gloria, darte honra, en todo momento dar testimonio de lo que tú has hecho en nuestras vidas. Padre, muchas gracias. Hablar de tus virtudes, de tus maravillas, me conviene a mí, Señor. Nos conviene a todos los que hemos sido perdonados y lavados con la sangre bendita del Cordero de Dios. Nos conviene hablar de tus virtudes, de tus maravillas, de todo lo que tú haces. Padre mío, muchas gracias. Gracias, Padre celestial. Señor, en este maravillosísimo día, yo te ruego y te suplico una vez más por toda la humanidad, por todas las familias de la tierra. Te ruego, Padre mío, para que cada hombre, cada mujer, cada joven, cada señorita, cada niño, cada niña en todo el planeta Tierra pueda tener la oportunidad de escuchar que solo en Jesucristo hay salvación y vida eterna. Que toda persona tenga la oportunidad de escuchar y de elegir. Y yo te ruego, que te suplico, que tu Espíritu Santo redarguya a toda la humanidad para que decidan creer en Jesucristo y recibirlo como su Salvador, confesándolo como su único y suficiente Salvador. Padre mío, yo te adoro, Señor. Te adoro y te alabo y te exalto. Eres digno, digno, digno de todo honor, de toda gloria, de toda honra y de todo toda alabanza y de toda exaltación. Te adoro, Padre mío. Oro por toda la humanidad. Oro por todas las familias de la tierra. Oro para que venga un gran avivamiento, un mover de tu Santo Espíritu, un mover tan poderoso que toda la humanidad pueda enterarse que solo en Jesucristo hay salvación y vida eterna. Que toda la gente tenga la oportunidad de escuchar. Después de que la gente escucha, entonces cada persona tomará su decisión, y oramos para que cada persona decida recibir en su corazón a nuestro amado Señor y Salvador Jesucristo. Padre, te lo pido en el nombre de Jesucristo, te lo ruego, Padre mío, te lo pido. Señor, oro por toda la humanidad, por todas las familias de la tierra. Obra, Padre mío, obra en toda la humanidad. Oro por todos los que son parte de mi familia, los que llevan mi sangre. Oro para que tú los salves, Padre, aun aquellos que no conozco, que puedan reconocer a Jesucristo como su único y suficiente Salvador. En el nombre de Jesucristo, oro por los Estados Unidos de Norteamérica. Oro para que los Estados Unidos de Norteamérica se mantengan de pie cada día, poniendo en alto tu nombre bendito y santo. En el nombre de Jesucristo, Señor, yo te ruego, Padre Celestial, en el nombre bendito y santo de Jesucristo, te ruego por los Estados Unidos de Norteamérica. Oro por el presidente Donald Trump, oro por su familia, oro, Padre mío, para que traigas cuidado sobre su vida. En el nombre de Jesucristo, oro por todo su gabinete gubernamental. Padre Celestial, te ruego, te pido, te suplico por todo el gobierno federal, estatal, municipal. Oro, Padre mío, por el poder ejecutivo, legislativo y judicial. Oro en el nombre santo y bendito de Jesucristo por los 50 gobernadores de los 50 estados de la gran nación americana. Bendigo con todas las fuerzas de mi alma a los Estados Unidos de Norteamérica. Bendigo, Padre Celestial, en el nombre de Jesucristo, en el nombre de Jesucristo, te adoro y te alabo y te exalto. Padre mío, bendice a los Estados Unidos de Norteamérica, en el nombre de Jesucristo, en el nombre de Jesucristo, bendice a los Estados Unidos de Norteamérica. Obra, Padre mío, en esta gran nación. Bendice, Padre Celestial, cuida, Señor, protege, Dios mío, dale sabiduría a todos los que están en eminencia para que tomen las decisiones correctas. Padre Santo, en el nombre de Jesucristo, pon en el corazón del presidente Donald Trump el deseo de llevar a cabo una reforma migratoria, una reforma integral, una reforma donde cada persona que ha bendecido a los Estados Unidos de Norteamérica tenga la oportunidad de vivir con su familia, de poder cada día trabajar para darles un mejor porvenir. Señor, bendigo, Padre, bendigo a los Estados Unidos de Norteamérica y te suplico que pongas en el corazón del presidente Donald Trump el deseo de llevar a cabo esa reforma migratoria. En el nombre de Jesucristo, oro por cada departamento de policía, en el nombre bendito y santo de Jesucristo. Oro por cada departamento de policía para que los cuides, protégelos, Señor, ayúdalos, Dios mío, te lo suplico, en el nombre de Jesucristo, en el nombre bendito y santo de Jesucristo. Padre bueno, Padre maravilloso, Padre de bondad y de misericordia, te ruego por México, bendice a México, salva a México, Padre mío. Oro por la presidenta, la señora Claudia Sheinbaum, por su familia, por su gabinete gubernamental, por el poder ejecutivo, legislativo y judicial, por todos los que hacen leyes, los que aplican la ley, en el nombre de Jesucristo, para que sean temerosos de ti, para que tengan en su corazón bien claro que un día vamos a entregarte cuentas, que un día tendremos que presentarnos delante de ti y que daremos cuentas de todo lo que hayamos hecho mientras estuvimos en este cuerpo, sea bueno o sea malo. Padre, en el nombre de Jesucristo, ayúdanos, Señor, ayúdanos a entregar buenas cuentas, ayúdanos, Dios mío, te lo pido, En el bendito y santo nombre de Jesucristo, ayúdanos, Señor, te lo suplico, bendice a México, obra, Padre mío, en la gran nación mexicana. Padre, bendigo a México, oro por los 32 gobernadores de los 32 estados de esta gran nación, en el nombre de Jesucristo, te lo pido, Padre mío. Señor, bendigo, bendigo a México, que todos quieran hacer el bien, que todos se propongan hacer lo que a ti te agrada, tener el temor tuyo, estar conscientes que un día vamos a entregar cuentas. Te lo pido, Padre mío, bendigo a México, bendigo a la gran nación mexicana, en el nombre de Jesucristo. Padre mío, que se quiten todos los obstáculos para que tu palabra bendita se pueda predicar en todos los medios de comunicación, que cambien todas las leyes que sea necesario cambiar para que nada obstaculice, que podamos predicar tu palabra bendita en todos, absolutamente en todos los medios de comunicación. Padre, bendecimos, bendigo a Radio Vida en el nombre de Jesucristo, bendigo a Radio Vida en el nombre de Jesucristo. Padre, yo te doy gracias, Señor, gracias porque tú nos has de permitir llegar a pueblos, a ranchos, a barrios, a colonias, a ciudades, a estados, a naciones. Padre, bendigo a todas las naciones que rodean la República Mexicana. Oro por todas las naciones del continente americano, del continente asiático, africano, Padre, todo el continente europeo, en el nombre de Jesucristo, todo lo que es Australia, Señor, donde quiera, Padre mío, bendícenos, ayúdanos, Señor. Mira los conflictos que hay en Irán, juntamente con Estados Unidos, Ucrania contra Rusia. Mira todo lo que ha pasado en todos estos terremotos ahí en Venezuela, en todos esos lugares donde están pasando, se están sucediendo terremotos y tantas cosas. Padre mío, ayúdanos, Señor, ayúdanos, te lo suplico en el nombre de Jesucristo, que en medio de todas las cosas que están pasando haya una voz directa a los oídos de toda la humanidad, y que esa voz puedan gritar, puedan decir claramente que solo en Jesucristo hay salvación y vida eterna, y que toda persona tenga la oportunidad de escuchar que solo en Jesucristo hay salvación y vida eterna. Bendice, Padre mío, a Radio Vida, a Vida TV, a Ministerios Vida, Padre, todas las iglesias de Radio Vida, bendícenos, Padre mío, te lo pido, Señor, que Ministerios Vida avance, suple todas nuestras necesidades conforme a tus riquezas en gloria en Cristo Jesús. Suple, Padre mío, suple, Señor, suple todas nuestras necesidades conforme a tus riquezas en gloria en Cristo Jesús. Maravilloso Rey, maravilloso Dios, bendícenos, Señor, ayúdanos, Padre mío, te lo pido en el nombre de Jesucristo. Ayúdame para llevar tu palabra bendita, rodéame de un ejército de hombres y mujeres dispuestos y listos para darlo todo, que juntos podamos caminar, avanzar, llevar tu palabra, que juntos, que todos tengamos ese compromiso. Levanta hombres de negocios, mujeres de negocios, hombres y mujeres que tengan y que sean, que estén listos, Padre mío, para poder caminar juntos, y que podamos ver cómo miles y miles de personas vienen a tus pies, que miles y miles de hombres y mujeres juntamente conmigo podamos ver, Señor, cómo obras, que tu Espíritu Santo redarguye el corazón de millones de personas. Bendice a Ministerios Vida, bendice a Ministerios Vida, Radio Vida, Vida TV, Vida TV Mundial, las redes sociales donde estamos saliendo con el mensaje de esperanza, de salvación, de redención. Padre, bendícenos, ayúdanos, suple todas nuestras necesidades conforme a tus riquezas en gloria en Cristo Jesús. Ayúdanos, Padre mío, ayúdanos, maravilloso Dios. ¿A quién tenemos en los cielos si no es a ti? Fuera de ti no quiero absolutamente nada. Todo lo que venga de ti, Padre mío, en el nombre de Jesucristo, todo lo que venga de ti, Señor. Padre Celestial, permite que pronto podamos ver cómo se restaura la señal de Radio Vida 1490 en Laredo, Texas, y Nuevo Laredo, Tamaulipas. Permite, Señor, que a través de este nuevo canal de televisión que tú nos estás dando, podamos llegar a todos los hogares, a millones y millones de familias, de vidas, que el mensaje de esperanza, de redención, de salvación, llegue a toda la humanidad, en el nombre de Jesucristo, comenzando con la ciudad de Puebla, Tlaxcala, los pueblos circunvecinos, todo, Padre mío, ayúdanos, Señor, te lo suplico, en el nombre de Jesucristo, en el nombre de Jesucristo, te adoro, te alabo, te exalto, Señor, eres bueno, bondadoso y misericordioso, y yo te adoro, y yo te alabo, y yo te exalto, suple todas nuestras necesidades, conforme a tus riquezas en gloria en Cristo Jesús, suple todas nuestras necesidades, dame esos 320 misioneros con los que llevemos tu palabra bendita, dame esos 320 misioneros en el nombre de Jesucristo, dame esos 320 misioneros.
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Maravilloso, bendito, santo y glorioso de nuestro amado Señor y Salvador Jesucristo, en este preciosísimo día, lunes 20 de julio del año 2026. Aquí estamos como cada día, dando honra, gloria y alabanza al único Dios todopoderoso, al creador de los cielos y de la tierra, al hacedor de toda maravilla, al que vive por los siglos y de los siglos, ante el cual nuestro corazón se postra voluntariamente, reconociendo su reino, su imperio, su gobierno, reconociendo que Él es el único Dios verdadero, Jehová de los ejércitos, el Dios de Abraham, de Isaac y de Jacob, Padre de mi amado Señor y Salvador.

Cada mañana nos unimos a todos los ejércitos celestiales y a todos los seres angelicales y a todos los redimidos lavados con la sangre bendita del Cordero de Dios para proclamar a los cuatro vientos, para proclamar a todos los cielos, para proclamar a todo el infinito, a todo el firmamento, a todo el universo, a todo lo que está en los cielos, en la tierra y aún debajo de la tierra, que al único soberano, todopoderoso Dios, al que está sentado en el trono y al Cordero, sea la gloria, la honra, el poder, el imperio, la autoridad, la soberanía por los siglos y de los siglos. Bendito sea mi Padre Celestial y a usted que está en sintonía de Radio Vida en este maravillosísimo día. Que Dios bendiga su vida, que Dios bendiga su familia, que Dios bendiga todo lo que usted es integralmente, espíritu, alma y cuerpo. Que Dios le bendiga, que Dios le bendiga cuando amanece, cuando anochece, cuando va para el trabajo, cuando viene del trabajo. Que Dios le cuide, que Dios le guarde. Que Dios bendiga a sus hijos, sus nietos, sus bisnietos, sus tataranietos, hasta mil generaciones. Que la bendición del Jehová, la que enriquece y no añade tristeza con ella,

preciosa, linda, chula y hermosa. Y le recuerdo, por si acaso se le ha olvidado, que solo gente sabia, prudente, sensata, hermosa y chula escuchan Radio Vida y Ministerios Vida y Vida TV. Solo gente inteligente, prudente, sensata, hermosa y chula. Los demás, sabrá Dios qué carambas andan escuchando por ahí, enfermando sus mentes, lastimando sus corazones y pervirtiendo sus pensamientos, pero le puedo asegurar, se lo puedo decir con toda claridad, no hay mejor manera de comenzar cada día, cada semana, cada mes, cada año, no hay mejor manera de hacerlo que viniendo delante de la gloriosa presencia de nuestro Padre Celestial, humillando nuestros corazones para adorarle, alabarle, exaltarle y para reconocer que Él es nuestro único Dios, eterno Dios, soberano Dios, creador del cielo y de la tierra, hacedor de toda maravilla, hacedor nuestro, venir y reconocer, postrarnos delante de Él, humillados, sabiendo que Él es el único que puede hacer lo que el hombre no puede hacer. El hombre siempre tendrá dificultades, el hombre siempre tendrá imposibilidades, el hombre siempre tendrá obstáculos, pero Dios no tiene obstáculos, Dios puede hacerlo absolutamente todo. Por eso cada día, qué lindo es poder acercarnos ante Él y acercarnos confiadamente, porque a lo mejor cualquier otro Dios que no es Dios, pero que lo han hecho Dios, según ellos demandan no sé qué tantas

cosas. Lo que el Padre Celestial pide es que vengamos delante de Él en el nombre maravilloso, bendito y santo de nuestro amado Señor y Salvador Jesucristo. Porque solo Jesucristo, Él es el camino, la verdad y la vida. Nadie puede venir ante el Padre, ante nuestro amado Dios, nadie, sino es por medio de nuestro bendito Señor y Salvador Jesucristo. Jesucristo abrió el camino, Jesucristo puso el camino, Jesucristo vino a este planeta Tierra para poder derramar su sangre bendita y limpiarnos de todo pecado, de toda iniquidad, y de esa manera ahora poder venir delante de la gloriosa presencia de nuestro Padre Celestial confiadamente, porque no hay mejor manera que acercarnos al Padre Celestial en el nombre maravilloso, bendito y santo de Jesucristo. Por eso en este día, que Dios bendiga su vida, Dios le bendiga a usted que está en sintonía de Ministerios Vida, sea la radio, sea la televisión, sea las redes sociales, sea Vida TV Mundial, en cualquier medio de comunicación. Deseamos que la bendición llegue a su hogar, a su familia, y si hay alguna necesidad, algún problema, alguna situación adversa, algún huracán se metió a su casa, a su hogar, alguna tormenta no se quiere apaciguar, sabe, tenemos un Dios todopoderoso, un Dios que sí atiende nuestra oración. Por eso usted va a encontrar que en todo momento en la palabra del Señor, Jesucristo nos enseñó a orar para que todos pudiéramos aprender a tener y a establecer una relación muy linda, muy especial con nuestro amado Dios. Oiga, cada vez que usted lee en la palabra del Señor que Jesucristo se fue a orar, por ejemplo, cuando Jesucristo, después de que fue bautizado por Juan el Bautista, la Biblia dice que el Espíritu Santo lo llevó al desierto y ahí pasó 40 días y 40 noches en la presencia del Padre Celestial, no comió absolutamente nada. Ahí estuvo mi bendito Señor y Salvador Jesucristo, 40 días y 40 noches en la gloriosa presencia del Padre, de nuestro Padre Celestial. Pero después de que Jesucristo sale del desierto, ya sabe usted lo que pasó, el enemigo vino y trató de hacerlo caer en tentación, lo tentó, convierte estas piedras en pan, le dijo el enemigo, y Jesucristo no atendió a lo que el enemigo le dijo, porque eso es lo que quiere el enemigo. El enemigo primero le empieza a pedir que haga usted cosas que son cosas normales, porque para Jesucristo convertir las piedras en pan, eso era lo más normal, lo más normal. O sea, ¿qué le costaba a mi bendito Salvador? Porque así empieza el enemigo. El enemigo empieza a pedirle que haga usted cosas sencillas, sencillas, pero lo va conduciendo hasta que llega al punto que hace que usted se rinda a sus pies, así como lo hizo con nuestro bendito Señor y Salvador Jesucristo. O sea, lo fue llevando. Mira, le dijo, convierte estas piedras en pan. Y Jesucristo contestó, no solo de pan vivirá el hombre. Lo llevó al pináculo del templo. Le dijo, aviéntate, pues a sus ángeles mandará cerca de ti que te guarden en todos tus caminos, y en sus manos te llevarán para que tu pie no tropiece en piedra. No tentarás al Señor tu Dios, contestó mi bendito Señor y Salvador Jesucristo. Y le dijo, después dice que lo llevó sobre un gran monte y lo puso y le hizo ver todas las riquezas y todo, todo de la tierra. Y le dijo, todo esto te daré si postrado me adorares. No, sabe, a eso quería llegar el enemigo, a eso. O sea, lo llevó de menos a más. Pero mi bendito Salvador, muy como tenía que contestar, a tu Dios, solo a tu Dios adorarás y solo ante Él te postrarás. Amados, esa es la secuencia. El enemigo siempre busca llevarte de menos a más hasta que logra su objetivo. El objetivo del enemigo es que toda la humanidad doble sus rodillas delante de él y que lo adoren. Eso es lo que quiere el enemigo. Por eso es que ha logrado cautivar a mentes que lamentablemente le han cedido el terreno de su corazón y lo han hecho Dios. Ahora, gente que ignorantemente adora la muerte, hace hechicería, brujería y todas esas
esas cosas, lamentablemente no se dan cuenta que lo que están haciendo es rendirse a los pies del enemigo. O sea, los llevó de menos a más. Alguien por ahí les dijo: no, ¿sabes qué? Si tú haces culto a la muerte, vas a tener protección, vas a tener dinero, vas a tener esto, vas a tener lo otro. Ah, eso solamente es el principio, porque el enemigo lo que quiere es que la gente se postre ante él, pero después, ¿sabe qué hace? Los destruye, porque el enemigo vino a robar, a matar y a destruir. Pero cuando una persona sigue las indicaciones y el ejemplo de nuestro bendito Señor y Salvador Jesucristo, de mantener una vida de oración, porque Jesucristo estaba orando, una persona que está orando sabe distinguir cuando el enemigo viene a tentarle y sabe también rechazar en el nombre bendito y santo de Jesucristo. La Biblia dice que Jesucristo pasó toda su vida orando en comunión con el Padre. O sea, comenzó ahí en el desierto y durante los 3 años de ministerio, él enseñó a sus discípulos, se iba a orar, siempre tomaba tiempo para estar en la presencia del Padre. Los discípulos dijeron: enséñanos a orar, como también Juan enseñó a sus discípulos. El Señor les enseñó a orar y al final de todo, Jesucristo se fue al Getsemaní y la Biblia dice que estaba orando. Y después de un rato que pasa orando, viene y encuentra a sus discípulos durmiendo. Y el Señor les dice: ¿acaso no han podido orar conmigo por lo menos una hora? ¿Acaso no han podido orar conmigo por lo menos una hora? Y Jesucristo les da una advertencia, y es una advertencia para toda la humanidad: orad para que no caigáis en tentación. La carne es débil, pero el espíritu está presto. Siempre, o sea, hay dentro de nosotros una necesidad que quiere estar delante de la gloriosa presencia de nuestro Padre Celestial. Hay una necesidad espiritual que busca, es el hambre de nuestro espíritu por estar conectado con el Espíritu de Dios. Y eso está ahí. Hay un grito que, si usted pone atención dentro de su alma, hay un grito que está diciendo: quiero alimentarme de Dios. Por eso Jesucristo dijo en el capítulo 18 del Evangelio de Lucas sobre la necesidad de orar y no desmayar. Jesucristo dijo: aquella mujer viuda venía constantemente delante del juez injusto y le pedía justicia de su adversario, y el juez injusto dijo: le voy a hacer justicia, no sea que viniendo de continuo agote mi paciencia. Y Jesucristo dijo: escuchen lo que dijo este juez injusto, pues cuanto más vuestro Padre Celestial hará justicia a sus escogidos que claman a él día y noche. ¿Se tardará acaso en responderles? Amados, mantener y cultivar una vida de oración, mantenernos en la presencia del Señor, tomar tiempo para orar, es la garantía que usted y yo tenemos para mantenernos conectados con el cielo, conectados con Dios. Mantener una vida de oración es necesario para toda la gente. No estoy hablando de rezar, porque rezar es solamente una repetición que el hombre se aprende de memoria y que lo dice. No, estoy hablando de hablar con Dios, de derramar nuestro corazón, de venir delante de la gloriosa presencia de nuestro Padre Celestial, de hablar con Él como cuando usted habla con su mejor amigo, con su mejor amiga, de abrir su corazón en intimidad delante del Padre, así como cuando usted le cuenta las cosas más íntimas de su corazón a la gente que usted le tiene confianza. Ahí está Dios, Él está ahí, le puedo asegurar. Mire, cualquier persona se iría de su lado en los momentos de adversidad o cuando ya no encuentra algo que pueda sacar algún beneficio de usted, se aparta de su lado. Pero Dios no, Dios siempre está ahí. La gente, mientras está obteniendo algún beneficio, ahí están con usted. Mientras obtienen algún beneficio ahí, y a veces le dicen que usted es su amigo y tratan, usted sabe, ahí porque están obteniendo algún beneficio. Pero cuando por alguna razón ya no hay ese beneficio, mire, salen corriendo como alma que lleva a Cristo, salen corriendo. Pero Dios no, Dios siempre está ahí. Él dijo: yo estaré con ustedes
todos los días de su vida y hasta el fin de los tiempos. Por eso mantener una vida estrecha, una vida íntima de oración, una vida íntima devocional con nuestro Padre Celestial nos beneficia y nos ayuda cada día a caminar de victoria en victoria, de triunfo en triunfo, hasta que estemos, hasta que llegue el momento de reunirnos con nuestro Padre Celestial. Así que día con día, la mejor manera de comenzar el día, la semana, el mes, el año, la mejor manera de comenzar cualquier proyecto, la mejor manera de comenzar cualquier actividad, la mejor manera es venir delante de la gloriosa presencia de nuestro Padre Celestial. Aún en esas cosas tan insignificantes como orar por la comida, así como esas cosas tan insignificantes como venir y darle gracias a Dios por las cosas que Él nos da, darle gracias a Dios por todo, eso es lo que usted y yo tenemos que hacer. Así que por eso en este maravillosísimo día, gracias, gracias por ser parte de Ministerios Vida. Le amamos, le bendecimos y damos gracias al Señor por su vida y deseamos con todo el alma que el Señor le bendiga grande y abundantemente. Gracias, muchas gracias, gracias por ser parte de Ministerios Vida. En este maravillosísimo día saludarle y saludar a toda la audiencia de Radio Vida 1480 en Houston, Texas, y a toda la audiencia de Radio Vida 94.9 FM en toda la ciudad espacial de Houston, Texas. ¿Cómo están? Que Dios les bendiga. Les amamos y les bendecimos a toda la iglesia cristiana de Radio Vida en Houston. Todos mis amados, mis amadas, que Dios les bendiga. Le mando por ahí un abrazo a todos mis hermanos y mis hermanas de todo mi corazón. Les bendigo a la iglesia de Ministerios Vida en Houston, que Dios les bendiga grandemente. Y bueno, les quiero decir que los he extrañado, ¿ok? Los he extrañado, como es normal, porque pues uno no tiene corazón de fierro, no soy un robot, yo tengo sentimientos y les extraño, ¿ok? Les extraño, pero Dios les bendiga. No ando de vacaciones, he estado predicando. Ayer prediqué con todo, la garganta. Gracias al Señor que me ha funcionado. Bendito sea el Señor porque he estado predica y he estado en la radio y he estado hablando con la gente y bueno, predicando y compartiendo, y gracias al Señor, gracias a Dios por su bondad, gracias al Señor, a Él sea toda la gloria y toda la honra. Así que esta semana, por cierto, pues tenemos una semana muy ocupada. Hoy estaremos aquí en el Monte de Dios, aquí en San Andrés Azumiatla, estaremos compartiendo, predicando. Ya está conmigo aquí la pastora hoy en este día, está también mi hija y está también Mateo, gloria al Rey. Mateo llegó anoche. Mateo, por primera vez en su vida, Mateo está conmigo, mi nieto amado, mi príncipe, digo yo, está conmigo aquí en el Monte de Dios, aquí en San Andrés Azumiatla, y yo me siento muy, pero muy contento, gracias al Señor. Y bueno, vamos a estar hoy predicando aquí en el Monte de Dios. Mañana estaremos en el Zócalo de Puebla, en la iglesia de Ministerios Vida del Zócalo de Puebla. El miércoles, con la ayuda del Señor, estaremos en Izúcar de Matamoros, en la iglesia de Ministerios Vida, en Izúcar de Matamoros. El día jueves estaremos una vez más en el Zócalo de Puebla, en la iglesia del Zócalo de Puebla. Y el día viernes volvemos al Zócalo de Puebla. ¿Por qué? Porque el viernes tenemos, señoras, señores, ya es esta semana. Esta semana comenzamos el viernes con los dos grandes shows. Yo digo, no debiéramos de llamarle shows, porque de verdad que son dos eventos maravillosos, llenos de Dios, tan llenos de Dios, donde el amor de Dios se hace tan latente y patente, donde la misericordia del Padre se hace tan latente y patente. De verdad que van a ser dos días maravillosos. Usted tiene que estar con nosotros, haga planes, pero no solamente usted, compártale a alguien más. Si usted conoce de matrimonios, familias que han tenido problemas, sea entre esposos, o sea, de los esposos con los hijos con los esposos, les invitamos para que nos acompañen este viernes en el Zócalo de Puebla a las 6 de la tarde. Escuche usted bien,
este viernes en el Zócalo de Puebla a las 6:00 p.m. en punto. Eso sí, somos muy puntuales, ¿eh? Usted sabe que su servidor, yo siempre trato de ser muy puntuales. A veces, por alguna circunstancia, pues tenemos que esperar unos minutos porque, pues, por varias cosas, ¿no? Pero somos muy puntuales. Y le aseguro que el evento con nuestro hermano Fernando Arau va a ser puntual a las 6:00 p.m. Yo estaré entrando, hago una oración y le dejo el lugar al hermano para que le. Yo no voy a estar ocupando tiempo, no, yo nomás entro, hago una oración y adelante, nuestro hermano Fernando Arau, que ya, por cierto, ha de estar ya preparando las maletas para llegar aquí a México. Él llega con la ayuda del Señor y él llega el día jueves, ya para el jueves va a estar aquí en Puebla, el jueves ya va a andar aquí conociendo, bueno, no sé si conozca aquí Puebla, yo me imagino que sí, pero el jueves ya va a estar aquí en Puebla para que ya esté listo para el día viernes. Él me pidió que dice que siempre le gusta llegar un día antes para que cualquier cosa que pase, dice, no me gusta llegar el mero día, porque si no, si que de pronto el avión se retrasó, que algo pasó, dice, mejor quiero llegar un día antes, así que él va a llegar desde el día jueves y va a estar con nosotros el día viernes en el Zócalo de Puebla, en el salón o en la iglesia de Radio Vida. Solamente le caben sentados 175 personas apretaditos, así que yo le pido que usted llegue temprano el día jueves, llegue usted temprano para que sea usted de los que ocupen ahí las primeras sillas. Y vamos a tener a nuestro hermano los que han ido al Zócalo de Puebla, a la iglesia, al Zócalo de Puebla, saben que el lugar es realmente pequeño, pero queremos hacerlo ahí en el Zócalo de Puebla, ok, así que le invitamos, si llega usted temprano, a toda la iglesia de Radio Vida, les esperamos tempranito el día viernes. Pero luego después el sábado, oiga, impresionante, el sábado a las 12 del día. Sí, me escuchó usted bien. El sábado a las 12 del día. Vamos a tener a las 12 del día en el Centro de Convenciones de Radio Vida en Bosques de San Ángel, Chachapa. Ahí estará nuestro hermano Fernando Arau el día sábado a las 12 del día. Así es que una vez más le invito para que usted llegue temprano, para que ocupe ahí las mejores sillas, las sillas más cercas. Son dos eventos completamente diferentes, no es el mismo, No piense usted que, pues ya lo fui. No, son dos eventos. Es más, si alguien lo quiere tomar como una conferencia, si alguien lo quiere tomar como un congreso, porque son dos eventos completamente diferentes. Para esta clase de eventos, le puedo asegurar que cualquier congregación hubiera cobrado no lo que nosotros habíamos estado pidiendo que pagaran, le habrían cobrado muchísimo más, se lo puedo asegurar. Para esta clase, traer a una persona como nuestro hermano Fernando Arau, le aseguro que le hubiera costado muchísimo. Es más, hay personas que tienen que ir a pagar con el terapeuta, con el psicólogo, con el psiquiatra, contando para poder restaurar el matrimonio por tantas cosas que suceden. Mire, aquí usted va a tener a uno de los hombres más experimentados con un testimonio impresionante de lo que es la restauración familiar y matrimonial. Un testimonio impresionante, ¿eh? Le puedo asegurar que usted va a bendecir mi vida. Y no vamos a cobrar esos 1,000 pesos que habíamos pedido, sino que simplemente cada persona simplemente va a traer una ofrenda especial según sus posibilidades. Ahora, quien pueda traer los 1,000 pesos, ojalá que lo hagas, pero si usted no puede, está bien, lo entenderemos. Lo que quiero es que nadie se quede, que por causa del dinero alguien no vaya a ser que se vaya a quedar, que necesitaba estar en estos dos programas tan especiales, en estos dos shows tan especiales, y resulta que por causa del dinero, porque yo entiendo, hay gente, y a mí me ha pasado, yo también he estado ahí, que de plano digo, es que no tengo, ¿cómo le voy a hacer? Entonces, no quiero que por causa del dinero alguien se vaya a quedar afuera, no. Que todos puedan entrar y que cada quien, conforme a sus posibilidades, pueda dar una ofrenda especial. Pero sí, llegue usted temprano, tanto el viernes al Zócalo de Puebla. Si usted quiere saber cómo llegar, si usted no sabe cómo llegar, por favor, anote este número. Este es mi número personal y mándeme usted un mensaje de WhatsApp. Dígame, yo quiero saber cómo llegar al Zócalo de Puebla, a la iglesia del Zócalo de Puebla, y yo le voy a mandar
un video. Yo tengo un video y en ese video les voy explicando paso por paso cómo llegar a la iglesia del Zócalo de Puebla, que está en el pasaje antiguo del ayuntamiento. Es una callecita, es un corredor, le llamo yo, que cruza del Zócalo hacia la 2 Poniente. Cruza, entonces a la mitad de ese pasaje es que usted se tiene que meter, y en el segundo piso hasta el fondo, ahí está la iglesia de Radio Vida, el salón, como nosotros, yo le llamaba el salón de adoración de Radio Vida, ahí estamos. Y pero si usted quiere, por favor, anote este número: 22 22 99 99 76. 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Ok, ese es el número donde usted me tiene que llamar. Estoy hablando acá de Puebla, ¿verdad? Porque los eventos van a ser aquí en Puebla. Viene el evento para Houston, pero nos vamos a poner de acuerdo con el hermano Fernando Arau para ver qué día es la fecha más viable para que pueda estar con nosotros en Houston, con toda la audiencia y con toda la iglesia de Radio Vida en Houston. Ok, pero ya les voy a dar la fecha. Ok, pero entonces, ya lo sabe usted, este fin de semana llegó el día, y bueno, ya hoy es lunes, martes, miércoles, jueves, y el viernes estaremos en esta gran y maravillosa actividad. El viernes en el Zócalo, el sábado en el Centro de Convenciones de Radio Vida. Lo que le puedo decir solamente, porque me han dicho: pastor, ¿puede usted reservarnos el lugar? No le puedo reservar el lugar porque va a ser abierto. Solo le pido, llegue usted temprano. Eso es todo lo que le digo. Llegue usted temprano. Yo estaba pidiendo que la gente nos llamara en el Zócalo de Puebla, estaba diciendo, bueno, que nos llamen, pero no, pues al final de cuentas, quien llegue temprano, pues llegó temprano. Ya los que lleguen tarde, pues si ya no pueden entrar, pues más que le vamos a hacer, ¿no? Pero llegue usted temprano, llegue usted a las 5, si puede usted llegar desde las 4:30, pues bendito Dios, llegue usted desde las 4:30, pero llegue usted porque vamos a gozarnos grandemente, ¿ok? Gracias.

chula y hermosa de Durango, toda la gente de Chinameca, Morelos, ¿cómo están? Que Dios les bendiga mucho. A toda la gente linda de Izúcar, de Matamoros, y ahí está mi madrecita linda, chula y preciosa también. Y a toda la gente linda de Puebla, en todos lugares, Atlixco, a por allá, por Yehualtepec, Dios les bendiga mucho. ¿Cómo están? Bendiciones en Tepeaca y en todo lugar. Les bendecimos en el nombre de Jesucristo a toda la gente de todos esos lugares, de Tecamachalco, de Tepeaca, de Amozoc, obviamente de Yehualtepec, todos. No se puede usted perder estos eventos maravillosos. Serán eventos tan bendecidos que estoy seguro que usted me va a bendecir después de que usted esté ahí. Va a decir, qué lindo que el pastor Julián trajo al hermano Fernando Arau. Será maravilloso. Es que les esperamos y yo espero en el Señor, a los que no conozco, pues conocerles y estrechar su mano y bendecirles en el nombre de Jesucristo. Así que prepárese, serán dos días maravillosos. Saludos en este maravillosísimo día a toda la audiencia de Radio Vida 97.5 FM. Que el Señor les bendiga grande y abundantemente. Les bendecimos en el precioso nombre de Jesucristo, nuestro Señor y nuestro Salvador. Gracias, muchas gracias por ser parte de Ministerios Vida, de Radio Vida. Y con la ayuda del Señor, mañana martes para amanecer miércoles, estaremos, por la gracia bendita del Señor, después de tanto pedirle al Señor que Dios quitara obstáculos y que nos diera la oportunidad de poder entrar a todos los hogares, que toda la gente pueda y tenga la oportunidad de escuchar que solo en Jesucristo hay salvación y vida eterna, y que los hogares se estén llenando con la presencia del Padre, que cada hogar se esté llenando con ese nombre maravilloso, bendito y santo, el nombre glorioso de Jesucristo. Sí, que en lugar que estén escuchando ahí música que solo le está llevando a la pasión, a tantos pensamientos desordenados que luego provocan que la gente se vaya a emborrachar. Imagínese usted, imagínese nada más, empezar a escuchar música ahí esa música que solamente le trae recuerdos de los momentos trágicos, de los momentos de dolor. Y mucha gente, para olvidar esos momentos dolorosos, trágicos, donde se le fue el novio, se le fue la novia, le fueron infiel, etcétera, agarran y para tratar de olvidar todo eso van y se empiezan a emborrachar, y muchos terminan muertos. Claro, porque el enemigo va a utilizar cualquier cosa. Entiéndalo, por favor, de una vez por todas. Tenemos una lucha espiritual terrible, una lucha espiritual que no se puede pelear con misiles, con balas, con cañones. No, esta lucha espiritual se pelea de rodillas delante de la gloriosa presencia de nuestro Padre Celestial. Por eso necesitamos llenar nuestro hogar de la bendición del Padre. Qué lindo es poder adorar ahí al Padre, poder tener música de adoración, de exaltación, y a través de Radio Vida, que usted no necesita pues prácticamente pagar nada, porque ahí tiene usted 24 horas al día la programación de Radio Vida. Y ahora vamos a entrar con el canal de televisión y será maravilloso poder pronunciar el nombre que es sobre todo nombre, el nombre de Jesucristo, en su hogar a través de Vida TV. Así que yo estoy agradecido con el Señor y estoy muy emocionado por todo lo que el Señor está haciendo. Y bueno, voy a hacer un llamado a todos los que nos quieran acompañar mañana martes para amanecer miércoles, ¿ok? Para amanecer miércoles a las 12 del día en Plaza América. Ahí vamos a estar a 12 de la noche, perdón, me equivoqué. 12 de la noche para amanecer miércoles. 12 de la noche, ¿ok? Vamos a tomar por lo menos una hora. Vamos a estar de las 12 a la 1 de la mañana orando, adorando, alabando, exaltando al Rey Eterno. Todos los que quieran llegar, al cabo que a esa hora de la noche, pues ya no hay nadie ahí en la Plaza América, así que si usted quiere llegar, usted llega, y a lo mejor hasta una bocina ponemos ahí afuera para poder adorar al Padre, los que no puedan entrar ahí al estudio de televisión, porque por los que cabrán a lo mejor serán unas 20, 30 personas apretaditos, pero bueno, si no, pues ahí los que afuera adorando, alabando y exaltando. El plan de todo es adorar y alabar al Padre Celestial y darle gloria y encomendar en las manos de nuestro amado Dios todo lo que Él nos ha dado. Amén. Así que eso será mañana martes para amanecer miércoles a las 12 de la noche. Y gracias, muchas gracias.

déjeme saludar en este maravillosísimo día a toda la audiencia de las redes sociales. ¿Cómo están? Good morning, buenos días, que el Señor les bendiga. Este es el momento donde usted me dice, pastor, que Dios la bendiga. Pues también yo necesito de la bendición suya, porque pues yo sé, yo entiendo que hay gente que no le caigo nada bien, que pues porque mire, pronuncio el nombre de Jesucristo, predico el evangelio de Jesucristo. ¿Usted cree que le voy a caer bien a Satanás? No. Si él pudiera, él me desharía, me haría trizas, pero no puede, porque Dios me ha dado su protección, porque hay ángeles que están en derredor de mí, pero necesito su bendición también. Así que usted tiene que orar por mí, ¿no? Fíjese que anoche pues me tocó, tuve que ir a esperar a la pastora, tuve que ir a esperar a Mateo y pues a mi hija. Así que ahí estuve esperando y luego me dicen, se retrasó el autobús. Oh, Jesucristo. Llegaron hasta las 2 de la mañana, así que estuve ahí esperando y después pues ya nos venimos para el Monte de Dios. Llegamos aquí prácticamente a las 3 de la mañana y en lo que uno pues está uno ahí acomodando ahí a los invitados. Bueno, no son invitados porque es la pastora, pero acomodándolos ahí, pues ya prácticamente a las 4 de la mañana me empecé a dormir y a las 4:45 sonó el despertador. Así que imagínense usted que si no necesito de la bendición del Padre y de la bendición suya también en el nombre de Jesucristo. Pero bueno, en esta hermosa mañana, buenos días, le bendecimos en el maravilloso nombre de Jesucristo. Por aquí vamos, déjeme saludar a todos los que están a través de las redes sociales. Buenos días, a ver a quién tenemos por acá. Felipe Sánchez dice, gracias por un nuevo día, gracias a Dios, amén, gracias. Por favor, siempre que escriba el nombre de Dios, escríbalo con D mayúscula, ¿ok? Dios se escribe con D mayúscula. Buenos días, bendiciones. Mi hermana Zoila Ramírez dice, Dios le bendiga. Hermano Julián, que nuestro Padre Celestial lo cuide en este inicio de semana, en el nombre de Jesús. Gracias, que el Señor le bendiga grandemente, amén, gracias, bendiciones. Mi hermana Marisol, buenos días, ¿cómo está usted? Que Dios le bendiga mucho. Mi amada hermana Marisela Bonilla dice, gracias, Padre Celestial, por tu inmenso amor y un nuevo día. Buenos días, mi Padre, Dios le bendiga grandemente a usted, a usted, a nuestra pastora Marisa y Ministerios Vida también. Gracias, mi amada hermana Marisela. Y hoy nos vemos aquí en el Monte de Dios. Ya estamos aquí más puestos que un calcetín, dice por ahí. No, ya estamos más listos que nunca. Hoy a las 5 de la tarde aquí en el Monte de Dios en San Andrés Sumiatla. Hacemos un llamado a toda la gente de San Andrés Sumiatla. Hoy va a estar por aquí la pastora y juntos vamos a dar. Bueno, también va a estar mi hija y va a estar Mateo. Mateo, que ahorita está dormido ya en la madrugada. Imagínese usted a las 3 de la mañana. Dice, quería ir a conocer aquí el Monte de Dios, Mateo, porque él está emocionado. Es la primera vez que está en México. Tiene 4 años, Mateo. Imagínese usted. Bueno, buenos días en este maravillosísimo día. Le bendecimos en el nombre de Jesucristo. Saludos a ver aquí más, mi hermana Micaelina Trujillo. ¿Cómo está usted? Dios le bendiga. Mi hermana Luz Hernández, buenos días, pastor, y cada familia, toda la gente bonita, bendiciones. Gracias, buenos días, dice mi hermana Micaelina. Buenos días, pastor, que Dios lo bendiga y bendiga a México y a toda su hermosa familia y a toda la gente bonita que escucha Radio Vida. Gracias, bendiciones para usted. Bendiciones, mi hermano Rudy dice, buenos días y bienvenido Espíritu Santo. ¿Cómo está usted, mi amado? Buenos días, bendiciones. Mi hermana Jimena Meyer dice, hola, buenos días, pastor, Dios le bendiga grandemente, Dios te bendiga, mija. Hacer tortillas, porque, híjoles, allá en el seminario, un día llegó un evangelista y dijo, todos los del Instituto Bíblico MacDiel, porque yo estudié en ese seminario, todos los del Instituto Bíblico MacDiel suben montes y bajan montes, y todos decimos amén, y el evangelista dijo, pero de tortillas. Ay, ay, ay, buenos días en este maravillosísimo día, bendiciones. Dice, a ver, aquí tenemos por acá, estoy tratando de leer todos los mensajitos que tengo por acá, ok. Mi hermano Carlos Hernández dice, mi querido pastor Julián Herrera, que Dios le bendiga siempre y que haga resplandecer su rostro sobre todos los radioescuchas y su matrimonio bendecido día. Gracias, que Dios le bendiga mucho. Mi amada hermana Elizabeth Mejía, buenos días, ¿cómo está? Mi hermana Madeleine, radical estratega, dice, buenos días, pastor, Dios le bendiga también a usted, mi amada. Mi hermana Alondra, ahora sí le ganaron, mi amada hermana Alondra Gómez, hoy sí le ganaron el tiro, porque siempre usted es la primera, pero hoy sí le ganaron. Dice mi amada hermana Alondra, dice, bendiciones, pastor, tengo un bendecido día, un bendecido inicio de semana, Dios le bendiga, gracias, bendiciones, buenos días.
Que Dios le bendiga grandemente en este maravillosísimo día. Mi hermano Rosario Tenango dice, buenos días, que Dios siga bendiciendo su vida, pastor. También a usted bendiciones. Mi amado hermano Juanito Juan García Flores dice, buenos días, pastor. Bendiciones a todos los, a toda la iglesia de Ministerios Vida. Dios nos bendiga, que así sea. Y nos vemos hoy en esta tarde aquí en el auditorio aquí de la, del Monte de Dios, aquí en San Andrés Sumiatla. Gracias, buenos días, bendiciones. Bendiciones, a ver, aquí tenemos más por acá. Dice, quiero, dice mi hermana Rosario Tenango, quiero felicitar a mi abuelito Margarito Sánchez Vergara, que hoy está cumpliendo años. Bueno, saludamos a nuestro hermano Margarito Sánchez, que Dios le bendiga mucho, y deseamos que cumpla muchos, muchos años más hoy y siempre. Ok, mi amada hermana Angélica dice, buenos días, pastor, Dios le bendiga grandemente. Aquí lo estamos escuchando y viendo por Facebook. Que Dios le bendiga, mi amada hermana Angélica. Saludos para usted, para mi hermano Joel Neftalí, para su amado hijo, para su nuerita y para toda la familia por ahí. Que Dios les bendiga, para los nietecitos también que están de vacaciones seguramente. Dios le bendiga mucho en este maravillosísimo día. Bendiciones, bendiciones de todo corazón. Dice, saludos a la pastora y a su familia. Bienvenida, bienvenidos. Dios les bendiga. Sí, gracias. Yo le doy su saludo a la pastora, ¿ok? Yo le voy a dar no solamente su saludo, le voy a dar un abrazotote y un besotote, ¿ok? Dice mi hermana Guzmán Cruz, buenos días, pastor. Dios bendiga su vida. Saludos desde aquí, desde Galaxia, La Calera, Puebla. Saludos a su hermosa familia. Gracias, muchas gracias. Mi hermana amada, mi hermana Nena Lara, dice bendiciones, pastor Julián. Dios bendiga su vida, su matrimonio, su familia y a toda su descendencia. Que así sea. Tomo esa bendición que usted me da para mi familia también. Gracias, gracias, gracias por sus saludos y gracias por sus buenos deseos. Que el Señor bendiga a toda la audiencia de Radio Vida. Les bendecimos en el maravilloso nombre de Jesucristo. Tengo por acá otros mensajitos. Vamos a ver a quién tenemos por acá. Buenos días, dice mi amado. Ándele, mi amado hermano Ulises. Dice, buenos días, pastor Julián. Se le extraña por acá. Pero gloria a Dios, siempre escuchándolo por la radio. Dios me lo bendiga. Buenos días, mi amado hermano Ulises. Que Dios me lo bendiga grandemente. Le mando un abrazotote bien fuerte desde acá, desde la cabina de Radio Vida, acá en el Monte de Dios, en San Andrés Azumiatla. Que el Señor les bendiga grandemente. Y yo también les extraño, de verdad que les extrañé, en serio. Yo, claro, yo estuve rodeado de mucha gente ayer en el centro de convenciones en la mañana y en la tarde en el Zócalo de Puebla, y fue maravilloso, de verdad fue maravilloso, impresionante lo que sucedió ayer, tanto en el centro de convenciones como en el Zócalo de Puebla. Fue muy lindo. Yo muy agradecido con el Señor, que Dios nos permite poder, pues, bendecir, gracias al Señor, bendecir y traer un mensaje de esperanza y de salvación a toda la gente, que fue maravilloso, gracias. Ok, que el Señor les bendiga grandemente. Dice, bendiciones, pastor, bendiciones para quien me haya escrito, bendiciones en este día. Vamos a ver, aquí tenemos por acá. Dice, radio, ¿qué? Radio, bueno, ok, Dios les bendiga mucho. Vamos a ver quién tenemos por acá. Buenos días, dice que buen día. Ok, bueno, dice, estoy buscando como cuando, ok, está bien. Ok, muy bien, un momento más le vamos a hablar. Muy bien, señores, señores, gracias en este maravillosísimo día. Que el Señor le bendiga grandemente. Le saludamos en el precioso y maravilloso nombre de Jesucristo, nuestro Señor y nuestro Salvador. Y bueno, oiga, también queremos anunciarle. A ver, aquí, perdón, mi hermana Nadia, dice mi hermana Nadia, dice, bendiciones, mi pastor, buenos días, Dios me lo bendiga, damos gracias a Dios por un día más de vida y por la vida de mi esposito que ya está aquí en casita con nosotros. Le mandamos un abrazo fuerte a nuestro amado pastor, le amamos y le bendecimos, gracias. Salud para mi hermano Miguel Ángel, un abrazotote, y bueno, me imagino que todo está bien, gracias al Señor que llegó con bien, y le bendecimos en el nombre que es sobre todo nombre, en el nombre maravilloso de Jesucristo. Dios bendiga a nuestro amado hermano Miguel Ángel Álvarez y para nuestra hermana Nadia, que Dios le bendiga mucho. Y bueno, sí, yo no les he visto, ya tiene varios días que no les veo, pero espero en el Señor que esta semana les pueda ver ahí en todos estos eventos que vamos a estar. Bueno, les recuerdo que hoy estaremos acá en el Monte de Dios a las 5 de la tarde, hoy, para toda la gente de San Andrés Sumiatla, de San Ramón, de Puebla, de todos los pueblos circunvecinos, véngase a gozar con nosotros hoy a las 5 de la tarde en el Monte de Dios,
aquí en San Andrés Azumiatla. Y mañana martes estaremos en el Zócalo de Puebla, en la Iglesia de Ministerios Vida, en el Zócalo de Puebla. Y el miércoles en Izúcar de Matamoros, el jueves otra vez en el Zócalo de Puebla, el viernes otra vez en el Zócalo de Puebla, y el día sábado en el Centro de Convenciones de Ministerios Vida, o de Radio Vida, como usted lo conoce. Y bueno, y ya el sábado en la noche yo vuelo, el sábado en la noche me voy para Houston para estar en el auditorio de Radio Vida, de Ministerios Vida, en el 2902 Milroy Lane, Houston, Texas 77066, para estar predicando el día domingo con la ayuda del Señor, estar compartiendo con todos mis hermanos y también disfrutando de la presencia de todos mis hijos en la fe. Les amo, son mi familia, se lo puedo asegurar, son mi familia. Quizá a lo mejor para algunas personas pues sea fácil simplemente desprenderse de alguien, bueno, ya hoy estuve ahí, ya mañana me voy para otro lugar, etcétera. Pero uno como pastor, por lo menos hablo de mí, no sé si todos los pastores sientan eso, pero para mí, cuando alguien se va, es un dolor muy grande, porque uno los logra sentir como parte de la familia, y a veces más que la familia, porque recuerde que la familia de la fe llega a ocupar un lugar mucho más elevado que la familia de la sangre. ¿Sí? La familia de la fe, escúcheme usted lo que le voy a decir, y no, usted va a decir a lo mejor, no, pastor, ¿cómo que usted? No, sí. La familia en la fe llega a ocupar un lugar de más prioridad, de mayor importancia que la familia de la sangre, la familia en la fe. Y yo sí lo entiendo. ¿Sabe por qué lo entiendo? Porque con la familia de la fe vamos a pasar toda la eternidad juntos. Con la familia de la sangre, si no reciben a Jesucristo como su Señor y su Salvador, pues nada más los vamos a ver aquí en la tierra. Y eso es todo, aquí en la tierra. Y se acabó. Después, si no reciben a Jesucristo como su Salvador, nunca, nunca los volveremos a ver. Por eso es importante advertirle a toda nuestra familia en la sangre: reciban a Jesucristo en su corazón, porque yo ya recibí a Cristo en mi corazón y yo voy a estar con Dios. Y si ustedes quieren estar con el Señor, ustedes necesitan recibir en su corazón al Señor, confesándolo con su boca, recibiendo la salvación. El Padre nos dio a Jesucristo para que la salvación se apoderara de nuestra vida y de esa manera podernos constituir en herederos del reino de los cielos. Y si ustedes no reciben a Jesucristo como su Salvador, entonces por favor grábense bien mi cara, porque nunca me volverán a ver, porque yo me voy al cielo y ustedes se van a ir a la condenación eterna por no querer aceptar en su corazón el regalo que el Padre nos dio, el regalo de la salvación que el Padre nos dio por medio de Jesucristo. Uno tiene que hablar muy claramente. Mire, hay personas que sin ningún remordimiento vienen y siembran su veneno. Vienen y según su criterio, vienen y te avientan palabras que son venenos. Y si la persona no está protegida, si la persona no tiene el escudo de la fe con los que pueda apagar los dardos encendidos del enemigo, bueno, el enemigo busca a gente para que venga y siembre su veneno, avienta su veneno. Y entre el veneno que avienta son palabras que vienen a restarle a su fe, que quieren provocar que usted mengue en su fe. Le vienen a desanimar. Si usted tiene un proyecto en el Señor, tratará el enemigo de utilizar todo para venir a desanimarle, para que usted no siga con ese proyecto que es de Dios. Si usted quiere servir al Señor en integridad, el enemigo buscará de todas formas para ponerle lo que sea, con tal de que usted no sirva más al Señor, que usted se aleje, que usted se avergüence, que usted se sienta avergonzado, avergonzada, y que no tenga ganas, pues, de acercarse a nuestro Padre Celestial. El enemigo tratará de mil maneras
de venir con sus dardos encendidos. Por eso es importante leer lo que dice la bendita palabra del Señor en Efesios capítulo 6, versículo número 10 en adelante. El apóstol Pablo es muy claro y esto aplica para todos. Mire, esto aplica para todos, pero esto se hace efectivo cuando la persona recibe a Jesucristo como su Señor y su Salvador. Porque si usted no recibe a Jesucristo como su Señor y su Salvador, perdóneme, pero usted no se puede poner la armadura del cristiano. Usted no se puede poner la armadura que solo los hijos de Dios se pueden poner. Ahora, ¿por qué le digo que no se puede, no se la puede poner? Simple, porque si usted no ha recibido en su corazón a nuestro bendito Señor y Salvador Jesucristo, si algún familiar nuestro simplemente es simpatizante, va a la iglesia, le escucha con atención y luego también... Mire usted cómo lo hace, mire. Viene y dice, no, mira, pues yo respeto tu fe. No, pues yo respeto lo que tú crees. No, no, pues yo, mira, yo soy respetuoso de lo que ustedes, pues sí, yo no soy como ustedes, pero yo les tengo mucho respeto. Bueno, ¿sabe qué? El respeto no le lleva al cielo. El respeto no le hace ciudadano del reino de los cielos. El respeto no le hace hijo de Dios. Qué bueno que sea usted respetuoso, pero eso no le hace hijo de Dios. Lo único que le puede hacer hijo de Dios es que usted confiese a Jesucristo como su Salvador. Eso es lo que dice la Biblia. No le estoy diciendo otra cosa, sino simplemente repitiéndole lo que dice la bendita palabra de Dios. Romanos capítulo 10, versículo 9 y versículo 10 dice muy claramente que si confesares con tu boca que Jesucristo es el Señor y creyeres en tu corazón que Dios le levantó de entre los muertos, serás salvo. Porque con el corazón se cree para justicia, pero con la boca se confiesa para salvación. Usted necesita confesar a Jesucristo como su

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3: Hijos de Dios. Entonces, cuando la persona ya recibió en su corazón a Jesucristo, ya confesó a Jesucristo como su Salvador, ahora ya está caminando para el cielo, ahora ya deja de ser un candidato del infierno, ahora se ha constituido en heredero del reino de los cielos. Pero hay que perseverar, hay que caminar día con día. El enemigo tratará de venir con todos sus salchichincles y buscará mil maneras para tratar de desanimarle, le pondrá piedras en el camino, tratará de empujarlo, tratará de tentarlo, provocará de alguna manera tormentas, así como la tormenta que provocó allá en el mar de Galilea, donde se levantó mi bendito Señor y Salvador Jesucristo y tuvo que reprender esa tormenta. Si Jesucristo reprendió la tormenta, es porque era una tormenta que había sido provocada por el enemigo. Porque si Dios hubiera provocado la tormenta, el Señor Jesucristo no lo hubiera reprendido. Pero si Jesucristo reprendió la tormenta, es porque había sido provocada por el enemigo. Y si viene una tormenta provocada por el enemigo, usted tiene toda la autoridad en el nombre de Jesucristo de reprenderla. Pero para que usted la pueda reprender, usted necesita ponerse la armadura del Señor. Pero usted no se puede poner la armadura del Señor si usted no se fortalece primero en el Señor. Por eso, imagínese usted, ayer mucha gente no fue a adorar al Padre. ¿Sabe usted por qué? Porque resulta que el culto coincidió con la hora del partido de fútbol, de la final del Mundial de Fútbol, y mucha gente no fue, y conste, estoy hablando del pueblo de Dios. O sea, sinceramente, una persona que deja el culto del Señor por un insignificante partido, así como se lo digo, porque dígame usted así, con honestidad, ¿cuál fue su ganancia? Ah, no, pastor, es que yo aposté. Ah, bueno, ah, bueno, espero que haya usted ganado, pero le puedo asegurar que las apuestas no traen beneficio, porque uno de los dos va, alguien va a sufrir, y Dios no está de acuerdo con el sufrimiento. Y mucho menos si usted, por una cosa como esta, deja usted de darle gloria a mi Padre, de celebrar culto en honor a su santo y bendito nombre. Ah, por favor, mire. Bueno, gracias a Dios que aquí en México no coincidió, ni en Houston tampoco no coincidió. Nosotros tenemos nuestro culto en la mañana y en la tarde, entonces no coincidió ningún partido, prácticamente coincidió con los cultos. Así que nosotros, si en la pandemia, mientras la gente se estaba muriendo, nosotros seguíamos adorando al Padre ahí, no detuvimos ni un culto. Si la gente no quería ir, era porque no quisiera, pero nosotros en la pandemia nos mantuvimos adorando, alabando, exaltando al Rey Eterno. Pues ayer, por un partido, no, hombre, que íbamos a dejar el culto, no, que íbamos a dejar el culto, no, el culto estuvo ahí, estuvimos adorando, alabando, exaltando al Rey Eterno, porque estamos conscientes de que es lo más importante. Pero para que usted pueda ponerse la armadura del cristiano, la armadura que el Señor nos ha dejado, usted necesita fortalecerse en el Señor. Por eso dice el versículo número 10 del capítulo 6 de la epístola a los Efesios, dice: fortaleceos en el Señor y en el poder de su fuerza. Ninguna persona se puede poner la armadura sin primero fortalecerse en el Señor. Déjeme leerle, por favor, déjeme leerle lo que dice la bendita palabra del Señor. Déjeme leérselo tal y como está, para que así usted pueda sentir esa palabra, y que el Espíritu Santo la ponga en su corazón, y que sea directamente el Espíritu Santo quien aplique a su vida esta maravillosa palabra. Versículo número 10 del capítulo número 6 de la carta a los Efesios. Por lo demás, hermanos míos, fortaleceos en el Señor y en el poder de su fuerza. vestíos de toda la armadura de Dios para que podáis estar firmes contra las acechanzas del diablo, porque no tenemos lucha contra sangre y carne, sino contra principados, contra potestades, contra los gobernadores de las tinieblas de este siglo, contra huestes espirituales de maldad en las regiones celestes. Por tanto, tomad toda la armadura de Dios para que podáis resistir en el día malo y, habiendo acabado todo, estar firmes. Estad pues firmes, ceñidos vuestros lomos con la verdad y vestidos con la coraza de justicia, y calzados los pies con el apresto del evangelio de la paz. Sobre todo, tomad el escudo de la fe, con que podáis apagar todos los dardos de fuego del maligno, y tomad el yelmo de la salvación y la espada del Espíritu, que es la palabra de Dios, orando en todo tiempo, con toda oración y súplica en el Espíritu, y velando en ello con toda perseverancia y súplica por todos los santos y por mí, a fin de que al abrir mi boca me sea dada palabra para dar a conocer con denuedo el misterio del Evangelio, por el cual soy embajador en cadenas, que con denuedo hable de él como debo hablar, para que también vosotros sepáis mis asuntos y lo que hago. Todo os lo hará saber Tíquico, hermano amado y fiel ministro en el Señor. Amados, el apóstol Pablo es explícito y espléndido en explicarnos cómo es que trabaja esto de la nueva vida en Cristo, del reino de los cielos en nosotros. ¿Cómo es que trabaja esta situación espiritual? O sea, el apóstol Pablo lo que hace es desenmascarar al enemigo, para que nos demos cuenta cuál es la estrategia del enemigo, cuál es la dimensión de autoridad que tiene el enemigo, y cómo nosotros podemos contradecir todas esas cosas. Usted y yo tenemos que ser muy, pero muy honestos al darnos cuenta que toda esta situación que estamos viviendo no se resuelve con golpes, no se resuelve con estrategias humanas. Toda esta situación se resuelve viniendo delante del Señor, acercándonos a Dios, acercándonos a su presencia bendita. Vea usted, mire, para comenzar, dice el apóstol Pablo en la carta a los Efesios: por lo demás, hermanos míos, fortaleceos en el Señor y en el poder de su fuerza. Mire, usted y yo debemos de fortalecernos en el Señor. Yo siempre pongo el ejemplo como una persona que sale a correr todos los días, una persona que sale al gimnasio a hacer ejercicio todos los días, una persona que está haciendo ejercicio todos los días, que está entrenando su cuerpo. Esa persona podrá cargar cualquier peso. Podrá, si en algún momento se necesita, podrá correr rápidamente, porque su cuerpo está ejercitado. Los soldados no pueden cargar todo el armamento, todo el equipo que les ponen, si primero no los llevan a entrenar, a capacitar, los hacen correr y correr y correr y correr. Y después de que corren y corren y corren, cuando se han fortalecido, cuando sus músculos están bien fortalecidos, ahora les ponen todo el equipo y ahora los empiezan a hacer correr con el equipo, para que el equipo no les pese cuando tienen que transportarse de un lugar a otro, cuando se trata de pelear. Pero imagínese usted que me pongan a mí en el ejército. No, pues ahí a las primeras me quedo ahí tirado. No, pues sí, porque yo no tengo una vida de ejercicio como la tienen ellos, porque ellos para eso están ahí. Pero sin embargo, nuestra vida espiritual debe de ejercitarse todo el tiempo. Por eso necesitamos cada día fortalecernos en el Señor, orando. Pasar un tiempo en la presencia del Señor, siempre orando, siempre en la presencia del Señor. Mire, cuanto más dependemos de Dios, menos ansiedad tenemos cuando pasamos por circunstancias adversas. Cuanto más aprendemos a depender de Dios, menos sufrimos cuando tenemos que pasar por tormentas, por huracanes, por momentos de dolor, porque usted aprendió a depender de Dios. Ayer en la mañana, cuando estaba predicando en el centro de convenciones de Radio Vida, les explicaba, imagínese usted, en el capítulo 9 del Evangelio de Mateo, hay varias historias de milagros que hizo el Señor Jesucristo, pero una de esas historias impresionantes y maravillosas es que vino un hombre llamado Jairo y le dice al Señor Jesucristo: Señor, ven a mi casa, mi hija se está muriendo. Imagínese usted el grado de desesperación de Jairo, porque su hija estaba viviendo los últimos momentos de su vida y él necesitaba que Jesucristo viniera a su casa para que la resucitara o para que la sanara, porque estaba todavía enferma, que la sanara. Dijo Jairo: mi hija está gravemente enferma, ven por favor. Y el Señor Jesucristo dijo: sí, yo voy. Pero dice la Biblia que cuando Jesucristo va para la casa de Jairo, de pronto siente que alguien lo toca y se para, la multitud se detiene y dice: alguien me ha tocado. Y Pedro le dice: Señor, todos te están tocando. No, yo he sentido que alguien me ha tocado, porque poder salió de mí. Ahora, mientras

se abrió paso, como pudo llegó hasta donde estaba Jesús y se abrió paso entre la multitud. Y se supone obviamente que esta mujer inmunda, porque era inmunda según las leyes y reglas del pueblo de Israel y por las reglas del libro de la ley, esta mujer era inmunda, esta mujer no podía estar ni entre la gente y mucho menos tocar a un sacerdote o tocar a alguien que participara dentro del templo, y mucho menos podría tocar a Jesucristo si era el Hijo de Dios. Por lo menos como ellos concebían en su mente que era o la posición que tenía un hombre de Dios. Un hombre de Dios, según el criterio y el conocimiento y la enseñanza que tiene el pueblo judío, es que no puede tocar a una persona inmunda. Por ejemplo, un judío, si está en un funeral, no puede ir al templo, no puede tener sus devocionales como debe de ser porque estuvo en un funeral. Si no podían tocar, o sea, acercarse a un leproso o a una persona como esta, como esta mujer que tenía 12 años con flujo de sangre. Esta mujer seguramente era muy conocida, pero ella dijo: voy a ir y voy a tocar al Señor. Y espero, dijo ella, que no me descubran, porque si no me pueden agarrar a pedradas, porque era una mujer inmunda. O sea, el pueblo que estaba alrededor de Jesús, que seguramente conocían a esta mujer, porque la Biblia dice que había gastado todo su dinero yendo con todos los médicos y en la medicina de aquella época. O sea, había gastado todo y iba de mal en peor. Así que era una mujer conocida. La gente sabía que era una mujer inmunda, que no podía estar entre la gente. Ella estaba, pues, exponía a que la mataran a pedradas. Por eso fue de una manera secreta, dijo: yo voy a tocar el manto, el borde del vestido del Señor, yo voy a tocarlo, si yo lo tocare yo voy a ser sana. Ella sabía que no podía pedirle a Jesús que la tocara, porque ella era una mujer inmunda. Ella sabía que no podía acercarse a Jesús porque era una mujer inmunda. Así que todo lo tenía que hacer en secreto. Por eso cuando Jesucristo se detiene y dice: alguien me tocó, alguien me tocó. Y Pedro dice: todos te están tocando, Señor. No, alguien me tocó, porque yo he sentido que poder salió de mí. Y la mujer, cuando se ve descubierta, dice: yo fui, Señor. Yo fui. En ese mismo instante pudieron verla matado a pedradas todos los que iban con Jesús. Pero bendito sea mi amado Salvador, que le dijo: mujer, eres libre de tu azote. Y la mujer fue sana en ese preciso momento. Maravilloso, mi precioso Salvador. Maravilloso. Maravilloso, mi bendito Señor y Salvador Jesucristo. Pero vea usted, por favor, del otro lado. Porque mientras Jairo está desesperado, Jairo está ansioso. Su única hija estaba postrada. Y la Biblia dice que el mismo Señor Jesucristo viene y le dice: no temas, Jairo, solamente cree. Pero ¿cómo, Señor? Te estás tardando, caramba. Ven a tiempo. Vamos, camina, avanza. Imagínese usted cuando vienen. La Biblia dice que le vienen a decir a Jairo: ya no molestes más al maestro, tu hija ya murió. Ya me imagino la cara de Jairo, triste, agobiado y hasta cierto punto enojado y hasta cierto punto con reproche. ¿Por qué no viniste, Señor? ¿Por qué no te apresuraste? ¿Por qué te detuviste? ¿Por qué tuviste que atender a esa mujer? ¿Por qué tuviste que pararte, Señor? ¿Por qué? ¿Por qué? ¿Por qué? Cuando una persona no ha aprendido a tener una dependencia de Dios, cuando una persona no ha aprendido a confiar en el Señor, eleva cierto grado de desesperación, y esa desesperación se puede convertir en reproche, en blasfemia, en negación. Sí, porque la gente, al ver que no tiene la respuesta de Dios, simplemente se ponen a hablar en contra de Dios y a veces hasta blasfeman en contra de mi Padre Celestial. ¿Dónde estaba Dios? ¿Por qué Dios no respondió? ¿Por qué? ¿Por qué? No. ¿Sabe? Y todo.

0: todo tiene que ver con la dependencia que el hombre ha cultivado en su corazón. Mayor fortalecimiento en el Señor, mayor búsqueda, mayor oración, mayor tiempo en la presencia del Señor, más aprendemos a depender de Dios. Y mayor dependencia de Dios, menos momentos de ansiedad, menos momentos de desesperación. Sabremos que Dios siempre llega a tiempo. Eso fue lo que dijo Jesucristo a Jairo: Jairo, no temas, solamente cree. Y Jesucristo llegó a la casa de Jairo, pero cuando llegó, todos empezaron a burlar, porque Jesucristo decía: no está muerta, solamente duerme. Que no va a estar muerta, ya está muerta, bien muerta, ya llegaste tarde, Jesús. Demasiado tarde llegaste, Jesús. Como alguien dijo por ahí, Dios nunca llega tarde. Dios siempre llega a tiempo, pero no en su tiempo, sino en el tiempo de Él, porque el plan y el propósito lo pone Él. Y lo que usted piensa que ya salió fuera del propósito, mientras usted siempre ponga a Dios en primer lugar, mientras usted no saque a Dios de su vida, Dios siempre va a llegar a tiempo, aunque no sea en el tiempo que usted pensaba que iba a llegar, como sucedió con Marta y con María cuando murió Lázaro y pensaron que ya Jesús había llegado demasiado tarde, porque imagínense, llegó 4 días después cuando el cuerpo ya olía feo. Ya hiede, dijo Marta. Llegaste demasiado tarde. Dios nunca llega tarde. Si usted piensa que Dios llegó tarde, se equivoca. Dios nunca llega tarde. Señor, yo te estaba pidiendo que me permitieras ver esto. Dios nunca llega tarde. Dios tiene su tiempo. Imagínense, Dios le da la promesa a Abraham cuando Abraham tenía 90 años y Sara tenía 80 años. Pero el hijo Isaac no viene sino hasta cuando Abraham tiene 100 años y Sara tiene 90 años. Y cualquiera, es más, la misma Sara se rió y Abraham simplemente escuchó al Señor con respeto. Pero a la edad de 90 años Abraham y 80 años Sara, Dios dijo: te voy a dar un hijo de Sara, te voy a dar un hijo a ti, de tus entrañas. Y Dios lo cumplió. Cuanto más usted y yo nos fortalecemos en el Señor, llevamos una vida devocional, vamos como iglesia a adorar al Padre, cultivamos ese tiempo donde usted no le roba el tiempo a Dios por nada del mundo, donde usted no reemplaza a Dios ni el culto al Señor ni el tiempo que le corresponde al Señor por nada del mundo, sino que usted cultiva siempre ese devocional, ese culto, ese tiempo de oración, ese tiempo de la lectura de la palabra. O sea, se mantiene usted en conexión, se mantiene usted en una relación sana con el Padre Celestial. Por más que quiera venir la ansiedad, por más que quiera venir la desesperación en los momentos de luchas, de pruebas, de tormentas, de huracanes, mire, usted va a estar tranquilo. Usted va a estar como Job. Porque aunque la esposa estaba desesperada y los amigos estaban desesperados con él, Job mantenía la calma. Simplemente Job decía: ¿acaso recibiremos de Dios lo bueno solamente? Aunque no fue Dios el que provocó que le pasara todo lo que le pasó a Job. Dios lo permitió, pero no fue Dios el que lo provocó. Dios lo permitió para demostrarle a Satanás que aquí en la tierra había un hombre que amaba a Dios no por la bendición que tenía de Dios. Amaba a Dios porque simplemente había determinado en su corazón amar a Dios en todas las circunstancias. Y amaba a Dios cuando tenía mucho y siguió amando a Dios cuando no tenía absolutamente nada. Pero por mantenerse íntegro, sus amigos tuvieron que pedirle perdón, todos tuvieron que pedirle perdón y Dios le dio doble de lo que había tenido. Doble. Cuando usted y yo aprendemos, cuando usted y yo nos fortalecemos en el Señor, estamos listos para ponernos la armadura de Dios. Y cuando estamos con la armadura del Señor, aunque venga todo lo que venga, como quiera, usted y yo permaneceremos. Nos mantendremos de pie y Dios nos ayudará. a cruzar no solamente el río Jordán, a cruzar el Mar Rojo, a cruzar el desierto. Dios nos permitirá entrar a la tierra prometida y disfrutar de su presencia eternamente y para siempre. Dios bendiga nuestras vidas. Quiero en este día invitar a toda la gente. Mañana, martes, para amanecer miércoles, con la ayuda del Señor, con la ayuda de Dios, por fin, después de tanto orar y pedir al Señor que Dios hiciera su voluntad bendita, que Dios hiciera su voluntad. ¿Sabe usted que hay una profecía? Le estaba yo comentando el otro día, hay una profecía que dijo Cindy Jacobs, y yo la busqué para podérsela poner, a ver si se la puedo poner aquí. Déjeme ponérsela. Vea usted lo que dijo Cindy Jacobs hace unos años atrás. Vea usted, escuche usted esta. Escuche esta profecía.
1: Si alguno de ustedes vive en México.
2: All right. For the Lord was saying,
1: porque el Señor les dice, no tengan temor de lo que ven en México, porque yo estoy preparándome para hacer una reforma y pareciera que va para que es malo lo que está pasando por un momento, pero hay un gran ejército que se está levantando en la nación de México, y Dios quiere que tú sepas que Él está preparándose para hacer una gran y mayor obra. Y el Señor dice, mira a la Ciudad de México, porque la Ciudad de México va a experimentar otro gran poder de Dios en lo milagroso. Así que mira a Oaxaca en el sur, dice el Señor, porque yo voy a moverme allí en las fronteras de Oaxaca, de formas que la gente no se va a imaginar, porque Oaxaca tiene las llaves para la reforma de la nación. Así que mira a Puebla, dice el Señor, porque en Puebla va a haber una sorpresa gubernamental que muchos de ustedes dirán, ¿cómo pasó esto? Pero viene de mí. Así que mira a Veracruz.
0: Ok, entonces yo me puse a ver, imagínese usted, Cindy Jacobs, pues yo no sé qué tanto conozca de México, pero yo sí he estado en eventos con Cindy Jacobs, porque Cindy Jacobs fue parte de el equipo de Benny Hinn, y yo estuve en varios eventos con nuestro hermano Benny Hinn, y aparte de eso, yo estuve en un evento donde a mí me invitaron con todos los equipos que Dios me ha dado en Atlanta, Georgia. Dios me permitió estar en un evento con Cindy Jacobs. Entonces, escucharla y hablar de Puebla, y habla de Puebla por algo muy especial que iba a pasar, y para mí esto que está sucediendo, que Dios nos permita tener el primer canal de televisión abierta. Claro, vamos a estar también en los sistemas de cable, ¿ok? O sea, el hecho de que Dios nos permita tener un canal de televisión abierto nos lleva también a que por ley nos tienen que poner en todos los sistemas de cable, tanto en Puebla como en Tlaxcala. Así que quien tiene un canal de televisión en el cable, pues no puede tener, o sea, cristiano, me refiero a cristiano, no necesariamente debe de tener un canal de televisión abierta, pero si quien tiene un canal de televisión abierta debe de estar en los canales de cable y de todos los sistemas de cable. Así que vamos a estar, pero esta es la primera vez en la vida de nuestro gran país de México que Dios nos permite tener un canal de televisión, a lo mejor en Estados Unidos, Guatemala, Honduras, El Salvador. Eso es lo de menos, porque pues en todos estos países no hay ningún problema. Cualquiera puede tener radio, televisión, no hay ningún problema. Pero en México no es así. Por eso, el ver cómo Dios en su infinita bondad y misericordia nos permite entrar a tener nuestro primer canal de televisión abierto, canal 6.5 Vida TV, Canal 6.5, que con la ayuda del Señor, mañana martes para amanecer miércoles a las 12 de la noche, mañana martes a las 12 de la noche para amanecer miércoles, estaremos en Plaza América. Yo le invito para que usted nos acompañe. Si usted quiere estar con nosotros, le invito para que usted nos acompañe. Pero, ¿sabe? La triste noticia, la mala noticia, ¿verdad? 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
3: En Radio Vida Izúcar es la 1:30. 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

0: Yo no sé cuántos han experimentado alguna vez la realidad de que ocurren demasiadas cosas en nuestra vida que no podemos controlar, que se nos van de las manos. Hay cosas que si pudiésemos escoger antes de que ocurrieran, escogeríamos que no nos sucedieran, escogeríamos que no hubiesen sucedido en nuestras vidas. Y sin embargo, ahí están, y somos como plantas, hemos sido plantados en un terreno sin poder escoger cuál es ese terreno. Y sin embargo, tenemos esa tremenda alegría y ese tremendo privilegio de saber que sea cual sea la situación por la que pasemos, hay alguien que ha prometido estar siempre a nuestro lado. Y no solo eso, sino que ha prometido que Él está con nosotros y es escudo alrededor nuestro para protegernos en todo momento. Él es el escudo alrededor de cada uno de aquellos que le aman y que le temen.
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1: En Radio Vida Izúcar es la 1:51. 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

Muy buenas tardes, amada audiencia de Radio Vida. El Señor les bendiga siempre y grandemente. Ya estamos aquí en la hora de los saludos y las complacencias. Les damos la bienvenida a toda la hermosa audiencia, a los amigos, a los hermanos. Que el Señor me los bendiga. Y pues vamos a poner un canto. Muchas bendiciones para todos y saludos para todos.

0: Ah, sí, sí, sí, claro. Ay, Melita Filo, Dios me la bendiga.
1: Gracias.
0: Dios me la bendiga. ¿Sí, hermanita?
1: Sí, madre. El pastor Julián que dice, cantan los dos. Dicen que tú y yo somos mejor que uno.
0: Sí.
1: No sé, no se titulan.
0: Sí, hermanita.
1: Por favor.
0: Sí, mi hermanita, que Dios. Amén. Amén, amén, hermanita, gracias. Sí, hermanita. Bueno, pues gloria a Dios. Ahí estuvo la hermanita Filo, que la primera que llamó. Bendito sea el Señor. Pues vamos a darle gracias a Dios. Hoy es lunes, es lunes. Vamos a bendecir la semana. Vamos a bendecir este mediodía que ya nos queda. Y vamos a darle muchas gracias a Dios, porque es por su misericordia que estamos de pie, que estamos en este lugar. No es por nosotros, sino es porque el Señor, en su inmensa misericordia, nos tiene aquí. Padre, te damos muchas gracias, Señor. Muchas gracias, Padre precioso, porque usted es bueno, sus misericordias son eternas, Padre bendito. Gracias, bendito Rey. Muchas gracias, Padre Santo. Estamos en este lugar, Señor, para bendecir tu santo nombre, Señor, para ponerlo en alto, Padre Santo, en el nombre de Jesús, en el nombre de Cristo Jesús, Padre precioso, Padre amado, Rey de gloria, Rey poderoso, Rey eterno, Padre bendito. Le damos muchas gracias, Señor, muchas gracias, Padre. Bendecimos a todo el pueblo bendito de Dios. Bendecimos, Señor, al Pastor Julián. Bendecimos esta cadena radial. Y nosotros también, Señor, nos cubrimos con tu sangre preciosa. Muchas gracias, Padre bendito, en el nombre de Jesús. Amén y amén. Bueno. Sí, hermanita. Hermanita, Raimunda, ¿verdad?
2: Sí, hermanita.
0: Ay, sí, hermanita. ¿Cómo está mi hermanita linda? ¿Cómo está?
2: Ay, bendecida.
0: Gloria a Dios.
2: Sí. ¿Tienen la alabanza?
0: Sí, hermanita. Con gusto.
2: ¿Me puede poner la alabanza con el combo del Rey, con el Cristo vive?
0: El combo del Rey, Cristo vive. Sí, hermanita. Ahorita se lo pone la hermanita y eso.
2: ¿Me puedes poner?
0: Sí, sí.
2: Este es para mi esposo y lo que lo voy a poner la mía. Y la otra, la de Ame Uno de Corazón Cumarino.
0: Una de Corazón Cumarino.
2: Sí, hermanita.
0: Sí, sí, hermanita.
2: Este es para usted, para hermanita Jessy. Amén. Para todos los discursos y para todos los hermanos en Cristo.
0: Gloria a Dios. Sí, hermanita. Gracias. Que Dios me la bendiga.
2: Que tenga una bonita tarde y bendiciones.
0: Sí, hermanita. Sí, amén, amén. Bueno, sí, sí. Bueno, ahí estuvo la hermanita Raimunda, que Dios me la bendiga. Y bueno, ya vamos a entrar, ya estamos aquí en el aire, ya estamos aquí con los saludos. Saludos y complacencias, saludos y complacencias. Es la hora de 2 a 3 de la tarde, es la hora de los saludos y complacencias. Así es que ya empiezan a llamar hermanos, ya empiezan a pedir su alabanza. Ya la hermanita Filo, que esa fue la que abrió abrió camino, y luego la hermanita Raimunda. Y bueno, ahorita estamos esperando las llamadas. Que Dios me los bendiga mucho y muchos saludos para todos los hermanos, para todos los oyentes de Radio Vida, para los que están pendientes con su radio y con Radio Vida, esperando la hora de las complacencias. Pues ya estamos aquí, el número a llamar, pues si al caso no lo tiene alguien, el número a llamar es el 243-688-5419. 243-688-5419. Si no tienen para llamar, un mensajito por allí es el 243-110-1312. 243-110-1312. Ese es el número para los mensajes. Así es que si gustan mandar un mensaje, si gustan llamar, pues para eso nos ponemos esta hora, para agarrar esas llamaditas, para complacerles, para estarnos comunicando unos a los otros, porque eso es bonito, porque sabemos cómo están los hermanos. Solo en esa forma los saludamos, solo en esa forma sabemos cómo están, porque si no, pues no, nadie sabe de nadie. Y así siquiera, siquiera ustedes están sabiendo que también nosotros estamos aquí trabajando y luchando y ahí estamos. ¿Ah? Así es que, mis hermanitos, nos da mucho gusto estar en estos momentos aquí en la cabina de Radio Vida de la 98.9. Y yo creo que nos vamos con la primera alabanza para que se animen y sigan llamando.
3: Así es, muy buenas tardes, amada audiencia de Radio Vida. Le vamos a poner su canto a nuestra hermanita Filo. Que Dios me la bendiga mucho a ella y a toda su amada familia. Le vamos a dejar el canto de nuestro pastor Julián, Entre tú y yo. Muchas bendiciones.

0: Bueno, pues seguimos aquí en los saludos y las complacencias, seguimos aquí, pues nos seguimos aquí nosotros gozándonos con las alabanzas, con la música, y bueno, nos gozamos también porque nos están llamando, y pues muchos saludos para las hermanitos, para todos los hermanos, los que llaman, y por los que están por llamar, y los que piensan llamar, pero no llaman, y pues yo creo que se van a animar y van a llamar, y para todos, porque para Dios no hay distinción de personas. Así que nosotros no tiene que haber excepción de personas. Saludos para todos los que, los hermanos, los oyentes de Radio Vida. Saludos allá para la hermanita Anita Rojas. Saludos para la hermanita Filo, que Dios me la bendiga, la hermanita Filo. Saludos para la hermanita Raimunda, para el hermanito Luciano, muchos saludos. Para el hermanito Esteban también, que Dios me lo bendiga, el hermanito Esteban. Y también para la hermanita Claudia, también le mando saludos a la hermanita Claudia. Saludos también para la hermanita Elsa, allí en la Cruz Verde, en La Paz. Saludos para ella. Muchos saludos para todos mis hermanos. Y saludos también para la hermanita Blanquita, que Dios me la bendiga, mi hermanita Blanquita, a ver si nos está escuchando, a ver si llegó a casita con su esposo Juanito. Saludos para ellos. Saludos también para la hermanita Gertrudis en San Nicolás. Para todos San Nicolás mandamos saludos, para todos San Nicolás, todos los oyentes que nos escuchen en San Nicolás. Y para la hermanita Filadelfia, para el hermanito David, para la hermanita Gertrudis, para la hermanita Nancy, para el hermanito Jonathan, que Dios me los bendiga mucho, mucho. Y luego saludos para el hermanito Samuel, que Dios me lo bendiga también, el hermanito Samuel allá en Atencingo, y también mandamos saludos para Atencingo, para la iglesia del Alfa y el Omega, para Chetla también, para los hermanos que nos escuchan, muchos saludos para él, para Chetla, y saludos para Colón, allá mandamos saludos a Colón, al mirador de Colón, que Dios me los bendiga. Bueno, vamos a agarrar una llamadita, Radio Vida, Dios le bendiga.
1: Buenas tardes, hermana, ¿cómo está usted?
0: Bien, gracias a Dios.
1: Bendito sea Dios. Hermana, ¿habla la hermana Dolores Álvarez?
0: Sí, sí, sí, hermanita, con razón la desconocí la voz, digo, no me ha hablado, no, ¿quién es? Mi hermanita Dolores.
1: Mi hermana, apenas tiene todo, casi el año estuve enferma.
0: Ay,
1: pero va a ser el mes que me operaron, hermana.
0: Ay, Dios mío.
1: Ay, por eso pues no fui a, pues, ido a hablar, me mandaba con un bastón, me mandaban con otro, y para allá, y pues hasta que por fin Dios
0: ay, me hizo un milagro. Hermanita Dolores, ¿por dónde vive usted?
1: Yo vivo aquí en el barrio de la Asunción.
0: Ah, mire.
1: Se ha hablado siempre del barrio de la Asunción.
0: Barrio de la Asunción. Quiero recordar, pero ahorita no habías hablado, ¿verdad?
1: No, ya no he hablado.
0: Ay, hermanita, pues que Dios me la bendiga mucho, mucho, porque...
1: Sí, hermana, ¿me puede complacer con un canto?
0: Sí, claro, con mucho gusto, hermanita.
1: La almohada de una madre, por favor.
0: Sí, sí, hermanita. De Nena Leal, ¿verdad?
1: Sí, por favor.
0: Sí, hermanita, pues que Dios la siga poniendo su mano poderosa sobre, sanadora sobre su cuerpo, y que ya usted se establezca bien y ya esté bien, hermanita Dolores.
1: Sí, hermana, muchas Dios, gracias.
0: Sí, hermanita. Sí, sí, hermanita.
1: A usted y a la hermana.
0: Sí, hermanita, gracias, gracias. Pues vamos a seguirle mandando salud, porque ya sé, para hermanita Dolores. Que Dios me la bendiga mucho,
1: Dios lo bendiga,
0: Sí, hermanita, y ya le ponemos alabanza.
1: Sí, gracias,
0: hermanita. Sí, sí, hermanita, gracias.
1: Buenas tardes.
0: Sí, hermanita. Bueno, estuvo la hermanita Dolores, que Dios me la bendiga mucho y Dios la sane pronto. Y bueno, pues seguimos mandando saludos para todos los hermanos, para la hermanita Antonia, para el hermanito Julio también, a ver si nos están escuchando. Muchos saludos para ellos. Y yo creo que nos vamos con las demás alabanzas, hermanita.
2: Así es, vamos a ponerle el canto a nuestra hermanita Raimunda, que Dios me la bendiga mucho. No, este canto es para nuestro hermanito Luciano, que Dios me lo bendiga mucho. Es con el combo del Rey, Cristo vive. Muchas bendiciones. Cristo.

0: Radio Vida, Dios le bendiga.
1: Dios le bendiga, hermana.
0: Sí, hermanita Vicky, ¿verdad?
1: Sí.
0: Hermanita Vicky, Dios me la bendiga, ¿cómo está?
1: Pues hay un poquito de mal de salud, pero
0: ay, Dios
1: con
0: mío.
1: La ayuda de Dios nos fortalece.
0: Primeramente, Dios, hermana, agárrese de la mano poderosa de Dios.
1: Sí,
0: y Él nos va en su inmensa misericordia, pues nos manda el alivio.
1: Sí, hermana, quiero dos cantos.
0: Sí, hermanita, con mucho gusto.
1: Primero, testimonio con grupo El Rapto.
0: ¿Sí?
1: Y el segundo, quiero mi canto, el de Joel Erazo. Lo sigo esperando.
0: Ah, sí, hermanita, sí.
1: Por favor.
0: Sí, mi hermanita.
1: Y saludos para ustedes y que Dios les bendiga. Siempre.
0: Gracias, hermanita. También saludos para el hermanito Carlitos. Que Dios me los bendiga.
1: Gracias, hermana. Sí. Les está oyendo.
0: Sí, así, ah, hermanita. Pues muchos saludos para los
1: Dios
0: dos.
1: Dios les bendiga.
0: Sí, amén, amén, hermanita Vicky. Sí, hermanita.

0: Bueno, seguimos gozándonos aquí en las saludos y las complacencias. Saludos y complacencias. Estamos en vivo, no es grabación, estamos en vivo aquí en la cabina de Radio Vida de la 98.9 y estamos mandando saludos para todos los hermanos. Mandamos saludos también para el ingeniero, el hermanito Carlitos, que lo tenemos también, molesta y molesta, hermano, no está trabajando la radio, hermano, esto, lo otro. Muchos saludos para mi hermano Carlitos, para Mita Sandra, para sus princesas, muchos saludos para ellos, que Dios me los bendiga mucho. Y también vamos a mandar saludos para los del mercado, para ahí, para Angélica, para la hermanita Socorrito, para Mata Emilia, saludos para ellos. Nos vamos a Casablanca, saludos a Casablanca también, saludos allá para Solonquiapa, saludos para Solonquiapa, le mandamos saludos a la hermana Modesta, que Dios me la bendiga mucho, mucho, y hermana, muchas disculpas porque no la hemos ido a poder ver, pero bueno, vamos a tener que ir a verla. Para ver cómo está usted, hermanita Modesta, que Dios me la bendiga mucho y Dios la fortalezca. Y nos vamos también a Viborillas. Saludos para los de Viborillas porque nos escuchan. Saludos para allá, para Jorge. Para el hermanito Jorge. Saludos para allá, para el hermanito Tepelilla, para con el hermanito Jorge, que Dios me lo bendiga mucho porque él habla. Muchos saludos y todos los que nos escuchan muchos, nos dicen escuchamos Radio Vida. Pues muchos saludos para ustedes, hermanos, ustedes que les gusta escuchar Radio Vida. Nosotros les mandamos muchos saludos, bendiciones, y que se sigan gozando con Radio Vida y que se sigan llenando del Espíritu Santo, porque lo que hace Radio Vida es nos llena del Espíritu Santo para no enfriarnos, para no estar, que en nuestra mente haya otras cosas que no sea Dios, que no sean las cosas de Dios. Radio Vida nos ayuda en eso, porque si ponemos otra música, vamos a estar pensando en lo pasado, en cómo éramos, en todo, se nos vienen los pensamientos al momento y al instante. Pero cuando nosotros estamos escuchando Radio Vida, estamos escuchando la presencia del Señor, porque escuchamos en las cosas del Señor, alabamos y glorificamos el nombre del Señor. Y bendito sea el Señor que por Radio Vida, y por eso bendecimos a Radio Vida, a Los Aires, a donde viene el Evangelio, a donde viene la señal de Radio Vida, y a donde va la señal de Radio Vida la bendecimos en el nombre de nuestro Señor Jesucristo. Y bueno, nos vamos con otra alabanza, hermanita.
1: Así es, vamos a ponerle el canto a nuestra hermanita Raimunda, que Dios me la bendiga mucho, y le dejamos su canto, Amémonos de Corazón, con el hermano Marino.

0: Bueno, pues seguimos en los saludos y las complacencias. Seguimos saludando a los hermanos con mucho gusto, saludándoles, mandándoles saludos. Y bueno, yo no sé que si nos alcanza el tiempo, porque el tiempo se está yendo bien rápido. Si no me no puedo saludarles a los demás, vamos a poner las alabanzas que nos faltan. Y bendito sea el Señor. Y si van a llamar, pues llamen ya, porque el tiempo se va rápido. Y bueno, pues adelante, hermanita. Entonces, si seguimos aquí, pues seguimos ya. Sí, bueno, seguimos aquí, mandándole salud, dándole las gracias a todos los que ayer nos hicieron, no, el sábado nos hicieron fuertes, que estuvieron comprando las pupusas, las quesadillas de birria, el atolito. Pues que Dios me los bendiga mucho, porque cómo apoyan a la radio, porque piden y piden y piden. Y dice uno, ese es un apoyo, es un apoyo para que la radio siga, ya, para que la radio, así es que se, adelante, hermanita.
1: Yes. Bueno, vamos a ponerle el canto a nuestra hermanita, Dolores Álvarez, que Dios me la bendiga mucho, y le mandamos un fuerte abrazo de aquí de Radio Vida, y le dejamos su canto con la hermana Nena Leal, La almohada de una madre.

Bueno, le vamos a poner el canto a nuestra hermanita Vicky, que Dios me la bendiga mucho, y le dejamos su canto del hermano Joel Erazo. Te sigo esperando. Muchas bendiciones, hermanita.

0: Bueno, pues le vamos a poner este, creo que nos pidió el testimonio con el grupo Rapto, no estoy muy segura si es ese, pero se lo vamos a poner, es un testimonio a nuestra hermanita Vicky, que Dios me la bendiga mucho, hermanita, y pues le vamos a poner este, y si no, pues para la otra nos llama y nos dice cuál quiere, hermanita. Muchas bendiciones en Cristo.
1: Escuchaba cuando estaba chiquitillo él, pues ya me dijo viejo. Pero lo que somos aquí mayores de edad, hermano, no estamos viejos, ni los ancianos, seguimos siendo jóvenes. Dicen allá en McAllen, en la iglesia, que somos jóvenes de juventud acumulada. ¿Qué vio mi hermana? Cuando estaba joven, iba como en el quinceavo canto en un concierto y me decían, ¿quieres agua? No. Ya como a los 20 cantos ya me daban poquita agua. Hoy estaba, no empiezo. Y ya me dieron agua. Gloria a Dios. Bueno, quizás ustedes no saben o saben algo o nada de mí. ¿Alguien conoció el grupo El Rapto de aquí? Nadie, ¿eh? Bueno, yo fui el fundador del grupo El Rapto en aquellos años, en los años del 70, 75, andaban un grupo sonando muy duro allá, muy fuerte allá en México, en Monterrey, uno que se llamaba La Generación de Jesús, en Tamaulipas, El Rapto, y en el centro de la República, México 80. Pero México 80 tenían patrocinador, o sea, tenían buenos aparatos. La Generación de Jesús, pues el pastor le regaló todo el equipo nuevo, de una sola línea, muy bonitos. Y nosotros teníamos puras garritas, de segunda o de tercera. Así empezó el grupo El Rapto. Yo me acuerdo que uno de los integrantes del grupo El Rapto trabajaba de carretonero, o sea, en un carretón recogía la basura. Y se encontró una guitarra, y la limpió, la restauró y la puso, y con esa grabamos todos los discos. Ya después compramos guitarras nuevas, pero él seguía con su guitarra viejita. Fue un grupo muy sufrido en aquellos años. Primero se llamó Grupo El Rapto. Después se llamó el Grupo de los Chicos Malos. Porque pues ya estábamos viejos, malos del corazón, malos de la rodilla, malos del colesterol. ¿Sí? Y ahora en la actualidad ya no se llaman el Grupo de los Chicos Malos. Ahora se llama el Grupo Fertilizante. Porque la tierra lo está reclamando. Ya se fue el primero, ya se murió primero. Y estábamos en el servicio de cuerpo presente y le dije a los demás integrantes del grupo El Rapto, a ver, los antiguos testamentos son tan, ahí están, bueno, ¿quién sigue? ¿Quién levanta la mano? Y nadie quiso levantar la mano, no se quieren morir, le dije, no se quieren morir, pues ¿dónde está lo? Entonces ustedes no leen la Biblia, dice la Biblia que el morir para mí.
2: Sí, Radio Vida, Dios le bendiga.
3: Radio Vida, hermana, Dios le bendiga, hermana. ¿Sí? No es el canto, hermana, no es.
2: Ah, no es ese, entonces no, canto.
3: No, mejor ponga uno que se llama Tres Etapas, hermano.
2: ¿Tres etapas?
3: Tres etapas o Por un Camino.
2: De ellos mismos.
3: De ellos mismos, del Rapto.
2: Ah.
3: Hermana, Dios le bendiga, hermana.
2: Sí, hermanito, sí.
3: Por un camino con el Rapto.
2: Por un camino.
3: Dios le bendiga.
2: Sí, hermanito. Sí, hermanito, también. Por un camino.
1: Y luego me dijo el pastor de donde hicieron eso conmigo, Ramiro, ¿volverías a venir a la iglesia? Sí.
2: Sí, bueno, pues seguimos aquí, vamos a complacer al manto Carlitos, vamos a ponerle su alabanza, porque nos equivocamos nosotros y no le pusimos lo que pidieron, pero ahorita eso vamos a poner su alabanza que pidió este hermanito Carlitos, que Dios me lo bendiga, mi hermana Vicky, que Dios me los bendiga a todos los hermanos, todos los que llaman, todos los que escuchan, todos los alrededores de Izúcar de Matamoros, a todos les mandamos muchos saludos, a las combis, ahorita es lunes. Ay, también me faltó la hermanita Silvia con el hermanito Everardo, que están trabajando duramente ahorita, duramente están trabajando en la combi, llevando el pasaje para Rijo, yendo y viniendo, yendo para Mercado y regresando para Rijo, pobrecitos en este calor, que Dios me los bendiga, que Dios me los fortalezca. Y bueno, y pues el pasaje que anda ahí, están escuchando Radio Vida, así es que traten de escuchar todos Radio Vida, porque Radio Vida nos da ese aliento de vida, así es que escúchenlo, escuchen Radio Vida. Y hermanitos, súbanle a la radio ahí en la combia donde andan trabajando. Muchos saludos para ustedes, y muchas fortaleza para la hermanita Silvia con el hermanito Everardo, y para todos los choferes que andan trabajando, para todos ellos, todos los de Raboso, de todos los alrededores, de todos los barrios y colonias, por donde quiera anda los pobres choferes llevando el pasaje. Y bueno, hermanitos, pues que Dios me los bendiga mucho, que Dios me los fortalezca. Y si Dios nos permite, mañana estamos aquí de pie y vamos a ponerle su canto al hermanito Carlitos. Que Dios me lo bendiga. Y adelante, hermanita Jessie.
0: Así es. Pues les damos las gracias a toda la hermosa audiencia de Radio Vida. Y una disculpa, y que el Señor me los bendiga siempre. Y vamos a ponerle su canto, el grupo El Rapto por un Camino. Bendiciones.

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0: Muy, pero muy buenas tardes, amada audiencia de Radio Vida. Que Dios les bendiga en esta hermosa tarde. A todos los radioescuchas, televidentes, donde quiera que estén sintonizando en esta hermosa tarde, ya estamos aquí. Ya estamos nuevamente aquí en su programa de La Hora con los abogados Reyes y Blum. La hora estelar, la hora más esperada, La Hora con los abogados Reyes y Blum. Damos gracias a Dios por este día, por este momento. Gracias a Dios porque Él nos permite, ¿verdad?, desde esta programación. Así es que en esta hermosa tarde, que Dios los bendiga, donde quiera que estén sintonizando, donde quiera que estén sintonizando este programa, que Dios los bendiga a todos nuestros hermanos que están por las radios, por la televisión, por la cajita de Vida TV Mundial, por las diferentes plataformas, que Dios les bendiga, por las redes sociales, que Dios les bendiga. Bienvenidos todos a su programa estelar, La Hora con los abogados Reyes y Blum. Recordándoles siempre, ¿verdad?, el dinamismo de este programa, ¿verdad? Es que usted nos llama y hace sus preguntas, y los abogados que están con nosotros de lunes a viernes de 4 a 5 de la tarde, pues le estarán contestando esas preguntas, ¿verdad? Así es que en esta hermosa tarde le invitamos para que se comunique con nosotros y haga su pregunta directamente con el abogado en esta hermosa tarde. Así es que damos la bienvenida y les damos gracias a todos y gracias por estar en sintonía, como siempre, de lunes a viernes de 4 a 5 de la tarde con los abogados Reyes y Blum. Les damos la bienvenida a toda la audiencia y le invitamos para que participe. 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Abogado, muy buenas tardes. ¿Cómo está el día de hoy?
1: Buenas tardes.
0: ¿Listo para contestar las preguntas, abogado?
1: Seguro.
0: Ahí está, como siempre, el abogado Juan Reyes con todo el entusiasmo para contestar todas sus preguntas. Así es que tome su teléfono y llámenos en esta tarde. 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Para toda la audiencia que está por ahí en sintonía, ¿verdad?, como siempre, le invitamos para que tome nota, ¿verdad?, de los números de teléfono, de todas las diferentes cambios de la ley que hay siempre en estos días, ¿verdad? Le invitamos siempre para que estemos bien atentos y al tanto, informándonos. Es importante conocer la ley, es importante estar informados, es importante hacer esas preguntas. Muchas veces pensamos que porque ya estamos legales en este país o cualquier cosa, no necesitamos de la ley o de saber los derechos. Claro que sí, todos tenemos que saber los derechos, todos que tenemos que saber la ley, ¿verdad?, cómo funciona cada ley, cada estado, cada distrito. Así es que hay que estar bien informados. 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A todos los que están por ahí en las redes sociales, les invitamos también para, si usted desea dejar por ahí su comentario, su mensaje, con gusto lo estaremos leyendo también aquí, si les deja su pregunta por ahí. Así es que pues también ahí está la invitación para que por ahí deje su pregunta. Y con gusto la estaremos leyendo a todos los que televidentes, ¿verdad? 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Así es que, pues ahí está la invitación y en esta hermosa tarde, pues le invitamos para que participe en su programa de La Hora con los abogados Reyes y Blum. Esperemos que usted haya tenido un excelente fin de semana y esté listo también para pues hacer esas preguntas. Abogado Juan Reyes, pues la pregunta de cada tarde que le hacemos cuando estamos aquí de lunes a viernes, ¿verdad? La noticia, alguna noticia, alguna novedad, algún cambio, algo que desee compartir con la audiencia en esta tarde, abogado.
1: Pues no, a mí de que se hayan formado algunas leyes o qué, ¿verdad?, al favor del inmigrante, pues ya no se va, no creo que se vaya a convertir nada de ello. Claro, sí oyen rumores, pero rumores son rumores, pero que se haya hecho algo concreto al favor, no. Todo el tiempo estos días, ¿verdad?, y será hasta el último de este año, es más cómo ha cambiado la ley en contra del inmigrante, que eso es, parece que aquí el gobierno se está enfocando.

0: del septiembre para acá ya es julio y ya estamos a los últimos de julio. So, ¿qué vaya a pasar con el TPS? Es posible de que se va a terminar así como se terminó el de Honduras y Nicaragua y todo ello. So, pues agárrense, vayan preparando para las defensas en cortes o qué, ¿verdad? Ojalá que a último minuto aquí el presidente de El Salvador venga y le traiga un regalito al presidente, ¿verdad? Barbeándole para que dé la extensión o qué, pero me parece que acá el movimiento no va a ser que se diga voluntario de parte de la administración, no, ¿verdad? So, aquí estamos esperando con igual con las mismas ansias que el TPS, ¿verdad? De tener otras noticias, pues nomás aquí, pues qué más le puedo decir al radio oyente, que si son elegibles para votar, si conocen a los vecinos, conocen entre la raza de uno, que hagan favor de ir a votar en noviembre. Aquí ya sabemos que el presidente está en tal debajo del agua tanto que él ya sabe que va a perder. So, aquí la única manera que él vaya a quedarse o que tenga siguiendo el poder va a ser de sobornar, ¿cómo? Sabotage, que se dice en inglés, que él
1: estropear
0: sobornaje,
1: sí, ¿no? Sobornar o
0: sobornar en las elecciones de noviembre. ¿A qué? No le queda más a él que tratar de meter las policías ahí en las elecciones, intimidar a la gente, posiblemente invalidar las votaciones, porque alega que los ilegales andan votando, que sea, ¿verdad? Pero queda, él tiene ese poder de hacer ello, es un extremo, pero aquí la única manera que podemos contradecir ello es de que entre más votos hay, aunque haya habido algún fraude o qué, es algo que ni afecta las elecciones, porque hay muchos más porcentaje de votos que las el fraude que se haya cometido. Por ejemplo, ¿verdad? Aquí han hecho una cuenta de la gente que han que se ha notado las faltas, ¿verdad? El fraude, que el inmigrante votando ilegalmente, ha habido 99 casos desde 1999 al 24, nomás se han detectado como menos de 100. Okay. So aquí, para contar desde esos años, es algo minúsculo, es algo que no sirve ni contar, porque no va a afectar los resultados de ello. So aquí, la única manera que podemos contradecir lo que el presidente ya ha expresado que va a hacer, ¿verdad? Es de que entre más voto hay, entonces eso es como el argumento en contra de él. So, que despierte la gente, no lo tome como que es un año normal, no lo es. So, eso le urjo al radio audiencia.
1: Ok, muy bien, abogado, muchas gracias por esa información. Y sí, la audiencia, ¿verdad? Hay que estar atentos con eso del TPS, ¿verdad? Muy importante. Si usted tiene su TPS, ¿verdad? Hay que estar bien informados, al tanto, alertas, ¿verdad? Con lo que va a pasar, porque sí, pues en cuanto se sepa, ¿verdad, abogado? Hay que meter ya sea esas peticiones de extensión o, como usted mencionó, ¿verdad?, esas defensas también. Así es que hay que estar preparados, hay que estar bien, bien alertas con todo lo que está pasando. Y pues, como siempre, ¿verdad?, invitándole para que esté en sintonía de su programa de la hora con los abogados Reyes y Blum, de lunes a viernes de 4 a 5 de la tarde aquí en Radio Vida. Así es que pues no se deje engañar, no se deje llevar por las noticias amarillistas, no se deje llevar por ahí por los comentarios del vecino, de la vecina, que si él arregló o no pudo arreglar. Pues siempre esté bien, bien informado, bien informada,

0: lo que realmente está pasando. 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Y vamos a tomar una llamadita por aquí en esta tarde. Radio Vida, buenas tardes. Adelante con su pregunta, por favor.
1: Buenas tardes. Quería preguntar esto. Mi residencia se me vence en 2 meses, pero parece ser que también ya puedo calificar para mi ciudadanía. Le quería preguntar al abogado si me recomienda de una vez aplicar para la ciudadanía o hago las dos cosas a la misma vez.
2: Bueno, si tiene el dinero para las dos, órale. Y si acaso se siente capaz, ¿verdad?, de pasar ese examen, ¿verdad? Supongo en inglés, ¿verdad?
1: Sí, sí, sí, en inglés.
2: Sí. Sí. Pero aquí, sí. No, yo diría que no tiene que hacer las dos. Si ya ha determinado que va a ser la ciudadanía, hágalo antes de que se le venza la tarjeta de residencia.
1: Ok.
2: Ya estando esperando, ya estando bajo esa aplicación de ciudadanía, no importa que se le venza, porque usted sigue siendo residente hasta que levanta la mano para el juramento, ¿verdad? En el futuro.
1: Perfecto, perfecto. Muy bien, ya, gracias por la respuesta, abogado.
0: Gracias a usted por llamarnos, Dios le bendiga.
1: Bendiciones.
0: Claro que sí, pues ahí quedó esta respuesta, ¿verdad?, del abogado Juan Reyes. Importante, ¿verdad, abogado?, hacernos ciudadanos, si somos residentes, ¿verdad? Más que nada los derechos y todo eso del tema de la votación, ¿verdad? Hacer escuchar la voz, todo esto, pues es bueno para la comunidad, es bueno para usted y es bueno para su familia. 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Abogado Juan Reyes, con el tema del TPS, ¿verdad? Si lo llegaran a quitar, ¿cuáles son algunas de las defensas que alguien puede tener ante todo esto? Pues la recomendación que siempre le escucho decir, abogado, es que se casen, ¿verdad? Pero ¿hay alguna otra recomendación de parte del abogado Juan Reyes para la audiencia?
2: Bueno, aquí los siguientes pasos, y parece que Inmigración está respetando ello, ¿verdad? Sería de que aquí, si acaso no renuevan el TPS, entonces lo siguiente va a ser que van a actualizar cargos contra la persona.
0: Okay. Digamos. Abogado, disculpe, vamos a tomar otra llamadita por aquí, lo seguimos con la preguntita. Rodrigo Vida, buenas tardes, adelante con su pregunta, por favor.
3: Sí, mire, buenas tardes, mi pregunta es esto. Mi mamá es ciudadana, pero ya es grande. ¿Será recomendable que me pida?
2: ¿De qué país?
3: De México.
2: ¿México? ¿Y usted es soltero?
3: No, casado.
2: Okay, ¿ella es ciudadana?
3: Sí.
2: Sí, okay. Bueno, México, ¿y qué edad tiene ella?
3: Tiene como 75 años más o menos.
2: Okay. Bueno, ahorita están sirviendo el 2009, que, a ver, 9, 26 menos 9. Si ella sigue viviendo otros 18 años, 17 años, pues bien, le puede arreglar, pero de otra manera. Conoce, usted bien
3: si
2: la conoce,
3: llegara,
2: ¿no?
3: Oh, perdón. Si ella llegara a fallecer, ¿ya se acababa todo?
2: Depende si acaso la petición de ella para usted se ha aprobado. Y aquí, entonces, sí se considera una de que usted pueda aplicar bajo que se. Se llama la ley del viudo, ¿verdad? Aquí que tenga efecto al hijo, creo que se puede aplicar con ello, ¿verdad? Pero de que haya la petición haya sido aprobada y ahora nomás esté esperando que haya una visa disponible.
3: Oh, entonces es recomendable, ¿verdad?
2: Sí.
0: Okay. Muy bien.
3: Muy okay, bien. Muchísimas gracias, muy amable. Entonces, en cuando yo tenga la oportunidad, le llamo para hacer una cita.
0: Claro que sí, tiene la información de los abogados,
3: sí, Reyes y Blum. Sí, ya tengo el número de teléfono del abogado. Muchas
0: gracias por su llamada, Dios le bendiga.
3: Amén.
0: Claro que sí. Abogado, entonces el problema sería si la persona que está haciendo la petición fallece y se complica el caso, sería el problema, ¿verdad? Más que nada que no hay quien responda por la persona, ¿verdad?
2: No, bajo la ley de viudez, ¿verdad? Aquí otra persona, miembro de la familia, puede sustituir, ¿okay? al que murió, ¿verdad?
0: Sí. Oh.
2: Y sigue la petición.
0: ¿Y si no hay alguien que lo pueda sustituir?
2: Pues entonces ahí es donde hay problema.
0: Okay, muy bien. Claro que sí, pues seguimos adelante con con el abogado Juan Reyes. Audiencia, por aquí entra otra llamadita. Vamos a tomar esta otra llamadita. Radio Vida, buenas tardes. Adelante con su pregunta, por favor.
4: Sí, buenas tardes. Tengo una pregunta para el abogado. Abogado, en el caso de los TPS de los salvadoreños, si en todo caso lo llegaran a cancelar, y si alguien está arreglando papeles, alguien está pidiendo y está en proceso, y lo llegan a agarrar y lo llegan a deportar, ¿el proceso sigue corriendo o ahí se termina?
2: Bueno, depende qué petición está pendiente, ¿verdad? Al punto que ya no exista el TPS, ¿verdad? Si acaso el remedio que tiene usted adicional es basado en el TPS, pues sí, al caer el TPS le afecta adversamente a esa petición, pero no necesariamente, porque normalmente si usted tiene otra petición, no tiene nada que ver con el TPS. Además de que hizo un viaje y regresó legal y ahora es elegible para ajuste de estado, eso no tiene nada que ver con TPS. El viaje sí, pero el TPS no.
4: Okay. Mi pregunta es si alguna, porque si me llegara a pedir mi hijo, y en todo caso, como digo, llegara a pasar, ¿verdad? Dios no lo quiera, que pues lleguen a deportar. Era mi pregunta, que si el caso todavía sigue o eso se podría pelear acá, dentro de Estados Unidos.
2: Pues supongo que si su hijo es elegible para ayudarle a usted, quiere decir que usted hizo un viaje bajo TPS.
4: Correcto.
2: Correcto, ok, eso ya tiene un remedio ahí, de que es ajuste de estado, que es una es algo que usted puede seguir con el juez, si es elegible para el ajuste, eso, y ya se aprobó la petición de su hijo, nomás queda de que sigan los otros pasos, entonces, bien, está bajo la jurisdicción del juez. Si todavía no se ha aprobado la petición del niño, entonces, pues aquí de un modo u otro se compra el tiempo con el juez mientras que se aprueba la petición de su...
4: Pero hay
2: diferentes modos de dilatar esa situación.
0: Claro que sí, muchas gracias a usted por llamarnos. ¿Tiene los números de teléfono de las oficinas de los abogados Reyes y Blum?
4: Sí, ya lo tengo.
0: Ok, muchas gracias por llamarnos, que Dios le bendiga.
4: Amén, igualmente.
0: Claro que sí. Sí, abogado, pues ahí escuchamos, ¿verdad? Estamos escuchando algunas de las cuestiones que la audiencia tiene. Vamos a tomar otra llamadita por aquí. Radio Vida, buenas tardes. Adelante con su pregunta, por favor.
5: Sí, mire, buenas tardes. Soy el señor que le acaba de hablar, hermano. ¿Qué le va a preguntar?
0: Sí, adelante.
5: ¿Qué le va a decir? Es que fue el que le hablé de mi mamá. Tengo un hermano que también es ciudadano.
0: Ok.
5: Al morirse mi mamá, ¿él podía continuar con la petición?
2: Sí, correcto.
0: Correcto.
5: Ok. ¿Y es más recomendable que me pida ella o él?
0: ¿Abogado?
2: No, yo diría ella. ¿Sí? Porque okay. El hermano va a durar 24 años para arreglarle a usted.
0: Ok.
2: No, 17.
0: Ok,
5: muchísimas gracias, muy amable. Que me pide ahí en caso que ella fallezca, mi hermano puede continuar.
2: Si acaso en la petición de su mamá ya ha sido aprobada. Okay. Tiene otros elementos esa ley. Los elementos son, la pregunta es, ¿qué raíces usted ha formado aquí esperando la petición de su mamá? ¿Cuáles son las raíces que usted tiene acá, verdad? Todo ello lo toman en cuenta para decidir de que la petición sigue su camino a pesar de que haya muerto la peticionaria.
0: Ok, muy bien. ¿Alguna otra pregunta, caballero?
5: Es todo, muchísimas gracias.
0: Muy amable. Gracias a usted por llamarnos. Claro que sí, seguimos adelante. 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Y pues sí, ahí escuchábamos algunas de las respuestas, ¿verdad? De parte del abogado Juan Reyes con el tema del TPS, ¿verdad? Que sí está un poco ahorita, ¿verdad? Estamos a la... Como se dice, estamos expectativos, ¿verdad? Estamos todos mirando qué va a pasar, esperando las respuestas de los líderes, las respuestas de todos los que están en el poder, ¿verdad? Para saber qué va a pasar con todos nuestros hermanos, ¿verdad? De El Salvador. Sabemos que ya algunos TPS han sido quitados, pero esperemos que se pueda seguir renovando el TPS de El Salvador. Y pues alguna pregunta que usted tenga, ¿verdad? Alguna cuestión que usted tenga acerca de todo esto, pues como siempre hacemos la invitación para que llame al número de teléfono en cabina 281-781-7930, 281-781-7930, para toda la audiencia de Radio Vida, ¿verdad? Para que estemos bien informados al tanto de todo lo que está pasando aquí de lunes a viernes de 4 a 5 de la tarde. El tema del TPS ahorita está muy, pues todos queremos saber qué va a pasar. Claro que sí, vamos a tomar otra llamadita por aquí en esta tarde. Radio Vida, buenas tardes. Adelante con su pregunta, por favor.
6: Sí, buenas tardes. Mi pregunta es diferente a migración. ¿Qué problema habría al hacerle una carta a una vecina de que por un momento dejó ella a su niña sola y el TPS se la llevó y ella está presa? Pero yo quisiera ayudarle diciendo que ella es buena madre, porque sí lo es, nomás que estaba pasando un problema bien serio y su mente estaba fallando y se fue por un momento, pero no sé si hay algún problema con hacerle esa carta a ella o qué dice el abogado.
2: Okay, so, all right, so ella está en la custodia de inmigración o la custodia de la penal.
6: Está en la, dicen que está en la cárcel regular.
2: ¿Qué?
6: Ella tiene papeles. Sí, tiene residencia. Sí.
2: Ella tiene papeles.
6: Sí, ella tiene, sí.
2: ¿No? Ahora, ¿por qué le piden la carta a usted?
6: Yo era vecina de ella y yo sé que es buena madre, nomás que estaba pasando un proceso bien difícil y perdió la mente por un tiempo. Ella perdió se iba y como, pero ese día olvidó la niña y entonces ese día se la llevaron a ella.
2: Ah, okay, so aquí es más, la carta es como referencia.
6: Sí.
2: Es buena madre.
6: Okay. Sí.
2: No es algo de defensa que ella no lo hizo y se le pasó la mente y excúsenla, sino aquí es buen carácter de ella, la señora, ¿verdad? Recomendación.
6: No hay ningún
2: problema sobre recomendación.
6: Porque yo sé 100% que es buena madre, lo más que estaba ella pasando una situación muy como proceso de divorcio y entonces ella perdía la mente por ratos y entonces se descuidó no sé cómo y dejó la niña y entonces por eso ella la están acusando. Eso solo es una carta, entonces como solo uno la puede escribir o tiene que ir.
2: Sí, básicamente lo que está recomendando usted es que pues perdonen lo que hizo, pero lo hizo. Pero perdónenle porque se le pasó, ¿verdad? Se le pasó a ello por esta razón o la otra. Eso es una recomendación. En vez de que le den 5 años, que le den 1.
6: Okay. Y la iglesia pudiera ayudar también, porque ella pertenecía a una iglesia también, una iglesia cristiana.
2: Sí, eso es para el juez, para considerar cuál va a ser el castigo que le van a dar.
6: Sí. Okay. Y me estaba diciendo la hermana de la iglesia de ella, dice que ella le hiciera la carta también, pero ella tiene miedo porque es indocumentada. Me dice que si hay algún problema por hacer esa carta a ella, me dice.
2: Ninguna, porque es nomás una recomendación, ¿no? No está garantizando usted. Déjenla, ya no la mortifiquen, yo me hago responsable de ella, ¿o qué? No es nada de eso. Sino usted está dando palabra al favor.
6: Sí. Y eso solo se hace la carta y se firma abajo, ¿verdad? Y se le entrega.
2: Claro, pero identifíquese usted también y le apega ahí su identidad y todo ello. ¿Quién está hablando? Sí. ¿Quién haciendo la recomendación? ¿Quién es usted? ¿Verdad? Porque quieren saber.
6: Sí, yo se la puedo hacer, pero la hermana de la iglesia de ella me dice que ella tiene miedo por lo que está pasando con migración, tiene miedo a entregar sus documentos, me dice ella.
2: No, pero el juez de la penal no le va a dar el nombre a inmigración de esa señora. Okay. Es la policía quien entrega a la gente de inmigración, no el juez.
6: Okay, yo le voy a decir a ella porque sí, queremos ayudarla porque pues ella no estaba bien por ese momento, ella nunca ha sido mala madre, y yo pues en lo que podamos ayudar.
0: Claro, sí, que bueno. Sí, pues qué bueno, ¿verdad? Sí. Sí,
6: muchas gracias, abogado, por su respuesta, aunque no sea, pero yo sé que siempre tiene una respuesta para cada pregunta.
0: Gracias a usted por gracias a usted por llamarnos. Bueno. Dios le bendiga.
6: Buenas, amén.
0: Ándele, pues. Claro que sí, pues ahí está esta respuesta, ¿verdad? Problemas, ¿verdad? Abogados, sus problemas civiles, ¿verdad? Esos, y sí. Siempre pasa, ahora sí, como luego dicen, hasta en las mejores familias, ¿verdad? 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Vamos a tomar otra llamadita por aquí, abogado. Radio Vida, buenas tardes. Adelante con su pregunta, por favor.
7: Sí, buenas tardes. Mire, mi pregunta es esta. Mi esposo tiene... está arreglando para residencia. Ya le mandaron el permiso de trabajo que mandan. Pero luego va a tener una esperita, le dijeron. Y dice... Dicen los abogados que debe presentar, porque es que mi hijo, que lo está pidiendo a él, no es hijo de él, solo es mío. Pero cuando nos casamos, mi hijo era niño. Entonces el abogado dice que para presentar allá en la cita, necesita tener fotos cuando nos casamos. Y nosotros venimos de esos países que antes hay comida. En esos tiempos que nos casamos no había ni cámaras, creo, en nuestro pueblo, ¿verdad?
0: Ok.
7: Entonces, el miedo que tenemos, como, ya ves, pues, las cosas que pidan, tenemos el acta matrimonial, pero fotos no tenemos.
2: No.
7: Como a uno fotos, le da miedo.
2: Fotos son parte de ello, pero si no las tiene, no. Normalmente fotos lo consideran como último valor, okay, de evidencia de matrimonio. ¿Entiendes? El valor es poco. So, lo que están diciendo es a lo mínimo, si no tienen nada más, pues traigan un montón de fotos, ¿verdad?
7: Pues imagínense. Nos casamos en los años 70.
2: Sí, pero ustedes se casaron antes de que el niño cumpliera 18.
7: El niño tenía 2 años cuando nosotros nos casamos.
2: Sí. Okay, ¿y viven juntos?
7: Sí, estamos juntos hasta la vez.
2: Aquí no veo por qué necesite evidencia del matrimonio más que la acta de matrimonio. Para sostener la aplicación. No sé por qué le pidieron a usted fotos.
7: No, pues, imagínese, abogado, pues nosotros, pues los hispanos, nos mantenemos en miedo, ¿verdad? Porque al no tener los requisitos que piden. Pero como le digo,
2: no me imagino por qué le piden a usted evidencia del matrimonio de ustedes cuando ya tiene la acta de matrimonio, sucedió antes de que el niño cumpliera 18, y eso satisface, ¿verdad?
7: Sí, abogado, pues si ahí tenemos tengo las partidas de él, que nació en 75 y nosotros nos casamos en 77.
2: ¿No les explicó el abogado de ustedes, no les explicó por qué necesitaban ello?
7: No, abogado, no. Mi hija me dijo dice la abogada que para presentar en inmigración es que el acta matrimonial y las fotos. Bueno, tenemos el acta matrimonial porque la mandamos a pedir en nuestro país. Y pero fotos no.
2: No, no. No, no creo. Quizás le pidieron fotos para el proceso ahora a él.
0: O como evidencia.
2: Como parte de la petición. Pero fotos para comprobar que existe un matrimonio, no, porque ya tiene el acta de matrimonio, es suficiente.
7: ¿Verdad?
0: Sí, muy bien. ¿Alguna otra preguntita por ahí?
7: No, solamente muchas gracias por su tiempo. Y entonces la pregunta, ¿podemos ir sin miedo porque no llevamos fotos? Mi esposo no va a llevar fotos porque no tenemos.
2: Bueno, hay que saber por qué se le pidió. Y aquí pues es más, si estaba representado o está representado por un abogado, que pues que le expliquen a qué se debe esas fotos.
7: Pues ¿no? Abogado, el mismo abogado que lleva las cosas, el que ha dicho que como para presentarnos hayan presentarse él, porque yo ya tengo la residencia, pero no sé, conmigo fue diferente, yo no a mí no me pidieron entrevista, pero a él sí. Será porque es padrastro. Entonces él le dijo a mi hija, hay que llevar esta acta matrimonial y fotografías cuando la boda. Entonces ahí es donde nos ponemos manos arriba.
2: Pero serán las fotografías para la petición que se sometió, quizás. Pero bueno, aquí es algo particular, ¿verdad? Que ahí pues hay que saber
0: ¿por qué?
2: El por qué, ¿verdad? Sí, porque okay. Ahora si usted le estuviera aplicando a él, entonces van a pedir fotos y todo ello, ¿verdad? Para establecer el matrimonio. Que es, no solamente lo tiene en papel, sino la vida. Nos comparten la vida, ¿no? Pero aquí no es necesario de compartir con el niño, ¿no? Ahora, si no hubiera una acta de matrimonio, entonces es cuando piden evidencia que el padre fue padre, aunque nunca se casó con la mamá.
0: Okay,
2: esos son los escenarios donde veo que piden la evidencia, pero no, nunca, no lo he visto aquí donde el hijastro está pidiendo al padrastro, y aquí cumple el matrimonio fue antes de que el niño cumpliera 18 y es suficiente.
0: Muy bien. Muy bien, abogado. ¿Alguna otra pregunta por ahí?
7: Solamente esa, que si tenía, pero les agradezco mucho su información. Nos sirve, nos orienta en gran manera ese programa que tiene.
0: Ándele, muchas gracias por estar en sintonía. Que Dios le bendiga.
7: Bueno, igual.
0: Claro que sí, pues sí, ahí está. Siempre, ¿verdad? Algo que pasa por ahí en los casos, como siempre, la recomendación de los abogados Reyes y Blum, ¿verdad? Hay que saber bien lo que está llenando, por qué se lo están pidiendo, para qué es cada petición, para qué es cada página que usted firma. Tenga mucho cuidado con todo eso. Y pues, como siempre, ¿verdad? Acuda a un experto, a un profesional. Como son los abogados Reyes y Blum. Vamos a tomar otra llamadita por aquí en esta tarde. Radio Vida, buenas tardes. Adelante con su pregunta, por favor.
8: Sí, buenas tardes para los dos. Quería preguntar al abogado si es cierto que hay un ajuste para los que están en algún trámite de inmigración, como para que se acelere el proceso.
2: No.
8: Y tengo otra pregunta. Por ejemplo, mi hijo mantiene a un niño, mantuvo toda la vida a un niño, y quería saber, pero él nunca se casó con la mamá, pero hasta ahora lo mantiene. pero ya va a cumplir 18 años en agosto. ¿Es posible que el hijo lo pida a él o hasta que cumpla
2: 21?
8: Pero aunque no se haya casado con la mamá, ni tampoco correcto, le puso el apellido.
2: No, nomás con que, bueno, le van a requerir que tome el examen de sangre, ¿verdad? Para que de veras es no, hijo pues, de él, naturalmente. Y la otra, que haga él mantenido una relación de padre e hijo allá próximo al nacimiento del niño. En otras palabras, no se casó con la mamá, pero sí fue padre para el niño.
8: No, no se casó con la mamá, pero no es el verdadero padre. Él mantuvo al niño.
2: No, no importa. No, no es verdadero padre.
8: No.
2: No, entonces no, no.
8: No. Ah, bueno, eso quería saber. Está bien, muchas gracias.
0: Gracias a usted por llamarnos.
2: Es cuando se casan con la mamá del niño que entonces ahora hay esa relación entre padrastro y hijastro, ¿verdad?
0: Okay, abogado. Entonces, qué difícil, ¿no? Bueno, vamos a tomar otra llamadita por aquí. Tenía un comentario, pero ahorita. Radio Vida, buenas tardes, adelante con su pregunta, por favor.
9: Ah, sí, buenas tardes. Mire, tengo una pregunta para el abogado.
0: Adelante.
9: Ah, sí, abogado, mire, los salvadoreños, por ejemplo, ¿hay alguna limitación con la tarjeta de residencia para viajar?
2: Ya, claro, si es residente, ya es residente permanente hasta que usted haya cometido algún error que lo rinde ya inelegible para la residencia, ¿verdad?
9: Pero no hay un límite de, por ejemplo, en el año, porque he escuchado algo yo, en el año, por ejemplo, viajar 3 veces, 4 veces, 5 veces.
2: Ah, aunque de salir.
9: De salir, sí, de salir y entrar.
2: Sí, de salir. Bueno, usted está diciendo, yo vivo en los Estados Unidos, ahora si se la pasa allá, afuera del país, se va allá 4 o 5 meses y se regresa y se queda 2 acá y luego se regresa para allá otros 4, 5 o 6 que sea y están viendo ellos que pues entonces ¿dónde vives? ¿Allá o acá?
9: Oh sí, bueno, eso tenía ya un poco de sabiduría de eso, pero yo decía así como viajar 1 semana, 3 semanas pues,
2: no hay problema, aquí el límite son 6 meses. Si usted se queda afuera más de seis meses. Entonces quiere decir que aquí parece que vive allá, ¿verdad? Si usted se queda un año o más allá, pues ya estuvo, ya vive allá. Le quitan la residencia.
9: Ah, perfecto. Tenía otra pregunta, abogado. Bueno, yo de residente le apliqué a mi esposa a la residencia y la obtuvimos el año pasado. Entonces ella prácticamente es nueva residente. En el tiempo que se requiere para hacerse ciudadano, una persona así, por ejemplo, nosotros estamos como en los 62 años, ¿hay algún beneficio allí que se pueda hacer en español o tiene que ser en inglés?
2: Pues depende de qué tanto tiempo tiene como residente, ¿verdad? Sí, por ejemplo, aquí claro, hay que esperar sin arreglo por medio de usted, quiere decir que ella a los sin usted es ciudadano o residente.
9: No, residente.
2: Okay. So ella tiene que esperar 5 años para entonces tomar el examen de ciudadanía, pero tiene que saber inglés.
9: Ah, sí, eso es lo que quería saber, sí.
2: Ya, yeah, para el español tiene que haber estado con la residencia a lo mínimo 15 años.
9: Ah, perfecto, sí, es lo que quería saber. Muchísimas gracias, abogado.
0: Muchas gracias a usted por llamarnos, que Dios le bendiga.
9: Amén, igual a usted. Bye.
0: Muy bien, pues para toda la audiencia de Radio Vida, ¿verdad? Como siempre, ¿verdad? Gracias por sus preguntas, gracias por participar. 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Así es que muchas gracias a todos por haber participado, muchas gracias por sus llamadas, y recuerden que los esperamos mañana aquí en la misma hora, en el mismo canal. Bueno, ahora sí se puede decir en el mismo canal, porque ya estamos en el canal también 21.2 de televisión abierta. Así es que mañana lo esperamos a todos a la misma hora, 4 de la tarde, para que sigamos, ¿verdad?, con más preguntas, con más respuestas y con más información con los abogados Reyes y Blum. Abogado Juan Reyes, muy buenas tardes. Nos despedimos en esa tarde.
10: Gracias. Buenas tardes.
0: Muchas gracias, abogado. Pues ahí está el abogado Juan Reyes. Amada audiencia, muchas gracias por estar con nosotros. Que Dios les bendiga. Hasta mañana a todos. Los esperamos mañana a partir de las 4 de la tarde. 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

Tardes, amada audiencia de Radio Vida, que Dios les bendiga en esta maravillosa tarde. Esta hermosa tarde, ¿verdad? Como cada tarde glorificamos al Rey de Reyes y Señor de Señores, al Dios Todopoderoso, al Rey Eterno, al Dador de la Vida, nuestro Padre Celestial, al Redentor, a ese Dios maravilloso sea la gloria, la honra, el poder, la autoridad por los siglos de los siglos. Bendito sea nuestro amado Señor y Salvador Jesucristo. Y gloria, gloria al Rey de Reyes y Señor de Señores. Y en esta hermosa tarde, pues le invitamos como siempre para que juntos glorifiquemos al Rey, juntos glorifiquemos a Dios con esas alabanzas, con esos clásicos, ¿verdad?, que nunca pasan de moda. Así es que, pues la invitación, como siempre, ¿verdad?, a que usted participe en su programa de... su programa más alegre de todas las tardes, su programa de remembranzas. Ya iba a decir Anochecer con Cristo, no, todavía nos falta poquito para comenzar Anochecer con Cristo. Así es que muy buenas tardes, amada audiencia de Radio Vida, Houston y sus alrededores, que Dios les bendiga a todos nuestros hermanos radioescuchas, televidentes, en esta hermosa tarde. Bienvenidos a su programa más alegre de todas las tardes, Remembranzas. A todos nuestros hermanos por ahí en la televisión, a todos nuestros hermanos por ahí en las redes sociales, que Dios les bendiga. A todos nuestros hermanos por allá en Puebla, que Dios les bendiga a todos nuestros hermanos que están por allá en sintonía en el bello estado de Puebla. A todos nuestros hermanos en Durango, que Dios les bendiga. A todos nuestros hermanos Houston y sus alrededores, que Dios les bendiga. A nuestros hermanos por allá en Bowman, Puerto Retiro, que Dios les bendiga en esta hermosa tarde. Y como siempre, le hacemos la cordial invitación para si usted desea escuchar un clásico, ¿verdad?, escuchar su clásico en esta hermosa tarde, pues le invitamos. El número en cabina: 281-781-7930, 281-781-7930. Este es su programa más alegre de todas las tardes, su programa de Remembranzas.

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2: Radivido, buenas tardes, Dios te bendiga.
3: Hermano Chencho, lo encuentro en la 9, lo encuentro en la tarde.
2: Hasta en la sopa, mira ya, ¿no, hermano?
3: Sí, va a comer, dice. No, hermano Chencho, le...
2: Dios te bendiga, hermano, es un gusto saludarlo, hermano, ¿cómo está?
3: Aquí bien, bendecido, todo el tiempo bendecido.
2: Gloria a Dios, hermano, nos da gusto escucharlos, nos da gusto que está alegre, gozoso con nuestro Señor y Salvador Jesucristo, hermano. ¿Cuál clásico va a pedir en esta tarde?
3: Ay, hermano, ¿cómo cuál? Será el... Yo sí que de clásico yo no entiendo, sí, hermano.
2: No,
3: pero si quisiera ponerme el alfarero, pues no sé si será clásico.
2: Oh, sí, el alfarero es clásico de clásicos, hermano, ese.
3: Ajá.
2: Amén, amén, claro que sí, hermano, con mucho gusto, hermano, por ahí el saludito para la audiencia.
3: No, pues bendiciones para todos y sigamos adelante en el nombre de Jesús.
2: Amén, amén, ahí quedó nuestro hermano Edwin Olivares. Hermano, que Dios le bendiga y saludos por ahí a todos nuestros hermanos que están por ahí con usted.
3: Bendiciones, hermano, bendiciones para todos.
2: Amén, amén, bendiciones.

Amén, amén. Nuestra hermana Alondra Gómez por ahí reportándose. Menciones, hermano. Que tenga una bonita tarde. Amén. Muy buenas tardes para todos. Amados hermanos del Puebla. Recuerde que hoy es día de subir al monte de Dios, porque al monte de Dios no se va, al monte de Dios se sube. Así es que en esta tarde subimos al monte. Bueno, suben todos nuestros hermanos de San Andrés, a Suniatla, a gozarse en la presencia de Dios en el monte de Dios. Amén. Así es que por allá están ya nuestros pastores Julián y Maritza Alfaro. Por ahí anda también Mateo. Que Dios los bendiga allá donde están. Que Dios los use en esta hermosa tarde. Amén, amén. Número en cabina 281-781-7930. Su programa de Remembranzas. Solo le falta cantar, dice la hermana Alondra. La cantada es nuestra pastora y es la que se avienta sus buenas cantadas aquí en el programa de Remembrar.

Amén, amén. Y esa fuente inagotable, esa fuente de vida, es nuestro amado Señor y Salvador Jesucristo. Y a México se le ha dado la oportunidad. Dios ha tenido misericordia. Dios ha escuchado el clamor de miles y miles de personas que han estado clamando por México, generaciones tras generaciones, clamando y suplicando a Dios: salva México, bendice a México. Y hoy se le da.

da la oportunidad a México de escuchar el glorioso Evangelio de Jesucristo, de recibir a Cristo en sus corazones, de que el Evangelio de Jesucristo llegue hasta su hogar, hasta su casa, hasta su cuarto, hasta su cocina. No tiene ni que andar allá afuera buscando, ¿no? Hasta la comodidad de su hogar. ¡Qué precioso es Dios! ¡Qué maravilloso es Dios! Pero todo eso conlleva un gasto, conlleva esfuerzo, lleva muchas cosas que nosotros muchas veces no nos damos cuenta, mucho sacrificio, mucho esfuerzo. Y Radio Vida pues está luchando, ¿verdad?, para que el Evangelio de Jesucristo llegue hasta su hogar, ¿verdad?, en la televisión, en la radio, en todo, pero sí necesitamos de su ayuda. 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Todo esto con el pastor más chulo y precioso de toda la Milroy, Pastor Julián Herrera, chulada de pastor que tenemos, preciosura de pastor, brilloso pastor que tenemos. Me recuerda a Moisés cuando bajó del monte Sinaí, que se venía relumbrando, así brillaba. Especialmente me recuerda a Moisés cuando estamos en el culto y le enfocan la luz aquí donde se le ha caído el pelo, así hasta me calen los ojos. Padre Santo, digo yo, qué gloria carga mi pastor, gloria, ¿no? No, hombre, no, usted ni se imagina, pero tenemos que apoyarlo para que ya no se le siga cayendo el velo, porque si no, más brilloso va a quedar. Así es que apoye, mande su ofrenda, lleve su ofrenda con él, preocúpese por nuestro pastor. Qué problemón me voy a meter, amén, amados hermanos, este es su programa, salir todas las tardes, su programa de remembranzas. Y luego se ríen aquí en las redes sociales. Eso para mí es como echar...

Nuestro hermano Edwin Alvarado, Edwin Alvarado, sí, Edwin Alvarado, todos los hermanos que están por ahí en las prisiones. Que Dios los fortalezca, que Dios les dé fuerzas. Para

Amén, amén. Número en cabina 281-781-7930. Para que nos llame y pida su clásico en esta tarde. Su programa de Remembranzas 281-781-7930.

0: Amén, amén. Gloria a Dios, gloria al Rey de Reyes y Señor de Señores. Amén, amada audiencia, pues ahí está la invitación, ¿verdad? Para que apoyemos a el Ministerio de la Vida, para que nos apoye, para que nos unamos. Este es un proyecto nuevo, es un proyecto diferente, es un proyecto de bendición, es un proyecto de esos que este, ¿cómo le llaman, pastor? Partiaguas, me parece que allá. Este, no, muchas veces no entiendo su vocablo, porque él ya me explicó, dijo que porque él es de la vieja escuela y todo esto, entonces su mente trabaja diferente, sus ideas son diferentes, su vocabulario es muy diferente. Entonces hay veces que sí, como que digo, pero ¿cómo? Pero está bien, gloria a Dios, ¿verdad? Tenemos que entender que todos somos diferentes, amén. Así es que, el punto es el mismo, la visión es la misma, el plan es el mismo, la guerra es la misma, todas la victoria que queremos es la misma. Así es que necesitamos de su apoyo, necesitamos unirnos al equipo de los misioneros, de los 320 misioneros, para poder comenzar por lo menos dar el primer pago, ¿verdad?, de el canal de televisión en la República Mexicana, en el estado de Puebla. Así es que le invitamos para que nos llame y para que también se apunte. Amén. Radio Vida, buenas tardes, Dios le bendiga.
1: Bueno. Hola, hermanito.
0: Dios le bendiga, hermanita. Como que de repente se va su voz, no sé si sea su señal o no, algo al pero le escucho, hermanita. Dios le bendiga.
1: Dios le bendiga, hermano. ¿Usted es con placer con un canto, hermanito?
0: Claro que sí, hermana, con mucho gusto. ¿Cuál desea?
1: Este, el canto se titula Firme y adelante, allá es un misionero.
0: Sigue adelante.
1: Firmes y adelante.
0: Ah, perdón, firmes.
1: Ajá, amén.
0: Y adelante. ¿Y es mariachi? Amén, mariachi misioneros, amén. Con mucho gusto, hermanita, por ahí el saludo. ¿Algún saludito, hermana?
1: Saludos para esta.
0: ¿Para quién?
1: Especialmente también para ustedes.
0: Amén, hermano. Muchas gracias. Que Dios le bendiga, hermana. Amén. Dios le bendiga. Amén, amén. Nos escucha muy, muy. Se nos corta. Así es que Dios le bendiga. Mariachi. Amén. Pues la invitación. Para todos nuestros hermanos en en Houston, en Puebla, en Durango, en Nuevo León, en toda la República Mexicana, en todo Estados Unidos, porque hay radioescuchas en Virginia y en Nebraska y en donde más nos escuchan, en Nueva York, en Virginia, en Nebraska, en Idaho, en California. Una hermana nos escribió hace como tres noches en Anochecer con Cristo. Todos, una invitación a unirse al equipo de los misioneros, de los 320 misioneros, para abrir, para comenzar el canal de televisión en Puebla. Va a ser de gran bendición. En poco tiempo va a ser de gran bendición. En muy poco tiempo, eso sí es segurísimo, que en poco tiempo eso va a ser de gran impacto. Y usted recordará, cuando usted escuche los testimonios, cuando usted escuche la gente glorificando a Dios, su corazón se llenará de gozo y usted dirá, valió la pena. Olvidémonos por un momento de que si tanto daño, ¿verdad?, que muchas veces nos hacemos. Pero amén, vamos a tomar una llamadita por aquí. Radio Vida, buenas tardes, Dios le bendiga.
1: Dios le bendiga, mi hermano Inocencio.
0: Hermano Misael, gusto en saludarle, hermano, ¿cómo estás?
1: Estamos bendecidos porque aquí estamos ya listos para salir para el monte de Dios de San Andrés, así de
0: Atlas. Gloria a Dios, Misael, por ahí ya va a pasar el ¿cómo le pusieron al bucecito? Al camioncito.
1: ¿La ven?
0: ¿La ven?
1: No, pero aquí nosotros estamos esperando al hermano Alondra.
0: Ah, okay. ¿Cuál Alondra? Porque hay muchas Alondras ya.
1: Alondra Meyer.
0: Ah, okay. Pues saludos a la hermana Alondra por ahí. Pues gusto en saludarte, Misael. ¿Cuál clásico te vamos a poner en esta tarde?
1: ¿Me puede poner la historia de Jerusalén de María Chivetania?
0: Claro que sí, hermanito, con mucho gusto. ¿El saludito por
1: sí,
0: ahí?
1: Sí, hermano, Dios te bendiga.
0: ¿El saludito?
1: Saludos a la pastora y también a Mateo, y ahorita les vamos a ver, esperemos.
0: Ok, muy buenas tardes, Misael, Dios te bendiga.
1: Sí, saludos también por allá, ahí a mi papá Lalo y a mi mamá, ahí que Jesús te diga por ahí.
0: Ándele, pues Dios te bendiga, amén, amén.
1: Amén.
0: Amén, amén. Muy buenas tardes. Claro que sí, amada audiencia. Estamos aquí en su programa de Remembranzas. Número en cabina 281-781-7930. Firmes y adelante.

Perdóname. La única manera como podemos estar firmes es estando en la presencia de Dios. Así es que hoy a todos nuestros hermanos allá en San Andrés, a Suñatla, la cita a las 5 de la tarde, ya falta poquito, así es que ya debería de estar ahí firmes y adelante con el hermano Misael para llegar al monte de Dios, donde estaremos glorificando y exaltando al Rey de Reyes y Señor de Señores. No se aparte de Cristo, no se aparte de Dios, no piense que usted puede estar firme solito. No hay usted cuando mira una estructura, no mira un pilar sosteniendo una estructura o un edificio. Mira 4, 5, 6, 10 pilares fuertes sosteniendo una gran estructura. De igual manera, usted solito, no pensamos que nosotros solitos vamos a, pero no podemos. Hermana Alondra Gómez, me miró cansado. ¿Qué pasa, hermana? Por favor, ¿cómo que descansa ya? Espérese, todavía faltan 20 minutos, por favor, hermana. ¿Qué va a pensar la audiencia de Radio Vida que nomás venimos la mitad de la hora? No, vamos a terminar y luego ya nos vamos a descansar. Amén. No la sé creer, hermana. Con mucho gusto, ahorita se la buscamos. Amén. La invitación, amados hermanos, por favor, vamos a apoyar a esta misión, ¿verdad? Una misión especial. Esta es de esas misiones que solo los de grandes élites salen a pelear. Así es que le invitamos. El canal 6.5 en Puebla va a ser de mucha, mucha, mucha, mucha, mucha, mucha, mucha bendición. Lo sabemos, lo sabemos. No necesitamos tener que discernimiento, que sí lo necesitamos, claro que sí, no me malinterprete, pero lo que se ha visto y lo que se está mirando, no necesita usted cuestionarlo, no necesita usted decir será o no será, no, claro que va a ser de gran bendición, 100% que va a ser de muchísima bendición. Lo único que usted tiene que tener es tomar esa decisión, unirse y mirar cómo Dios se va a glorificar. Así es que ahí está la invitación. Y hablando de invitaciones, les tenemos una gran invitación, pero se las voy a dar después de este canto, amén, porque nos pidió nuestro hermano Misael, y pues ya va rumbo al culto. Así es que para que no va a llegar tarde, amén. Es una tremenda invitación, no se la da.

0: Amén, amén, así es. Qué gran verdad,
1: ¿verdad?
0: Jesucristo viene a un pueblo, muy específico, por cierto, no crea que cualquier pueblo ahí, no, un pueblo escogido, un pueblo especial, un pueblo que había mirado la gloria de Dios, había caminado con Dios, su historia, sus antepasados, todo, ¿verdad? Mas sin embargo, este pueblo endureció su corazón y le rechazó. Pero hoy tenemos la oportunidad nosotros, usted que nos escucha, que no ha recibido a Cristo en su corazón, de recibirle, de aceptarle, de tomar lo que ese pueblo no tomó, de gozarnos de lo que este varón perfecto, este varón intachable, este varón santo, que es nuestro amado Señor y Salvador Jesucristo, trajo o dio, ofreció cuando Él entregó su vida en la cruz del Calvario. Qué hermoso, qué precioso. Por favor, no tome eso como algo pequeño, como algo ligero. Es algo precioso, es algo hermoso, lo cual siempre, siempre tomamos como, no lo tomamos, sino es la decisión más grande que usted va a tomar en esta vida. Es la única decisión que usted toma que va a afectar la eternidad para usted. Así es que, y todo esto tiene que ver con la predicación, con la radio y con la televisión, porque el propósito es que más personas escuchen, más personas escapen de la condenación eterna. Así es que, por favor, únase a los 320 misioneros. Amén. La invitación para todos nuestros hermanos en Puebla, ¿verdad? 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Amén. Así es que, pues ahí está la invitación, y vamos por aquí con Descansa Ya. Saludando a todos nuestros hermanos que están por ahí en las redes sociales. Redes sociales, Dios.

disculpa, amados hermanos, por todos los que les gusta que estén cantando los cantos de remembranza, pero todavía me falta, ¿ok? A ver si para el otro día los practico más y ya vengo cantando. Número en cabina 281-781-7930. Su programa se alegre todas las tardes, su programa de remembranza.

Amén, amén. Descansa ya. Y creo que la pastora los tiene muy, muy chiflados, ¿no? Imagínese que que les pone cantos y luego se los canta todavía. No. Bueno, está bien. Gloria a Dios. Qué bueno que. Amén. Pero yo creo que mañana voy a practicar unos cantos porque creo que me va a tocar toda la semana. Así es que voy a tener que practicar algunos cantos para también cantárselos. Amén. Amén, amén, amados hermanos. Iba a hacer otra invitación. Otra invitación para todos nuestros hermanos, predicadores, evangelistas, pastores. 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Amén. Así es que, pues, esta es la invitación. Amados hermanos, y recuerde, hay que unirnos a los 320 misioneros. Amén, amén.

Qué precioso, qué hermoso. Al que debemos honrar con todo nuestro corazón, así como muchas veces honramos al ser humano. Cuando saludamos a alguien que es súper importante, cuando miramos a alguien, cuando tenemos un trabajo, ¿verdad? Que es un trabajo, ¿verdad?, que hemos adquirido de una manera, ¿verdad? Ahora sí que a pulso, ¿verdad? Sabemos que Dios nos lo ha dado, pero nos hemos esforzado también. Le tenemos un gran respeto. Estamos ahí a tiempo, respetamos el horario de nuestro trabajo y todo eso. Fíjese, pero al que debo yo de amar, al que debo yo de respetar, al que debo yo de honrar, el que me ha dado la salvación, muchas veces le damos el tiempo contadito, el tiempo ahí reservadito, ahí muy apretado. El que debo yo de honrar, al que debo yo de amar con todo. Muchas veces amamos más a la familia, a los hijos, a tantas cosas, que si mi hijo, si yo tengo que estar en oración, o que si yo tengo que estar en el culto, pero mi hijo quiere ir a ver una película o quiere ir a divertirse, ok, vamos, porque es mi hijo y tengo que... No, hay que tener mucho cuidado, hay que darles el tiempo, claro que sí, hay que pasar tiempo con la familia, ser responsables con la familia y todo, pero hay que poner prioridades y hay que hacer tiempos, y el primer tiempo que tenemos que hacer es para Dios. Amén. Y me estoy hablando a mí mismo, así es que no se preocupe, estamos todos ahí luchando esa lucha, amén. Pero sí es importante que tomemos en cuenta todo eso. Y pues hay que echarle ganas. Amén, hermana, hermana Guadalupe, échale volumenazo. Amén, hermana, no me provoquen, porque luego van a estar aquí cantando todos los días. Y recuerden que estamos aquí. Hermano Cander, anímese a cantar. Y la hermana Londra. Amén, hermana. Bueno, Dios les bendiga. Muchas gracias por haberme acompañado en su programa de Remembranzas. Recuerden unir, hay que unirnos a los 320 misioneros. Hay que estar en el evento del viernes y el sábado. Por favor, hay que seguir apoyando Radio Vida. No cambie de sintonía, estación de Radio Vida. Amén. Muchas gracias, amados hermanos, por haberme acompañado. Que Dios les bendiga, que tengan una excelente tarde. Nos escuchamos mañana a la misma hora y en la misma estación. Amén. Y en el mismo canal. Amén. Dios

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Y así fue. En el momento de mi aflicción entró el amado, quitando el velo que impedía su presencia en mí. Por eso el salmista dijo: en mi angustia invoqué al Señor y clamé a mi Dios, y Él oyó mi voz desde su templo, y mi clamor llegó delante de Él a su oído.

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1: En Radio Vida y Zucca son las 5:06.

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0: 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En Radio Vida y Zucca son las 5 y 22 minutos. 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

0: Padre, en el nombre bendito, santo, glorioso y maravilloso de nuestro amado Señor y Salvador Jesucristo. Te adoramos y te damos gloria y te damos honra y te damos alabanza y exaltación, Padre mío, en este maravillosísimo día que tú nos regalas. Señor, estamos comenzando esta semana y es un privilegio poder venir delante de tu gloriosa presencia y darte gloria y agradecerte por la vida, por la salvación de nuestra alma, por el perdón de todos nuestros pecados, porque la sangre bendita que Jesucristo vertió en la cruz del Calvario ahora nos ha limpiado de toda maldad, de toda iniquidad. Gracias, Padre mío. Gracias porque nuestro nombre ha sido escrito en el libro de la vida, no porque lo mereciéramos, sino porque tú eres bueno, bondadoso y misericordioso, porque a ti te plació salvarnos no por obras de justicia, sino por gracia, la gracia bendita que tú manifestaste, Padre mío, por medio de tu Hijo amado, nuestro bendito Señor y Salvador Jesucristo. Señor, te adoramos, te alabamos, te exaltamos, te damos gloria, te damos honra, te damos alabanza, te damos exaltación. Padre mío, tú eres digno, digno, digno, digno de todo honor, de toda gloria, de toda honra, de toda alabanza, de toda exaltación. Te adoramos, te alabamos, te exaltamos. Bendito, bendito, bendito es tu nombre, Rey mío. Bendito es tu nombre, Padre mío, te adoramos. Toda la honra, toda la gloria, toda la alabanza, toda la exaltación es para ti, Padre bueno, en el maravillosísimo nombre de Jesucristo. Recibe honra, recibe gloria, recibe alabanza, recibe exaltación en el nombre de Jesucristo. En el nombre de Jesucristo te adoramos, te alabamos, te exaltamos. Te adoramos, te alabamos, te exaltamos. Padre bueno, bondadoso y misericordioso, recibe gloria, recibe honra, recibe alabanza, recibe exaltación de todos mis hermanos y hermanas con los cuales, Señor, nos acercamos al trono de tu gracia en el bendito y santo nombre de Jesucristo. Muchas gracias, Padre mío. Gracias, gracias, Padre celestial. Gracias, Rey eterno. Gracias, Dios todopoderoso. Gracias, Padre bueno. Te adoro, te alabo, te exalto. Te adoro, te alabo, te exalto. Eres digno, digno, digno, digno de todo honor y de toda gloria. Te amo, Dios, te adoramos, te alabamos, te exaltamos, porque tú eres bueno, porque para siempre es tu misericordia. Señor, gracias en este maravillosísimo día. Gracias, Padre celestial. Hay agradecimiento en nuestra vida. Son tantas las cosas que tú has hecho por nosotros. Es tanto, Padre mío, todo lo que somos, todo lo que tenemos es gracias a ti. Por eso en este día, Señor, gracias, muchas gracias. Bendice, alma mía, Jehová, y bendiga todo mi ser su santo nombre. Bendice, alma mía, Jehová, y no olvides ninguno de sus beneficios. Él es quien perdona todas tus iniquidades, el que sana todas tus dolencias, el que rescata del hoyo tu vida, el que te corona de favores y misericordias, el que sacia de bien tu boca de modo que te rejuvenezcas como el águila. Jehová es el que hace justicia y derecho a todos los que padecen violencia. Sus caminos notificó a Moisés y a los hijos de Israel sus obras. Misericordioso y clemente es Jehová, lento para la ira y grande en misericordia. Por eso en este día, Padre mío, tomamos de esa misericordia bendita para venir delante de ti y adorarte y alabarte y exaltarte y darte gloria y darte honra y darte alabanza. Señor, gracias. Muchas gracias, Padre mío. Muchas gracias, maravilloso Rey, maravilloso Dios. Muchas gracias, Padre celestial. Nos humillamos bajo tu mano bendita y poderosa. Reconocemos que tú eres nuestro Dios, el único Dios verdadero, el Santo de Israel, el Dios de Abraham, de Isaac, de Jacob, Padre de nuestro amado Señor y Salvador Jesucristo. Señor, te adoramos y te alabamos y te exaltamos. Bendito bendito, bendito, bendito es tu nombre, Padre bueno. Bendito es tu nombre, Padre Santo. Dios maravilloso, te amo, Señor, te adoro, te alabo, te exalto. Bendito, glorioso, poderoso, majestuoso, digno de todo honor, de toda gloria, de toda honra, de toda alabanza, de toda exaltación. Te amamos, Dios. Gracias, Señor. Gracias, Padre mío. Gracias, Padre celestial. Gracias por tu inmenso amor, por tu bondad. Gracias, muchas gracias, Padre Santo. Hoy, Señor, somos millones de hombres y mujeres lavados con la sangre bendita de Jesucristo. Millones de hombres y mujeres que cada día queremos caminar contigo, vivir para ti, que tú vivas en nosotros. Y cada día, Padre mío, hasta el día que estemos delante de ti, eternamente y para siempre. Señor, recibe gloria y recibe honra, recibe alabanza, exaltación. Te adoro y te alabo y te exalto, Padre mío. Eres digno de todo honor, de toda gloria, de toda honra, de toda alabanza, de toda exaltación. Gracias, muchas gracias, Padre celestial. Tú limpiaste nuestro corazón, Señor. Tú pusiste en nuestro corazón gratitud y aquí estamos agradeciéndote. Eres tú, Padre mío. Tú pones en nosotros tanto el hacer como el querer, según tu perfecta, bendita y santa voluntad. Y nosotros cada día queremos caminar bajo tu voluntad, adorarte y alabarte y exaltarte y bendecir tu nombre. Señor, gracias, gracias. Muchas gracias, Padre bueno. Muchas gracias, Padre celestial. Bendito es tu nombre, bendito es tu nombre. Maravilloso Dios, maravilloso Rey. Te adoramos, te alabamos, te exaltamos. Bendeciré a Jehová en todo tiempo. Su alabanza estará de continuo en mi boca. En Jehová se gloriará mi alma. Lo oirán los mansos y se alegrarán. Engrandecer a Jehová conmigo y exaltemos aún a su nombre. Busqué a Jehová y él me oyó y me libró de todos mis temores. Padre, te adoro en el nombre de Jesucristo. Te adoro, Padre mío. Te adoro en el nombre maravilloso, bendito y santo de Jesucristo. Muchas gracias, Señor, muchas gracias. Te adoramos, te alabamos, te exaltamos. Bendito es tu nombre. Bendito es tu nombre, Rey mío. Bendito es tu nombre, Padre bueno. Bendito es tu nombre, maravilloso Dios. Te amo, Señor, te adoro, te alabo, te exalto. Te adoro, Padre mío, con todas las fuerzas de mi alma y de mi corazón. Te adoro, Padre celestial. Que este día, Señor, sea un día maravilloso, un día lleno de tu presencia, un día que podamos disfrutar de ti, Padre mío, en todo lo que hacemos, darte gloria, darte honra, en todo momento dar testimonio de lo que tú has hecho en nuestras vidas. Padre, muchas gracias. Hablar de tus virtudes, de tus maravillas, me conviene a mí, Señor. Nos conviene a todos los que hemos sido perdonados y lavados con la sangre bendita del Cordero de Dios. Nos conviene hablar de tus virtudes, de tus maravillas, de todo lo que tú haces. Padre mío, muchas gracias. Gracias, Padre celestial. Señor, en este maravillosísimo día, yo te ruego y te suplico una vez más por toda la humanidad, por todas las familias de la tierra. Te ruego, Padre mío, para que cada hombre, cada mujer, cada joven, cada señorita, cada niño, cada niña en todo el planeta Tierra pueda tener la oportunidad de escuchar que solo en Jesucristo hay salvación y vida eterna. Que toda persona tenga la oportunidad de escuchar y de elegir. Y yo te ruego, que te suplico, que tu Espíritu Santo redarguya a toda la humanidad para que decidan creer en Jesucristo y recibirlo como su Salvador, confesándolo como su único y suficiente Salvador. Padre mío, yo te adoro, Señor, te adoro y te alabo y te exalto. Eres digno, digno, digno de todo honor, de toda gloria, de toda honra y de todo toda alabanza y de toda exaltación. Te adoro, Padre mío, oro por toda la humanidad, oro por todas las familias de la tierra, oro para que venga un gran avivamiento, un mover de tu Santo Espíritu, un mover tan poderoso que toda la humanidad pueda enterarse que solo en Jesucristo hay salvación y vida eterna, que toda la gente tenga la oportunidad de escuchar. Después de que la gente escucha, entonces cada persona tomará su decisión, y oramos para que cada persona decida recibir en su corazón a nuestro amado Señor y Salvador Jesucristo. Padre, te lo pido en el nombre de Jesucristo, te lo ruego, Padre mío, te lo pido, Señor, oro por toda la humanidad, por todas las familias de la tierra. Obra, Padre mío, obra en toda la humanidad. Oro por todos los que son parte de mi familia, los que llevan mi sangre. Oro para que tú los salves, Padre, aun aquellos que no conozco, que puedan reconocer a Jesucristo como su único y suficiente Salvador. En el nombre de Jesucristo, oro por los Estados Unidos de Norteamérica. Oro para que los Estados Unidos de Norteamérica se mantengan de pie cada día, poniendo en alto tu nombre bendito y santo. En el nombre de Jesucristo, Señor, yo te ruego, Padre Celestial, en el nombre bendito y santo de Jesucristo, te ruego por los Estados Unidos de Norteamérica. Oro por el presidente Donald Trump, oro por su familia, oro, Padre mío, para que traigas cuidado sobre su vida. En el nombre de Jesucristo, oro por todo su gabinete gubernamental. Padre Celestial, te ruego, te pido, te suplico por todo el gobierno federal, estatal, municipal. Oro, Padre mío, por el poder ejecutivo, legislativo y judicial. Oro en el nombre santo y bendito de Jesucristo por los 50 gobernadores de los 50 estados de la gran nación americana. Bendigo con todas las fuerzas de mi alma a los Estados Unidos de Norteamérica. Bendigo, Padre Celestial, en el nombre de Jesucristo, en el nombre de Jesucristo, te adoro y te alabo y te exalto. Padre mío, bendice a los Estados Unidos de Norteamérica, en el nombre de Jesucristo, en el nombre de Jesucristo, bendice a los Estados Unidos de Norteamérica. Obra, Padre mío, en esta gran nación. Bendice, Padre Celestial, cuida, Señor, protege, Dios mío, dale sabiduría a todos los que están en eminencia para que tomen las decisiones correctas. Padre Santo, en el nombre de Jesucristo, pon en el corazón del presidente Donald Trump el deseo de llevar a cabo una reforma migratoria, una reforma integral, una reforma donde cada persona que ha bendecido a los Estados Unidos de Norteamérica tenga la oportunidad de vivir con su familia, de poder cada día trabajar para darles un mejor porvenir. Señor, bendigo, Padre, bendigo a los Estados Unidos de Norteamérica y te suplico que pongas en el corazón del presidente Donald Trump el deseo de llevar a cabo esa reforma migratoria. En el nombre de Jesucristo, oro por cada departamento de policía, en el nombre bendito y santo de Jesucristo. Oro por cada departamento de policía para que los cuides, protégelos, Señor, ayúdalos, Dios mío, te lo suplico, en el nombre de Jesucristo, en el nombre bendito y santo de Jesucristo. Padre bueno, Padre maravilloso, Padre de bondad y de misericordia, te ruego por México, bendice a México, salva a México, Padre mío. Oro por la presidenta, la señora Claudia Sheinbaum, por su familia, por su gabinete gubernamental, por el poder ejecutivo, legislativo y judicial, por todos los que hacen leyes, los que aplican la ley, en el nombre de Jesucristo, para que sean temerosos de ti, para que tengan en su corazón bien claro que un día vamos a entregarte cuentas, que un día tendremos que presentarnos delante de ti y que daremos cuentas de todo lo que hayamos hecho mientras estuvimos en este cuerpo, sea bueno o sea malo. Padre, en el nombre de Jesucristo, ayúdanos, Señor, ayúdanos a entregar buenas cuentas, ayúdanos, Dios mío, te lo pido, En el bendito y santo nombre de Jesucristo, ayúdanos, Señor, te lo suplico, bendice a México, obra, Padre mío, en la gran nación mexicana. Padre, bendigo a México, oro por los 32 gobernadores de los 32 estados de esta gran nación, en el nombre de Jesucristo, te lo pido, Padre mío. Señor, bendigo a México, que todos quieran hacer el bien, que todos se propongan a hacer lo que a ti te agrada, tener el temor tuyo, estar conscientes que un día vamos a entregar cuentas. Te lo pido, Padre mío, bendigo a México, bendigo a la gran nación mexicana, en el nombre de Jesucristo. Padre mío, que se quiten todos los obstáculos para que tu palabra bendita se pueda predicar en todos los medios de comunicación, que cambien todas las leyes que sea necesario cambiar para que nada obstaculice, que podamos predicar tu palabra bendita en todos, absolutamente en todos los medios de comunicación. Padre, bendecimos, bendigo a Radio Vida en el nombre de Jesucristo, bendigo a Radio Vida en el nombre de Jesucristo. Padre, yo te doy gracias, Señor, gracias porque tú nos has de permitir llegar a pueblos, a ranchos, a barrios, a colonias, a ciudades, a estados, a naciones. Padre, bendigo a todas las naciones que rodean la República Mexicana, oro por todas las naciones del continente americano, del continente asiático, africano, Padre, todo el continente europeo en el nombre de Jesucristo, todo lo que es Australia, Señor, donde quiera, Padre mío, bendícenos, ayúdanos, Señor, mira los conflictos que hay en Irán, juntamente con Estados Unidos, Ucrania contra Rusia, mira todo lo que ha pasado en todos estos terremotos ahí en Venezuela, en todos esos lugares donde están pasando, se están sucediendo terremotos y tantas cosas. Padre mío, ayúdanos, Señor, ayúdanos, te lo suplico en el nombre de Jesucristo, que en medio de todas las cosas que están pasando haya una voz directa a los oídos de toda la humanidad, y que esa voz puedan gritar, puedan decir claramente que solo en Jesucristo hay salvación y vida eterna, y que toda persona tenga la oportunidad de escuchar que solo en Jesucristo hay salvación y vida eterna. Bendice, Padre mío, a Radio Vida, a Vida TV, a Ministerios Vida, Padre, todas las iglesias de Radio Vida, bendícenos, Padre mío, te lo pido, Señor, que Ministerios Vida avance, suple todas nuestras necesidades conforme a tus riquezas en gloria en Cristo Jesús. Suple, Padre mío, suple, Señor, suple todas nuestras necesidades conforme a tus riquezas en gloria en Cristo Jesús. Maravilloso Rey, maravilloso Dios, bendícenos, Señor, ayúdanos, Padre mío, te lo pido en el nombre de Jesucristo. Ayúdame para llevar tu palabra bendita, rodéame de un ejército de hombres y mujeres dispuestos y listos para darlo todo, que juntos podamos caminar, avanzar, llevar tu palabra, que juntos, que todos tengamos ese compromiso. Levanta hombres de negocios, mujeres de negocios, hombres y mujeres que tengan y que sean, que estén listos, Padre mío, para poder caminar juntos, y que podamos ver cómo miles y miles de personas vienen a tus pies, que miles y miles de hombres y mujeres juntamente conmigo podamos ver, Señor, cómo obras, que tu Espíritu Santo redarguye el corazón de millones de personas. Bendice a Ministerios Vida, bendice a Ministerios Vida, Radio Vida, Vida TV, Vida TV Mundial, las redes sociales donde estamos saliendo con el mensaje de esperanza, de salvación, de redención. Padre, bendícenos, ayúdanos, suple todas nuestras necesidades conforme a tus riquezas en gloria en Cristo Jesús. Ayúdanos, Padre mío, ayúdanos, maravilloso Dios, ¿a quién tenemos en los cielos si no es a ti? Fuera de ti no quiero absolutamente nada, todo lo que venga de ti, Padre mío, en el nombre de Jesucristo, todo lo que venga de ti, Señor. Padre Celestial, permite que pronto podamos ver cómo se restaura la señal de Radio Vida 1490 en Laredo, Texas y Nuevo Laredo, Tamaulipas. Permite, Señor, que a través de este nuevo canal de televisión que tú nos estás dando, podamos llegar a todos los hogares, a millones y millones de familias, de vidas, que el mensaje de esperanza, de redención, de salvación llegue a toda la humanidad en el nombre de Jesucristo, comenzando con la ciudad de Puebla, Tlaxcala, los pueblos circunvecinos, todo. Padre mío, ayúdanos, Señor, te lo suplico en el nombre de Jesucristo, en el nombre de Jesucristo. Te adoro, te alabo, te exalto, Señor. Eres bueno, bondadoso y misericordioso, y yo te adoro y yo te alabo y yo te exalto. Suple todas nuestras necesidades conforme a tus riquezas en gloria en Cristo Jesús. Suple todas nuestras necesidades. Dame esos 320 misioneros con los que llevemos tu palabra bendita. Dame esos 320 misioneros en el nombre de Jesucristo.
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